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1: Son las 6:01.
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3: Muy buenas tardes, qué gusto que nos acompañe con este corte informativo. La presidenta Claudia Sheinbaum informó que el programa Jóvenes Construyendo el Futuro no abrirá nuevas inscripciones hacia el 2027, luego de argumentar que la iniciativa ha cumplido con sus objetivos previstos. Durante el 2026, los beneficiarios del programa recibieron un apoyo económico mensual de 9,582 pesos, completando con cobertura de salud a través del Instituto Mexicano del Seguro Social. La aclaración presidencial responde a los señalamientos en redes sociales que criticaron la falta de avisos previos por parte de la Secretaría del Trabajo al pausar los registros. Fuerzas federales de seguridad detuvieron en San Luis Potosí a 9 presuntos integrantes de un grupo delictivo, entre ellos a su líder, Juan José Méndez, alias El Canas. El operativo derivó de un cateo en un inmueble donde incautaron armas de fuego, más de 1,900 antenas inhibidoras de señal, vehículos pesados, montacargas y cerca de 300 tarimas con mercancía robada. El secretario de Seguridad y Protección Ciudadana, Omar García Harfuch, señaló que este golpe combate frontalmente al delito de despojo o transportistas en la entidad. Cientos de escuelas secundarias permanecieron parcialmente o totalmente bloqueadas este lunes en Francia, en el marco de una ola de movilizaciones estudiantiles que exigen mayores recursos para el sector y denuncian el deterioro progresivo de las condiciones de enseñanza. A pesar de que el Ministerio de Educación reportó la reducción del 27% en las afectaciones respecto al viernes, con 413 centros con perturbaciones registralmente confirmadas, los sindicatos mantienen firme la convocatoria a una jornada nacional de movilización para este martes. Hasta acá la información, muchas gracias por su atención y preferencia. Continúe con nosotros con nuestra programación habitual. Muy buenas tardes.

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¡Vámonos con la cumbia! ¿Cómo estamos, mis hermanos? A través de esta frecuencia modulada de la grande 90.3 FM. Te saludamos con toda la buena vibración del mundo mundial. ¿Cómo estamos? En esta tardecilla, ya del lunes 5 de octubre. Lunes 5 de octubre, ¿eh? Ah, rápido pasa el tiempo. Y bueno, nos encontramos en estos precisos momentos. ¿Ya ven que les dije que posiblemente llovía? Ni llueve. Ay, les digo. Bueno, ya probabilidad dice. 24 grados centígrados aquí en la ciudad capirucha. 24 grados centígrados en la ciudad capital de Tuxtla Gutiérrez. Pura cucumbia.

0: la banda carnal indígena, repórtense. 961-61-50-0990. A gozar. 6:08, 6:08. Vámonos con esto que dice nada más y nada menos que Leo Dani, la original banda Limón, Pídeme la Luna. 6:08, buenas noches. Te saluda tu servidor DJ Minkexa.
1: Cuando el hombre trabaja, Dios lo respeta. Pero cuando el hombre canta, Dios lo ama. San Agustín decía que cuando el hombre cantaba, rezaba dos veces. Y cuando el hombre reza, habla con Dios. Qué lindo. Así que esta noche vamos a bendecir a todos los que nos están escuchando. Y gracias a la banda Limón. Gracias a la banda Limón. Esto va a llegar muy lejos.

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3: Son las 6 con 13 minutos.
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0: con ustedes. Hace acto de presencia ya en este horario, el horario más espectacular y más cachondo y más despapalle, con ustedes en la tornamesa y en las cabinas de cristal, para complacer a todos los canaligen hermanoides, con ustedes el presidente continental, internacional, municipal de las cariñosas, DJ Mingo, en la 90.3, ¿a poco no? Saludos.
1: Gracias, gracias. Doy clase los jueves, no cobro mucho. Ay, no les digo. Ay, no más. Ladies and gentlemen, welcome. Bienvenidos a la hora. Bueno, a las dos horas. Bienvenidos a las dos horas, donde la onda locochona se junta. Donde la onda chingüengüenchona anda bien activa. El Club de los Carnalinígenos está presente para ustedes, para toda la banda, para todos los que escuchan, para todos los que están presentes. Los que andan en el internet, los que andan en el colectivo, los que están en su vehículo, los que están chambeando el rodillo macizo. Los que andamos trabajando. Los que estamos presentes a la hora que sea. Aprovechamos, porque hoy es Día Mundial del Señorón, del super, super mega presidente, dijera el buen Manuelito de las cariñosas. Y es que esas cariñosas, podemos decir,

Les que las leyes cariñosas, yo diría. ¿Te gusta la temática de espías? ¿Has visto alguna de las películas de James Bond? Este personaje emblemático del cine de acción y aventuras que perteneció y permaneció al mundo de los celuloides. Desde hace más de 58 años, cautivando a un público que ha sido fiel seguidor de esta popular saga. Hoy es Día Internacional de James Bond. Transcurría el año de 1962 cuando se estrenó en Londres la primera película titulada ¡Doctor No!, protagonizada por ese entonces por Sean Connery. En el papel de la chica Bond. Y bueno, hoy hacemos honor a este señorón. Yo creo que yo me quedo con el último James Bond, ¿eh? El buen Daniel Craig. ¿Usted qué dice? ¿Qué opina?

0: después de esta temática de clases de historia, de lo que se celebra hoy, vámonos con buena música. Es que por acá el buen que dice, oye mamás, nos hizo la petición de canción.
1: Voy a poner la canción, la de uno y de todos los modos, de pesado, de uno y de todos los modos, por DJ Mingo, en frecuencia, ódiame más.
0: ¡Bravo! Vámonos entonces con ese tema que dice nada más y nada menos, una de todos modos, que ahí viene Palomo a través de la Grande 90.3. Ahorita le doy los mensajes, ¿eh? No van a decir, ay, me mandé mensaje y no me contestó. No. Vámonos entonces con Palomo. Uno. Más bien de uno y de todos en los modos. 6:19.

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1: Son las 6 con 22 minutos.
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5: Según datos del INEGI, durante 2024 se registraron en México 40.704 defunciones por enfermedades del hígado. De estas, 13.305 estuvieron relacionadas con enfermedades hepáticas de tipo alcohólico y 15.986 con cirrosis, por lo que las enfermedades del hígado se ubicaron entre las principales causas de muerte en el país. Para la Secretaría de Salud, el consumo frecuente o excesivo de alcohol está relacionado con más de 200 problemas de salud, entre ellos enfermedades hepáticas, cardiovasculares, cáncer, trastornos mentales, accidentes y lesiones. La Organización Mundial de la Salud, por su parte, estima que en 2019 el alcohol estuvo relacionado con 2.6 millones de muertes en el mundo, además de señalar que afecta de manera importante a personas jóvenes de entre 20 y 39 años. Dejar de tomar no es cuestión de fuerza de voluntad, es de educación. Mientras sigamos viendo cómo logro al que más aguanta tomando, no habrá campaña ni alcoholímetro que alcance. Hasta el siguiente comentario.
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1: Son las 6 con 26 minutos.
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11: Mamá, no soy Paquito. Pero Paquito sí está sintonizándonos. Y esta canción y esta rolota de Joan Sebastián, Hay un tren a las 5. Dice mi mamá que si le puedes poner la canción de Hay un tren a las 5 de Joan Sebastián. Y mi mamá se llama María Magdalena. Saludito a mi queridísima María Magdalena. Un abrazo, que esté muy bien. Muchas buenas vibras. Saludito a mi buen Paquito. Ahí viene su rola petición, Joan Sebastián, Hay un tren a las 5. 6 con 27. Saludos a Talairosa, ya sintonizándonos.
12: No, no es...

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1: Son las 6:33.
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13: Son las 6 con 35 minutos.
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mis hermanos, por aquí tenemos un saludo que dice nada más y nada menos que... Dice, hola, hola, buenas tardes, DJ Minguito. Ay, muchas gracias. Dice, te saludamos directamente y en vivo desde la Clínica de la Medicina Familiar ISSSTE. Pues aquí escuchándote, dice, como todas las tardes, recordándote nuestros saludos para la doctora Telles, la doctora Gina, la doctora Dulce, el doctor Conjamá, el doctor Lenby y las Lupis, las Lupitas, el Lick Marjitos y el buen y la Lick Isabel. Y la canción que está sonando en estos momentos es para ellos y es para ellas, es para los Ángeles Blancos que nos sintonizan allí en el ISSSTE. Así que le mandamos toda la buena vibración del mundo mundial. ¡Súbele, mis Lupis! Aquí vienen los Bukis. Porque siempre te amaré. 6 de la tarde ya con 44 minutos. A la mejor frecuencia modulada. La grande 90.3 FM. ¿A poco no? Buenas tardes, noches.

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3: Ya sí, prende la grabadora que ahí va tu petición. Mamá.
4: Dice, hola, buenas tardes. Dice, saluditos. Por favor, ¿me puedes poner la canción de Rayito Colombiano y el Tri? Triste canción de amor. Gracias, Yassi. Súbele, mi Yassi. A través de la grande 90.3 FM y para toda la banda Cocop que anda sintonizándonos ahí en el centro. Toda la buena vibración del mundo mundial. ¡Vámonos!
3: Porque ahí viene Rayito Colombiano, carnal.
5: ¡Palomazo con el Rayito, mami!
4: 6:48. Y como dice Alex.

¡Hoy mi RR7! El buen César, Osvaldo Villetoro, súbele mi buena mano, súbele mi hermano. Ahí viene Rayito, hermano, ahí viene Rayito, súbele mi RR7. Sintonizándonos.

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1: Son las 6:51.
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1: Son las 6:52.
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0: Ahí viene Marco, Marco, Marco, Marco, Marco, Marco, Marco Antonio. O sea, se Marco Anthony.
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0: ¿Dónde andas, Maxito? ¿Dónde andas, Maxito?

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1: Quizás no, Mingo. Llegaron los carnealienígenas en la TG. ¿A poco no? Buenas tardes, DJ Mingo. Te escuchamos como siempre en la cuarta norte, cuarta oriente de esta ciudad capital. Ey, compláceme con una canción. La de El Chuntarostagui. El Chuntarostagui, mi buen Mingo. Saludos.
2: Ahora pues, hay que tirar barrio, mi queridísimo Angelión. El buen Ángel allá en la Cuarta Norte. Puro barrio, puro warrior. Vámonos entonces con esta mezcla, maestro. Porque ahí viene el Chunter Style. Como dices, mi carnalax, el buen Explode desde Guadalajara. A través de esta frecuencia modulada del 90.3 FM. 6.57.

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3: Muy buenas tardes, qué gusto que nos acompañe con este corte informativo. El presidente municipal de Tuxtla Gutiérrez, Ángel Torres, se inauguró dentro del programa Calles Felices, la calle Francisco Villa, en la colonia Jardines del Pedregal, acompañado de vecinas y vecinos que hoy cuentan con una vialidad nueva. Junto a las familias, el alcalde destacó que cada calle que se transforma representa mucho más que una obra pública, significa mejorar la calidad de vida de los ciudadanos. La refinería Olmeca de Petróleos Mexicanos, ubicada en Paraíso, Tabasco, registró un hecho operativo al promediar una producción de 270 mil barriles diarios durante el mes de agosto. El avance responde principalmente al incremento de la refinación de diésel ecológico, el cual sumó 106 mil barriles diarios, mientras que la producción de gasolinas automotrices alcanzó los 109 mil barriles por día. Asimismo, el procesamiento de petróleo crudo ascendió a 252 mil barriles diarios, lo que contribuye a reducir las importaciones de combustibles y a mitigar las presiones. El huracán Rachel descendió a categoría 1 en la escala Saffir-Simpson mientras mantiene su desplazamiento hacia el oeste, alejándose de forma paulatina de las costas mexicanas. Autoridades de Protección Civil solicitaron a la navegación marítima extremar precauciones y exhortaron a la población costera a mantenerse alerta ante eventuales crecidas de ríos o deslaves en zonas bajas. A pesar del debilitamiento gradual del fenómeno, el monitoreo oficial continúa para prevenir riesgos en las comunidades vulnerables de la región. Hasta acá la información, muchas gracias por su atención y preferencia. Continúe con nosotros con nuestra programación habitual. Muy buenas noches.
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7: Son las 7 con 3 minutos.
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¡Hoy no más, mis hermanos! ¿Y qué pasa con esta rolota? ¿Qué pasa con estas rolotas? ¿Qué pasa con estas rolotas, mi queridísimo Cor?

Que no debo tener más de 1,000 amores. Ah, no, ¿eh? Ahí te hablan, te van a decir 1,000 amores. Pero bueno, lo que sí de miles, hablando de miles, es que en 1991 se lanza la canción Mi Cómplice de los Cardenales de Nuevo León, que originalmente se lanza en ese, pues en ese año, pero el compositor original de los originales, el Chido Buena Onda, el señorón Juan Sebastián. Y te la ponemos aquí a través de la grande 90.3 FM. 7 de la noche ya con 6 minutos. No me le cambies.

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1: Son las 7 con 9 minutos.
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1: Ahora nos vamos hasta 1997, cuando se lanza la canción No Sé Olvidar, el tercer sencillo de exitoso del álbum Me Estoy Enamorando. Aquí te dejamos, Alejandro Fernández. No Sé Olvidar. Cuando son las 7 de la noche ya con 12 minutos, a través de la grande 90.3 FM. ¿A poco no? DJ Mingo te saluda, buenas noches.

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1: Vámonos con Jorge Durán, en colaboración con Osvaldo NR. Y aquí viene Por Esos Ojitos. Súbele pues, mi Yuri hermosa. Súbele, Yuri. 7:17. Hasta San Fernando se van los saludos y la petición.

0: subiste, Yuri? ¿Le subiste? ¿Dónde andas, pues, maquiavélico? ¿Dónde estás, maquiavélico? 7:20.
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2: Son las 7:20.
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7: Como parte de la estrategia para desarticular redes de corrupción y protección al crimen organizado denominada Operación Enjambre, fuerzas federales y estatales ejecutaron este fin de semana órdenes de aprehensión en contra de 21 personas en el municipio de Suchiapa. De acuerdo con el Gabinete de Seguridad Federal, entre los detenidos se encuentran Jorge N., quien se ostentaba como alcalde hasta el día viernes, y Alexis N., quien fungía como regidor y además ocupó la alcaldía durante dos años. Así también fueron detenidos mandos y elementos de la policía municipal. Sus órdenes de aprehensión están relacionadas con abuso de autoridad, hechos de corrupción y asociación delictuosa por presuntamente ayudar a la evasión de un líder criminal detenido el pasado 25 de septiembre. Debido a este hecho, fue aprehendido tres días después el director de la policía municipal, José Antonio N. Por lo pronto, y de acuerdo con información de la Fiscalía General del Estado, las investigaciones continúan y en el curso de las próximas horas podrían registrarse nuevas detenciones, todas vinculadas con el combate al narcomenudeo. Hasta el siguiente comentario.
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2: Son las 7 con 24 minutos.
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6: Vámonos con este tema que dice nada más y nada menos que Emi Parbón. El buen Emir Pavón. Y Chico Che Chico. I wanna lick you. ¿Qué? So sorry, because I am beautiful you.
7: Perdóname, mi amor, por ser tan guapo.
6: Ah, pero me entendieron, ¿verdad?

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2: Son las 7 con 32 minutos.
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10: Sobre mi Peter. Allá a las 72 sintonizándonos completamente en vivo como siempre todas las tardes. Ahí viene Marco Antonio Solís, Invéntame. Cuando son las 7 de la noche ya con 34 minutos, no me le cambies. 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
4: Son las 7 con 42 minutos.
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3: Vámonos con este cumbión de Celso Piña.
4: Americana.
3: Cumbión para toda la banda, para todo el barrio.
4: ¡Hueva!
3: Porque aquí dice el abandonado Celso Piña. ¿Qué onda, tío Sonritzkis? ¿Cómo andamos? A través del 90.3 FM. Vámonos entonces con esta rolota porque recuerda que ya son las 7 de la noche con 46 minutos y ya nomás faltan 14 minutos para las 8 de la noche. Y ahí viene Notinúcleo, la tercera emisión, ¿eh? Ahí viene una mezcla, maestro, para ustedes después de el corte que sigue. ¡Súbele, lugares! 746.

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6: Son las 7 con 50 minutos.
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7: Nos vamos. Gracias. Que tengan una excelente noche. Que tengan una excelente noche en este ya lunes 5 de octubre. Nos saludamos mañana a las 6 de la madrugada. Aquí les dejo a Juan Luis Guerra, este señor de Juan Luis Guerra, que dice nada más y nada menos que bachata rusa. 7 de la noche ya con 52 minutos. Adiós. Está lloviendo, ¿qué hongo? Pasen el dato. 7:52.

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7: Dos minutos en la hora central de México. Estas son las noticias. El aumento de despojos y fraudes inmobiliarios en Chiapas se ha convertido en una de las mayores amenazas para el patrimonio de las familias. Estas hacen un llamado urgente a los padres de familia para detectar conductas de riesgo en menores y prevenir la violencia en las aulas. En torno a la inteligencia artificial en las aulas del estado y a nivel global ha encendido las alarmas en el sector educativo. El gobernador del estado, Eduardo Ramírez, certificados de bachillerato a policías de 6 municipios. Quitan bomberos de Tuxtla Gutiérrez sus labores debido al incremento en los avistamientos y reportes de reptiles en zonas urbanas. Está descartando prohibir el uso de teléfonos celulares en las aulas, apuesta por el uso formativo. Internacional, esta noche Estados Unidos ataca una presunta narcolancha en el Caribe y deja 4 muertos.
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7: Buenas noches, qué gusto me da saludarles en esta tercera emisión de Notinúcleo de este inicio de semana, lunes ya 5 de octubre del 2026. Yo soy Carlos Camacho y antes de pasar al detalle de la información, permítanme recordarles a ustedes que estamos llevando esta señal a todo el mundo a través de nuestras plataformas digitales como Facebook, X, Instagram y YouTube, donde nos encontrará como Notinúcleo. También la invitación para que nos visite a través de nuestras páginas web www.notinucleo.com y www.radionucleo.com. Información de Juan Jesús Toledo: el aumento de despojos y fraudes inmobiliarios ponen en riesgo el patrimonio familiar, así lo señala el Colegio de Abogados de Chiapas.
8: Perder el hogar en el que se invirtieron años de trabajo se ha convertido en una de las realidades más desgarradoras recurrentes en Chiapas actual. Durante este 2026, la crisis por el despojo y fraude inmobiliario de viviendas y predios ha encendido las alarmas en diferentes regiones del estado, afectando tanto a zonas urbanas como Tapachula, San Cristóbal de las Casas y Tuxtla Gutiérrez, como a comunidades indígenas de Los Altos. José Arturo Domínguez, perteneciente al Colegio de Abogados AC en Chiapas, reitera lo que para muchas familias representa el único patrimonio seguro. Hoy enfrentan amenazas constantes constantes, falsificación de documentos, invasiones toleradas y conflictos agrarios que siguen dejando a decenas de personas en la indefensión, además de una complicidad entre notarías y los propios organismos destinados a la legalidad de los predios o terrenos baldíos.
9: Para que el delito de despojo en México se visibilizara, el delito de despojo en México no era visibilizado, nadie tenía la idea de la magnitud del problema en todo el país a este delito de los despojos, pero también a otra serie de delitos. Fue un asunto de legítima defensa porque se vio involucrar no solamente la restitución o la recuperación de un inmueble, sino la defensa de la propia vida. Una reforma que no solamente lleve consigo el incremento de penas en los códigos penales. Tiene que haber reformas incluso en el Código Nacional de Procedimientos Penales, en la ley del notariado también, en la ley del registro público de la propiedad.
8: Ante este panorama, colegios de notarios y asociaciones civiles han intensificado los llamados a la ciudadanía para extremar precauciones al adquirir propiedades, exigiendo a su vez mayor firmeza a las instituciones de procuración de justicia. El reto para el cierre de este 2026 en Chiapas es frenar la impunidad en el delito de despojo y garantizar que el derecho humano a una vivienda digna no sea vulnerado por redes de corrupción y vacíos legales que continúan fracturando el tejido social en Chiapas. Informó para Notinúcleo Juan Jesús Toledo.
7: Maldonado, Chico Muselo, es el municipio más golpeado por el desplazamiento forzado en Chiapas, esto dice el INEGI.
10: Chico Muselo, que concentra la mayor proporción de hogares que reportaron desplazamiento. En este municipio, 26.5% de los hogares señaló que al menos uno de sus integrantes experimentó desplazamiento por inseguridad delictiva o violencia entre octubre de 2020 y octubre de 2025. Es decir, aproximadamente uno de cuatro hogares reportó esta condición. El dato forma parte de la encuesta Intercensal 2025 y permite dimensionar estadísticamente por primera vez el impacto que el desplazamiento forzado interno ha tenido en los hogares de Chiapas. La situación también alcanza niveles elevados en otros municipios que durante los últimos años han enfrentado conflictos y presencia de grupos criminales. En Bejucal de Ocampo, 16.5% de los hogares reportó esta condición. En Amatenango de la Frontera fue 10.9% y en Frontera Comalapa 9.5%. Tila también registra una proporción importante de familias que han tenido que dejar sus comunidades, con 5.9% de los hogares. Le siguen Maravilla Tenejapa con 5% y Panteló con 4.5%. Estos municipios se encuentran entre las zonas donde se han registrado los hechos de violencia que han afectado la movilidad y las actividades cotidianas de las comunidades. A nivel estatal, se estima que entre octubre de 2020 y octubre de 2025 hubo 17.000 hogares en los que al menos uno de sus integrantes experimentó desplazamiento forzado interno. En esos hogares habitaban alrededor de 59.300 personas. Pero el INEGI aclara que esta cifra no corresponde al número de personas desplazadas, ya que contabiliza a todas las personas que habitaban en los hogares donde al menos uno de sus integrantes experimentó una situación de desplazamiento. El contraste es evidente frente a los municipios más poblados. Los datos muestran que el desplazamiento no se limita a casos aislados. En estos municipios, dejar la comunidad se ha convertido para cientos de familias en una consecuencia directa de la violencia. Para Notinúcleo, Isa Maldonado.
7: 10 minutos, vamos a nuestra primera pausa. Al regreso hay más información, no le cambie.
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7: Más 11 minutos en la capital. Vamos con otros temas. Detalla la Fiscalía General del Estado el modus operandi de la red de complicidad, corrupción y asociación delictuosa donde las autoridades locales y la policía municipal operaban al servicio del crimen organizado allá en el municipio de Suchiapa.
13: Los mismos elementos municipales mencionaban, se daban cuenta que no era la fiscalía, que era un grupo criminal quien llegaba a recoger los detenidos y los liberaban por órdenes de los dos ex servidores públicos ya también detenidos, el presidente municipal, expresidente municipal y el actual presidente municipal también ya que se encuentra detenido ambos. Se continúa con la investigación para dar con más responsables. Esto apenas empieza. Todos los policías municipales están colaborando, van a colaborar con información para que podamos nosotros esclarecer totalmente los hechos, qué es lo que pasaba realmente. Había mucha información de lo que ocurría en este municipio, que habían avistamiento de gentes armadas, lo que no pasaba nunca. Habían gentes armadas en las calles cercanos a la presidencia municipal. Creo que eso es algo muy lamentable, desafortunado. Cuando alguna agrupación criminal actúa con total libertad, es porque hay colusión de las autoridades. Lo que no pasaba nunca, habían gentes armadas en las calles cercanos a la presidencia municipal. Creo que eso es algo muy lamentable, desafortunado. Cuando alguna agrupación criminal actúa con total libertad, es porque hay colusión.

0: saber de casos de menores que realizan ataques armados en las escuelas de educación básica, lo que se puede prevenir con una crianza adecuada desde casa, consideró Violeta Corzo León, psicóloga y terapeuta.
1: Hay que fortalecer mucho los patrones de crianza inseguros o desorganizados o negligentes, pues contribuyen a que los menores, los pequeños vayan modelando este tipo de conductas, repliquen en diversos contextos, como el educativo, que es el más cercano, y pues tengan estos patrones de agresión física, verbal hacia compañeros escolares. Entonces es mucho el cuidado de en la crianza de los padres o figuras representativas que participan de ella, en el sentido de cómo deben de conducirse los menores.
0: Lo primordial, señaló, es que replican lo que ven en casa, por lo que es responsabilidad de los padres y madres evitar todo tipo de violencia en el hogar, así como estar muy pendientes de las conductas de los hijos, de cómo van en la escuela, los reportes de conducta, cómo van en aprovechamiento, etcétera.
1: Atender estos llamados en centros educativos de parte de los docentes y estar también como en supervisión constante acerca de las conductas cuando están con pares, es decir, ya sea con hermanos, con amigos, con primos, primas, en un entorno en donde tienen como edades similares, cómo se van comportando, y sobre todo también mucho de la crianza depende de cómo nos comportamos los padres.
0: Otro factor importante son los contenidos que consumen, lo que ven en televisión, en videojuegos o en su contexto social, por lo que hizo un llamado a ser más cercanos y siempre estar pendientes de los factores que rodean a nuestros niños, niñas y adolescentes. Para Notinúcleo, Alejandra Los Cardines.
2: Información: esta noche advierten docentes que el uso excesivo de inteligencia artificial podría afectar el aprendizaje de las matemáticas en la niñez.
3: Las aulas y los hogares de Chiapas se encuentran en medio de una encrucijada digital. Mientras la tecnología avanza a pasos agigantados y herramientas de inteligencia artificial resuelven ecuaciones complejas en cuestión de segundos, los docentes y especialistas del Estado advierten sobre un dilema silencioso pero profundo: la lucha entre el uso del IA como atajo y el aprendizaje de las matemáticas tradicionales de la niñez. El profesor Jorge Molina Teco, docente en la enseñanza de las matemáticas, aseguró que en un contexto donde el acceso a teléfonos inteligentes y aplicaciones educativas se ha vuelto cotidiano, de familia debaten sobre el costo cognitivo de dejar que un algoritmo piense por los más pequeños. Hoy en día, resolver la tarea de matemáticas para un estudiante de primaria o secundaria puede ser tan sencillo como tomar una fotografía del problema y permitir que una aplicación basada en IA entregue el resultado paso a paso. Si bien esas herramientas prometen tutorías personalizadas, en la práctica suele convertirse en el camino más corto para evitar el esfuerzo mental.
4: La situación de que no podamos entender las matemáticas, o que comúnmente se le llama que las matemáticas son un dolor de cabeza, siento que el punto medular es en razón a cómo nos enseñan las matemáticas, cómo nos presentan las matemáticas, porque pueden haber perspectivas diferentes, contextos o situaciones de estudiantes en diferentes escenarios, donde algunos pues es fácil, es pasión, ¿no? Es un reto, y mientras otros pues es intriga, es frustración.
3: Profesores frente a grupo en escuelas públicas y privadas de Chiapas señalan que este fenómeno está generando una dependencia preocupante. Las niñas y niños muestran cada vez más dificultades para desarrollar el razonamiento abstracto, el cálculo mental y la resiliencia ante la frustración que implican los métodos tradicionales de resolución de problemas. Especialistas en desarrollo infantil y psicopedagogía apuntan que las matemáticas tradicionales como el lápiz, el papel, el ábaco y el razonamiento guiado no solo enseñan números, sino que estructuran el cerebro a la resolución de conflictos cotidianos, la toma de decisiones y el pensamiento crítico. Informó para Notinúcleo Juan Jesús Toledo.
2: Con 17 minutos entrega el gobernador Eduardo Ramírez certificados de bachillerato a policías de 6 municipios.
5: En Tapachula, el gobernador Eduardo Ramírez Aguilar encabezó la entrega de certificados de bachillerato a elementos policiales de los municipios de Tapachula, Motocintla, Amatenango de la Frontera, Mapastepec, Bejucal de Ocampo y Pijijiapan, a quienes reconoció por concluir esta etapa académica y convocó a continuar con su preparación profesional a fin de ejercer con mayor conciencia su labor policial.

0: agradecerlos, a felicitarlos y a invitarlos a que se sigan preparando. Nunca es tarde para empezar. No hay que dejar de aprender. Nunca hay que dejar de aprender. Hay que aprender todos los días. Y de ustedes hay historias extraordinarias que nos las comparten, las hacemos propias. Gracias por todo su empeño. Gracias al nombre de los pueblos que ustedes representan y sigan hacia adelante. Muchas felicidades.
1: Ramírez Aguilar resaltó el trabajo conjunto que realizan las instituciones de seguridad en favor de la pacificación de las diferentes regiones del estado. En este contexto, enfatizó que una de las prioridades del gobierno de la nueva era es consolidar corporaciones policiales mejor equipadas, capacitadas y profesionales para proteger la integridad y el patrimonio de las familias chiapanecas. Para Notinúcleo, Carla Trujillo.
2: Información de Isa Maldonado. Van 70 serpientes capturadas por bomberos de Tuxtla Gutiérrez en lo que va de este 2026.
3: Con la llegada de la temporada de lluvias y el aumento de la humedad, las serpientes salen con mayor frecuencia de sus escondites. En Tuxtla Gutiérrez, algunas incluso han llegado hasta la cocina de los hogares. En los meses de septiembre y octubre, aumentan considerablemente los avistamientos de estos reptiles en zonas urbanas y viviendas de la capital. Tan solo en la última semana, se realizó la captura y rescate de 7 serpientes. El coordinador operativo de bomberos en Tuxtla Gutiérrez, Eloy Cruz Llaven, llamó a la ciudadanía a no temer a los reptiles, no manipularlos y llamar a los números de emergencia para evitar mordeduras, ya que incluso se han capturado serpientes de cascabel altamente venenosas. La mayoría de los reportes se concentran en los márgenes de los ríos y arroyos que cruzan la ciudad, aunque también se han registrado casos dentro de las casas. Cruz Llaven señaló que en lo que va del año se han capturado al menos 70 serpientes, principalmente de especies que no representan peligro para las personas.
4: Hemos hecho muchos rescates de culebras durante la semana. Realizamos más o menos entre 6 y 7 servicios, ¿no? El día de ayer también realizamos otras dos de dos boas que son pequeñas, pero sabemos que a largo plazo estas van creciendo. Y pues muchas veces estas las encontramos dentro de los domicilios, dentro de los vehículos.
3: Las estaciones de bomberos en la ciudad trabajan en coordinación con la Profepa para atender estos reportes. Una vez capturados, los ejemplares son entregados a la autoridad ambiental, que se encarga de determinar las condiciones y el sitio adecuado para su posterior liberación.
4: Esa es la parte preocupante, porque hay personas que desconocen que estos ejemplares pues son venenosos, ellos no identifican bien. Entre nosotros es importante que la población nos marque inmediatamente, que no traten de manipularlos, porque estos animalitos pues son inofensivos, pero al verse atacados te van a querer defender, ¿no? Y nosotros contamos con el equipo especial.
3: Los bomberos se han convertido en un apoyo recurrente para las familias que se encuentran con estos reptiles, especialmente cuando aparecen dentro de sus hogares. Ante cualquier avistamiento, la recomendación es mantener la distancia y solicitar ayuda profesional, pues una serpiente que busca refugio puede reaccionar si se siente amenazada, informó para Notinúcleo Isa Maldonado.
2: Más 21 minutos, vamos a unos mensajes. Al regreso hay más información.
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2: Información esta noche, vamos con Juan Jesús Toledo. Impulsan la educación ambiental en la entidad para formar futuros guardianes de la naturaleza.
9: Con el firme propósito de arraigar una cultura de respeto y protección hacia los recursos naturales desde los primeros años de vida, diferentes instituciones, organizaciones y comunidades han redoblado esfuerzos para promover la educación ambiental en la niñez chapaneca a través de talleres lúdicos, pláticas interactivas y jornadas de convivencia en entornos naturales. Niñas y niños de diferentes regiones del estado han comenzado a asumir un rol protagónico como guardianes de su entorno. Ana Hernández, artista visual y creadora de libros didácticos, dio a conocer que es importante implantar la semilla de la conciencia ecológica durante la infancia. Es indispensable para enfrentar los retos del cambio climático global. Con esas iniciativas, Chiapas fortalece el tejido social y apuesta por formar generaciones más empáticas, comprometidas y conscientes del valor de su riqueza natural. Estas dinámicas buscan que los menores comprendan de manera práctica y cercana la importancia de conservar los bosques, manantiales y la fauna endémica que caracterizan al territorio chiapaneco.
10: ¿Cuál está pensado que sea como atractivo para niños, ¿no? Y también un poquito para demostrar la importancia de estos seres? No queremos a lo mejor decirles como tienes que cuidar a las tortugas, ¿no? Como de una forma muy imperativa, pero sí demostrarles lo importante que son y que muchas veces como se trabaja en comunidades, pues ellos ya viven con estos animales, ¿no? Entonces es una forma de demostrarles que importan y que se tienen que cuidar.
9: Asimismo, en el ámbito escolar, docentes y comunidades educativas entregan proyectos enfocados en la gestión adecuada de residuos sólidos y el reciclaje, así como la creación de huertos escolares. Estas acciones no solo transforman la dinámica dentro de los planteles, sino que se extiende el mensaje de sustentabilidad hacia los hogares, involucrando directamente a las familias. Informó para Antinúcleo Juan Jesús Toledo.
2: Banco de Semillas resguarda especies importantes para proteger la gran biodiversidad del estado. De esto nos informa Alejandra Orozco.
11: Uno de los espacios más importantes para la conservación de flora es el Banco de Semillas del Jardín Botánico Dr. Faustino Miranda, donde se conserva germoplasma, es decir, semillas nativas, forestales y agrícolas, para proteger la gran biodiversidad de la región.
12: Más que nada es la conservación de las especies nativas del estado. Lo que hacemos es recorrer el estado colectando las semillas que se encuentran en el momento para después traerlas aquí al Banco de Semillas, trabajarlas, retirar las estructuras que no son vitales para su supervivencia.
11: Esta colección contiene variedades tradicionales de maíz, chile, calabaza, frijol y quelites. Lo que hace es producir y suministrar germoplasma para viveros forestales orientados a repoblar especies nativas, algunas de ellas en peligro.
12: Se encuentra el frijolillo, el guachipilín, el jaboncillo. El jaboncillo sí, lo trabajamos mucho. Y el matilihuate de la primavera, el guapinol, el cochonuc.
11: Por ejemplo, José David, quien participa en esta labor, señaló que la planta conocida como pata de elefante, no es una planta exótica como se piensa, sino nativa y por tanto, como está en riesgo, se encuentra protegida por la NOM. La meta es recolectar 20 especies por año para tener un reservorio, conservarlas y abonar a la variabilidad genética. Para Notinúcleo, Alejandra Orozco Ardínez.
2: Información de Víctor Pérez, los paneles solares ganan terreno. Cada vez más usuarios buscan ahorrar el consumo de energía eléctrica.
13: La instalación de sistemas fotovoltaicos interconectados a la red ya es una realidad cada vez más visible en Chiapas, donde usuarios particulares y empresas recurren a los paneles solares para reducir el consumo de energía en la Comisión Federal de Electricidad. Especialistas destacaron que estos sistemas permiten generar electricidad para el propio consumo y cuando existe un excedente, enviarlo a la red de CFE mediante un medidor bidireccional, lo que puede traducirse en una bonificación.
14: Los sistemas fotovoltaicos interconectados a la red ya es una realidad. Hay muchos usuarios que están instalando este tipo de sistemas en sus residencias o empresas, porque les genera un ahorro en la facturación que les da Comisión Federal.
13: El especialista explicó que el ahorro depende del consumo y de la capacidad del sistema instalado, mientras que la energía excedente puede regresar a la red eléctrica.
14: El sistema lo va de la residencia, la instalación eléctrica lo va a consumir, dejando de consumir lo de CFE, ¿verdad? Entonces ahí le genera un ahorro, porque no va a pagar a la Comisión Federal, porque está trabajando su plan.
13: La tendencia también alcanza a las viviendas particulares, donde los usuarios pueden instalar estos sistemas siempre que el proyecto sea realizado por personal capacitado.
14: Cualquier usuario lo puede instalar, ¿verdad? Puede buscar un buen proyectista que sea un instalador profesional, que tenga mano obra certificada para que le quede traje a la medida.
13: Aunque el mantenimiento representa un gasto, el especialista señala que es menor frente al beneficio económico que puede generar el sistema.
14: Es mínimo, ¿sí? Para comparado con el beneficio económico que le da el sistema.
13: La recomendación para quienes buscan reducir su gasto de electricidad es acudir con empresas profesionales y evitar instalaciones improvisadas que puedan representar riesgo o generar problemas en el funcionamiento del sistema. Para Notinúcleo, Víctor Pérez.
2: De Juan Jesús Toledo, está en riesgo la producción de palma de aceite en Chiapas ante la falta de infraestructura y de tecnologías.
9: La agroindustria de la palma de aceite en Chiapas, entidad que se posiciona como la principal productora nacional de este cultivo, atraviesa por una marcada vulnerabilidad debido a los desafíos estructurales, tecnológicos y normativos que limitan su cadena de valor. A pesar de abarcar más de 70.000 hectáreas productivas y dar sustento a miles de trabajadores y familias en regiones claves como el Soconusco y la Selva, el sector enfrenta un escenario complejo, marcado por la insuficiencia de infraestructura adecuada y rezagos tecnológicos en sus plantas extractoras. Sergio Villalón, productor de aceite, asegura que fundamentalmente la palmicultura en Chiapas es un cultivo que se transforma la vida de las comunidades del sector social, brindándole la estabilidad financiera que tanto buscaron en otras actividades. Confirmó que una de las principales debilidades radica en la falta de modernización industrial y de procesos tecnológicos óptimos para la transformación de la fruta fresca, la escasez de infraestructura adecuada para el procesamiento ágil y el almacenamiento eficiente en temporadas de alta cosecha. Esta deficiencia se traduce en pérdidas económicas considerables, ya que el fruto suele acumularse en los patios y remolques de las parcelas hasta descomponerse antes de ser procesado.
15: Necesitamos el apoyo, como lo existe en cualquier país del primer mundo, el apoyo a quien produce. No me gustaría llamarle subsidio, es un subsidio, el apoyo a quien produce. ¿Y qué tipo de apoyos necesitamos? Que haya crédito para el pequeño palmero, que haya certeza en el agua para riego, que haya certeza en la generación de energía eléctrica y que los precios puedan seguir siendo buenos y sostenidos, y esto solo se podrá hacer cuando las cuotas de importación de aceite las regule bien el gobierno, porque hay veces que nos pega el exceso de importación de aceites de palma. Algo muy importante que hay que mencionar es que el 90 y pico de producción de la palma de aceite es pequeño productor, es sector social.
9: Asimismo, el sector arrastra problemas históricos vinculados a los costos de transporte, la dispersión de las unidades productivas de pequeños ejidatarios y la carencia de tecnificación integral en el campo, lo que impide maximizar el rendimiento por hectárea bajo estándares competitivos. La falta de infraestructura especializada para el tratamiento ecológico de subproductos no solo incrementa el riesgo de sanciones y cierres operativos que frenan la economía rural de municipios como Acapetagua, Mapastepec y Villa Comaltitlán. Informó para Notinúcleo Juan Jesús Toledo.
2: Más 31 minutos, vamos a unos mensajes. Al regreso hay más información.

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1: Esta noche ya con 34 minutos vamos con Víctor Pérez. Mujeres de Usumacinta llevan sus productos del campo a nuevos mercados.
2: Desde una comunidad de Libertad Campesina, municipio de Usumacinta, un grupo de mujeres busca abrirse camino para comercializar los productos que elaboran y cultivan en su localidad, donde la distancia y las condiciones económicas han limitado sus oportunidades para llegar a otros mercados. Una de sus principales actividades es la producción de hongo seta, además del bordado que realizan las mujeres y los cultivos de maíz, frijol y calabaza que forman parte de la vida cotidiana de la comunidad.
3: Pues nosotros venimos de una comunidad de Libertad Campesina, municipio de Usumacinta, pues nos dedicamos a lo que es la producción de hongo seta.
2: Para las productoras, participar en estos espacios representa una oportunidad para mostrar lo que hacen y llegar a consumidores que difícilmente conocerían sus productos debido a la lejanía de su comunidad.
3: Estamos exponiendo todos nuestros trabajos que tenemos en la comunidad, tomaron en cuenta para aquí ver nuestro producto que tenemos en la comunidad.
2: Salir de la comunidad tampoco es sencillo. Algunas familias se encuentran a unas 3 horas de distancia, mientras que las condiciones económicas y las dificultades para trasladarse limitan la participación de las mujeres en otros espacios comerciales.
3: Pues a veces nos dicen como mujeres, pues no puedes salir o es peligroso para que vayas, o no podemos andar sola. Nos sentimos agradecidos porque nos sentimos capaz de que sí, también las mujeres podemos trabajar.
2: Para ellas, llegar a nuevos espacios no solamente significa vender sus productos, sino también demostrar que las mujeres de las comunidades rurales pueden participar, producir y generar sus propios ingresos. La apuesta ahora es seguir abriendo espacios para que el trabajo de estas comunidades llegue a nuevos mercados y más consumidores conozcan lo que se produce directamente en el campo chiapaneco. Para Notinúcleo, Víctor Pérez.
1: Otra información: esta noche prevalece la desinformación en 3 de cada 10 personas de origen indígena respecto a la nutrición en nuestra entidad. Un trabajo de Alejandra Orozco.
4: Uno de los problemas de salud que aún persisten en Chiapas es la desnutrición, sobre todo en zonas indígenas. Enfrentan lo que se conoce como marginación nutricional y en parte esto se debe a su localización geográfica que limita el acceso, además de otros factores, consideró el nutriólogo Ángel Ernesto Mora.
5: Hemos encontrado hábitos bastante diversos, pero entre ellos malos hábitos, el consumo excesivo de calorías, el consumo excesivo de refrescos. Chiapas es el número 1 en consumo de refrescos en las comunidades indígenas. Tenemos varios municipios que tienen un repunte alto durante todo el año.
4: El especialista considera que en un 30% de la población de estas zonas prevalece la desinformación respecto a hábitos saludables de alimentación, lo que se puede percibir a través de factores como la talla baja de niños y adultos.
5: Definitivamente el índice para la talla es importante, es un indicador primordial, talla para la edad. Nosotros identificamos que las comunidades indígenas tienen una prevalencia importante de talla baja. Eso es un indicador de desnutrición infantil y por ende vamos a encontrar adultos que también van a tener talla baja.
4: Pese a que el panorama es desalentador, el nutriólogo considera que las estrategias de salud que se están aplicando van a ayudar a mejorar paso a paso este escenario y a reducir los índices de desnutrición. Para Notinúcleo, Alejandra Orozco Ardínez.
1: Información de Víctor Pérez: la semana gastronómica se realizará del 19 al 25 de octubre en 7 municipios del estado. El objetivo: comprar directamente a productores locales para reducir intermediarios.
2: La industria gastronómica de Chiapas busca cambiar la forma en que se abastece. Comprar directamente a productores locales para reducir intermediarios, fortalecer el mercado estatal y abrir nuevas oportunidades para el campo. Cristian Pérez, presidente de Canerac Chiapas, explicó que esta estrategia será uno de los ejes de la semana gastronómica que se realizará del 19 al 25 de octubre en 7 municipios, con encuentros entre restauranteros, hoteles ganaderos y productores.
0: El objetivo en general es conectar y vincular de manera directa entre los productores con cada una de estas empresas.
2: Uno de los retos está en evitar que productos que se generan en Chiapas terminen llegando a los restaurantes a través de cadenas de intermediarios.
0: Es muy importante mencionar que entran miles de toneladas de filete tilapia, por ejemplo, al estado de Chiapas, pero todos son chinos. Los pescadores y los acuacultores de Tonalá, por ejemplo, no tienen un punto de distribución aquí en la capital de Tuxtla Gutiérrez. Entonces, vamos a impulsar esto desde la iniciativa privada.
2: La apuesta es que el consumo local genera una economía circular donde el dinero permanezca en las comunidades y beneficie directamente a quienes producen, cultivan, pescan o transforman los alimentos.
0: El vínculo del consumo de una economía circular aquí en el estado de Chiapas que es favorable, y la segunda es el impulso del turismo comunitario.
2: Además, ante el escenario de sequía que afecta a distintos municipios, el sector gastronómico mantiene un monitoreo directo con sus proveedores para anticiparse a posibles aumentos de precios y evitar que el impacto llegue al consumidor.
0: Lo que estamos revisando ahorita es nada más estar sondeando de manera directa, no solo en las centrales de abastos o centrales de distribución o sedes comercialmente distinguidas, sino también directamente con los proveedores. Tenemos nosotros el tiempo para poder conservar esos precios.
2: La Cámara estima que alrededor del 80% de los insumos utilizados por el sector provienen actualmente de Chiapas, aunque algunos productos y abarrotes llegan de otros lugares. La Semana Gastronómica recorrerá Tuxtla Gutiérrez, Berriozábal, San Cristóbal de las Casas, Comitán, Tapachula, Palenque y Tonalá, con actividades que buscan que la gastronomía sea también un puente entre productores locales, empresas y consumidores. Para Notinúcleo, Víctor Pérez.
1: Noche más 41 minutos, vamos a unos mensajes, al regreso hay más información.
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1: Con la información esta noche, son ya las 8:42, vamos con Alejandra Orozco. Prevalece la desinformación en 3 de cada 10 personas de origen indígena respecto a nutrición en la entidad.
4: Uno de los problemas de salud que aún persisten en Chiapas es la desnutrición, sobre todo en zonas indígenas. Enfrentan lo que se conoce como marginación nutricional y en parte esto se debe a su localización geográfica que limita el acceso, además de otros factores, consideró el nutriólogo Ángel Ernesto Mora.
5: Hemos encontrado hábitos bastante diversos, pero entre ellos malos hábitos, el consumo excesivo de calorías, el consumo excesivo de refrescos. Chiapas es el número uno en consumo de refrescos en las comunidades indígenas. Tenemos varios municipios que tienen un repunte alto durante todo el año.
4: El especialista considera que en un 30% de la población de estas zonas prevalece la desinformación respecto a hábitos saludables de alimentación, lo que se puede percibir a través de factores como la talla baja de niños y adultos.
5: Definitivamente, el índice para la talla es importante, es un indicador primordial, talla para la edad. Nosotros identificamos que las comunidades indígenas tienen una prevalencia importante de talla baja. Eso es un indicador de desnutrición infantil y por ende vamos a encontrar adultos que también van a tener talla baja.
4: Pese a que el panorama es desalentador, el nutriólogo considera que las estrategias de salud que se están aplicando van a ayudar a mejorar paso a paso este escenario y a reducir los índices de desnutrición. Para Notinúcleo, Alejandra Orozco Ardínez.
1: Asociaciones civiles de la entidad, la falta de regulación en clínicas para atender a los animales de compañía.
2: Elegir una veterinaria no debería depender únicamente del precio. En Chiapas, defensores de los animales advierten sobre la necesidad de verificar quién está detrás de una clínica y si realmente cuenta con la preparación profesional para atender a los animales de compañía. Franny Garibaldi, directora general de Defensoría Animal y abogada animalista, señala que se han encontrado casos en los que personas sin formación, como médicos veterinarios, han realizado procedimientos, por lo que recomienda a los propietarios verificar antes de confiar la salud de sus mascotas.
11: Y resultó que quien operó no era médico veterinario, era un licenciado en administración de empresas. ¿Cuántas veterinarias en la capital, como en el estado de Chiapas, están siendo atendidas por gente que no son médicos veterinarios?
2: Ante esta situación, el primer paso para los propietarios es preguntar quién será el médico responsable y solicitar que acredite su profesión, especialmente antes de una cirugía o procedimiento.
11: Cuando llevemos a nuestros animalitos a una veterinaria, que verifiquemos la cédula del médico que nos va a atender y que exijamos que nos atienda un médico veterinario.
2: Para Garibaldi, el costo tampoco debería ser el único criterio para elegir dónde atender a una mascota. Señala que existen alternativas de bajo costo, pero lo importante es que la atención sea proporcionada por profesionales titulados y certificados.
11: Ahorita estamos luchando por sistemas de menor costo, sistemas gratuitos, pero con médicos profesionales certificados, titulados, que puedan ayudar.
2: Antes de dejar a una mascota en manos de una clínica, la recomendación es verificar la identidad y preparación del médico veterinario, preguntar quién realizará el procedimiento y no dudar en solicitar información profesional. La salud de un animal de compañía también requiere tomar decisiones informadas. Para Notinúcleo, Víctor Pérez.
1: Información esta noche, vamos con Pamela Hernández. Usuarios podrán recuperar alhajas y realizar empeños a partir de este miércoles en el Monte de Piedad de Tapachula, tras casi un año de mantener una huelga.
12: Este miércoles 7 de octubre reabrirá sus puertas la sucursal del Nacional Monte de Piedad en Tapachula, luego de que el sindicato y la administración central alcanzaran un acuerdo que puso fin a la huelga más prolongada en la historia de la institución. Al respecto, el secretario general de la sección 30, Gustavo Castellanos García, confirmó que el convenio suscrito el pasado 30 de septiembre contempla el pago íntegro de salarios caídos, la cancelación de boletinaciones arbitrarias contra trabajadores y la compactación de plazas, por lo que explicó que el conflicto originado por despidos injustificados y el cierre unilateral de sucursales durante la gestión saliente se destrabó tras la llegada de una nueva dirección general. Con la reapertura, las y los usuarios podrán realizar empeños, refrendos y retirar alhajas o bienes desempeñados.
13: La liberación de la huelga de la administración y sindicato de común acuerdo. En ese acuerdo se firmaron 133 hojas en las cuales se dictaminó todos los atropellos que hizo la administración y a fin de cuentas triunfamos a nosotros porque se van a rechazar todas las boletinaciones que hizo la administración arbitrariamente y a partir del día 7 de octubre, pasado mañana miércoles, ya se reapertura la sucursal.
12: Desde el Soconusco, para Notinúcleo, Pamela Hernández.
1: Información esta noche, el EZLN acompañará a madres buscadoras y prepara movilización de más de 1.500 integrantes a la Ciudad de México. Los detalles con Isa Maldonado.
14: El Ejército Zapatista de Liberación Nacional anunció que acompañará la lucha de las Madres Buscadoras de México y prepara el traslado de más de 1.500 integrantes a Ciudad de México para reunirse con colectivos que buscan a sus desaparecidos. Durante una reunión realizada en Sidesi de San Cristóbal, el subcomandante insurgente Moisés señaló que el encuentro con las familias de personas desaparecidas será la prioridad de la movilización zapatista. incluso por encima de las actividades relacionadas con el 33 aniversario del levantamiento armado. El contingente también contempla reuniones con organizaciones y colectivos de la Sexta Nacional para definir actividades conjuntas correspondientes a la segunda etapa de su recorrido por el país. Como parte de la movilización, viajarán además alrededor de 300 integrantes de agrupaciones de teatro, quienes tienen previsto presentar diversas obras en el Valle de México. Y ante el proceso electoral de 2027, el EZLN llamó a evitar que los encuentros con las madres buscadoras sean utilizados con fines partidistas y advirtió sobre posibles intentos de aprovechar prácticamente el movimiento de las familias.
15: Cualquier persona honesta, humana, debiera sentir la necesidad de abrazar a las buscadoras. Y no solo porque su existencia es la certeza de que todavía hay quien no se rinde, no se vende y no claudica. Deberíamos hacerlo porque tal vez debajo de esos escombros que deja la desgracia, oscuras, dando aire y polvo desesperadamente, esperando que nos busquen y encuentren, estamos ustedes.
14: La organización zapatista planteó que las propias buscadoras deben decidir libremente el rumbo de sus encuentros y rechazó cualquier intento de utilizar su dolor y su lucha con fines políticos o partidistas. El contingente tiene previsto permanecer en Ciudad de México para participar en las actividades programadas y conmemorar el 33 aniversario del levantamiento el 1 de enero de 2027. Las colectivas de búsqueda de Chiapas estarán presentes y se sumarán a las acciones para visibilizar los casos de personas desaparecidas en el estado. Para Notinúcleo, Isa Maldonado.
1: 50 minutos, vamos a unos mensajes. Al regreso hay más información.
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1: Toma 51 minutos, vamos con otras noticias. 9 de cada 10 llamadas de extorsión provienen de penales de otros estados del país, así lo señalan autoridades.
4: Con el incremento de casos de extorsión por teléfono, autoridades en la materia recomiendan a la ciudadanía usar las herramientas disponibles para prevenir estos casos, que en su mayoría provienen de personas privadas de su libertad. Por ejemplo, la aplicación disponible de forma gratuita para teléfonos celulares que permite identificar estos casos.
18: Al momento de descargar la aplicación les va a pedir un pequeño registro con datos de la persona y esta aplicación al momento de tenerla descargada, como se alimenta por una base de datos, es decir, por números que la ciudadanía nos reporta a diario, estos números se verifican la procedencia y es ahí donde identificamos que el 95% de las llamadas que nosotros recibimos a diario provienen de penales de otros estados, ¿no? Entonces, al momento de tener descargada la aplicación, también si es un número que ya está en esa base de datos, en automático la aplicación les desvía la llamada, ¿no? Caso contrario, tengo descargada la aplicación y de alguna manera identifique que es un intento de extorsión, aquí le pedimos a la ciudadanía que independientemente que ellos hayan reconocido y no hayan caído, les solicitamos que hagan su denuncia de todos modos.
4: Asimismo, señaló que ya han atendido denuncias de casos donde se ha utilizado inteligencia artificial para engañar a la gente, por lo que hay que hacer la denuncia correspondiente.
18: En una ocasión, sí, ya tuvimos un caso, una familia llamó a nuestra línea de emergencia contándonos que un familiar ya hacía 5 o 6 años que ya tenía ficha de búsqueda, que había desaparecido, que había viajado, no recuerdo a qué estado, sin embargo, porque últimamente estaban recibiendo llamadas donde supuestamente tenían a su familia y le mandaban justamente audios en donde el familiar solicitaba el apoyo, ¿no? Ya los compañeros encargados de analizar este audio, que fueron los peritos, identificaron que efectivamente había una alteración y sí estaba con inteligencia artificial.
4: Por ello, exhortó a tener cuidado con la información que compartimos por teléfono o en redes sociales y evitar ser víctimas de este delito. Para Notinúcleo, Alejandra Orozco Ardínez.
1: Información esta noche, los sonidos ancestrales de la región se abrirán paso mediante un taller especializado de música tradicional en Chiapa de Corzo. Los detalles en nuestra sección cultural.
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19: ¿Qué tal? Un gusto poder saludarlos. Vámonos con información cultural. Los sonidos ancestrales y las expresiones rítmicas de la región se abrirán paso mediante un taller especializado en música tradicional enfocado en el aprendizaje y la ejecución del pito y el tambor dentro de su contexto cultural. Las sesiones estarán guiadas por Gil Pascasio, quien compartirá sus conocimientos y técnicas para preservar este importante legado sonoro con todos los interesados en conectar con las raíces locales. Las actividades de este espacio formativo darán inicio este 6 de octubre, celebrándose los días martes y jueves en un horario de 5 a 7 de la tarde. El taller se llevará a cabo en la Casa del Patronato, ubicado sobre la Avenida Independencia número 3 en el barrio de San Miguel de Chiapa de Corzo, requiriendo una cuota de recuperación de 500 pesos. El fervor por las tradiciones nacionales se manifiesta a través de la convocatoria abierta para integrar los grupos de danza folclórica dirigida a niños, adolescentes y adultos. Esta iniciativa busca fomentar el amor por las expresiones rítmicas del país, ofreciendo un espacio de aprendizaje y convivencia comunitaria donde los participantes pueden desarrollar sus habilidades artísticas. Las sesiones de práctica se llevarán a cabo en las instalaciones del Domo de la Casa de la Cultura General Manuel Mier y Terán, estableciendo un horario de actividades los días jueves de 4 a 5 y media de la tarde y los días sábados de 10 de la mañana a 12 del día. Para mayores informes y detalles sobre la inscripción, los interesados pueden comunicarse al número telefónico 961-966-9812. La experimentación artística, la fotografía alternativa y la intervención social convergen en el laboratorio creativo Cianotopia y Activismo Gráfico, Virajes Femeninos y Espacios Públicos, un espacio de reflexión destinado a visibilizar diversas realidades a través del arte impreso. Las actividades empezaron desde el 2 de octubre, pero se extenderán hasta el 10 de octubre, en un horario de 11 a 4 de la tarde, teniendo como sede el Museo del Café, ubicado en la Segunda Oriente Norte número 230 en Tuxtla Gutiérrez. Para Notinúcleo, Daniel Torres.
1: Naciones Zoques conservan la tradición del joyonaque. Información de Alejandra Orozco.
4: Uno de los elementos que dan identidad y vigencia a la cultura zoque es el joyonaque, conocido también como ramillete de flores, que se elabora en fiestas patronales o días festivos de esta cultura, que se realiza con elementos tradicionales y naturales, tradición que hoy en día sigue viva, señaló Giovanni Gutiérrez, maestro artesano de San Fernando.
20: Para elaborar el joyonaque, pues se requiere de hojas del campo, como hoja de mango, de medida de 30, 35 de larga, y de ancho, pues lo que de la hoja, lo que tenga. Ocupamos lo que es la hojita que se llama croto, el lirio de palenque para darle fondo hacia la figura para que resalten las otras hojas. Ocupamos ciprés o depende de la fecha, flor de mayo, flores de los campos, lo que se encuentre. Y también ocupamos hoja de café, hoja de lima, pimienta y flores para los centros.
4: La composición se monta sobre bambú y palma para realizarla en rama. Ellos consideran que es un símbolo importante en su cultura, por lo que luchan por preservarla.
20: Nosotros que estamos joven, pues nos ha gustado y ahí vamos impulsando, y a otros jóvenes que a veces que se acercan, pues tratamos de enseñarles para que ellos también sigan, pues, que no se termine, porque si no, se terminan, pues, en algunos pueblos ya lo han terminado, pues, la elaboración de los joyonaque o ramillete, pues, como le llaman.
4: Así, esta palabra que viene del zoque y quiere decir flor costurada o flor amarrada, está reconocida como patrimonio cultural inmaterial de México por su valor histórico y espiritual. Para Notinúcleo, Alejandra Roscuardines.
1: Deportes esta noche, ya está con nosotros Gerardo Gómez, adelante con la información.
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3: Hola, ¿qué tal? Qué gusto saludar. Vámonos con el tema de fútbol y de la selección mexicana. Y es que luego de la dolorosa derrota ante el conjunto de los Estados Unidos, la selección mexicana sigue con contratiempos. A su llegada a Los Ángeles, el Tri confirmó la baja de 3 futbolistas que dejarán la concentración para regresar a sus clubes, por lo que no estarán en el encuentro ante Chile. El estratega Rafa Márquez tendrá que seguir haciendo modificaciones y rotaciones en su cuadro para enfrentar el encuentro ante los sudamericanos, no solo por el desgaste de la ventana de 4 partidos, sino porque ha tenido bajas que ha acumulado en el último duelo. A través de un comunicado, la dirección deportiva de las selecciones nacionales confirmó la baja en la concentración de Mateo Chávez, quien fue expulsado en el encuentro de Estados Unidos y por ello no podrá participar en el siguiente encuentro. Mateo Chávez tendrá que regresar a Países Bajos. De igual manera, señalaron que Gilberto Mora regresará con los Xolos de Tijuana de manera inmediata. La joya mexicana ha presentado molestias en el tobillo e incluso por ello no tuvo minutos ante los norteamericanos. Mismo caso de Irving El Chucky Lozano, que ya se había comunicado su lesión muscular, por lo que no estuvo disponible para los Estados Unidos, así que ante Chile tendrá que regresar a su club, al Galaxy de Los Ángeles. Vámonos con información estatal, y es que la delegación chiapaneca de paraciclismo cerró una histórica participación en la Paralimpiada Nacional 2026, al conseguir un total de 6 medallas de oro y 2 de plata, luego de cerrar el día de ayer domingo con una de oro y una de plata en las pruebas de ruta realizadas en el circuito del Estadio Akron en Guadalajara, Jalisco. Encabezados por el entrenador Andrei Moreno Moreno y el mecánico Rafael Alejandro Brindis Madrigal, la selección estatal consiguió su mejor participación en la historia de la Paralimpiada, superando los 4 oros, oro, plata y 2 bronces obtenidos el año pasado. Y ahora nos vamos hasta Tabasco, y es que el club de fútbol Plataneros de Tabasco pegó de visitante y se llevó el clásico regional de la raya al vencer 1-2 a los Felinos de la 48 en duelo de la jornada 5 del grupo 2 de la tercera división profesional. El equipo dirigido por Jonathan Estrada Peña mostró carácter en patio ajeno, resistió los momentos complicados y fue contundente cuando tuvo sus oportunidades. Con los 3 puntos en la bolsa, el llamado equipo del pueblo llegó a 8 unidades y tomó aire en la clasificación, metiéndose ya de lleno en la pelea dentro del sector. Por si fuera poco, el talento tabasqueño también levanta la mano a nivel regional. 7 futbolistas de Tabasco fueron convocados a la concentración regional de la sub-18 de la TDP, esta que se va a realizar el 5 y 6 de octubre en Chiapas. Estos seleccionados pertenecen a Felinos de la 48, Plataneros de Tabasco y Dragones FC. Por Felinos de la 48 está convocado Adán Rosique Ruiz y Santiago Martínez. Por Plataneros está convocado Misael Pérez, Alexander Hernández y Adrián Mayo. Por Dragones FC, Gael Eduardo López y Rodrigo Chávez. La convocatoria es resultado del trabajo del scouting de la Liga TDP, que analizó a los 271 jugadores de los 16 clubes del grupo 2, categoría 2008 y menores. Hasta aquí los deportes. 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

0: información llegamos al final de esta tercera emisión de Notinúcleo. Muchas gracias a usted por su preferencia y sintonía. En la producción me acompaña Alexander Pérez, en la redacción Daniela Grajales, jefatura de información Elena Zúñiga, dirección de noticias licenciado José Ovilla. Soy Carlos Camacho deseándoles una excelente noche. Mañana por aquí nos encontraremos con más información. Hasta entonces.
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2: Como parte de la estrategia para desarticular redes de corrupción y protección al crimen organizado denominada Operación Enjambre, fuerzas federales y estatales ejecutaron este fin de semana órdenes de aprehensión en contra de 21 personas en el municipio de Suchiapa. De acuerdo con el Gabinete de Seguridad Federal, entre los detenidos se encuentran Jorge N., quien se ostentaba como alcalde hasta el día viernes, y Alexis N., quien fungía como regidor y además ocupó la alcaldía durante dos años. Así también fueron detenidos mandos y elementos de la policía municipal. Sus órdenes de aprehensión están relacionadas con abuso de autoridad, hechos de corrupción y asociación delictuosa por presuntamente ayudar a la evasión de un líder criminal detenido el pasado 25 de septiembre. Debido a este hecho, fue aprehendido tres días después el director de la policía municipal, José Antonio N. Por lo pronto, y de acuerdo con información de la Fiscalía General del Estado, las investigaciones continúan. Y en el curso criminal detenido el pasado 25 de septiembre, debido a este hecho, fue aprehendido tres días después el director de la Policía Municipal, José Antonio N. Por lo pronto, y de acuerdo con

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5: Buenas noches, Tuxtla Gutiérrez. Buenas noches, Chiapas. ¿Cómo están? Qué gusto me da saludarles en esta noche lluviosa aquí en la capital, Tuxtla Gutiérrez, en este lunes ya 5 de octubre del 2026. Yo soy Charlie Camacho, les mando un fuerte abrazo, las mejores de las vibras. Y también quiero recordarles a ustedes los contactos en cabina. Márcanos o envía tu mensaje de texto o de voz al 961-6150-990, los teléfonos de La Grande.
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5: Una noche llena de música, de recuerdos y de mucha emoción. Así que nos vamos a ir a escuchar esta canción de Rafael. Digan lo que digan. Son las 9 ya con 15 minutos en Tuxtla Gutiérrez.

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1: En esta noche a las 9:21, está cayendo una ligera lluvia en la capital Tuxtla Gutiérrez. Estamos a 24 grados centígrados, una noche relativamente fresca aquí en la capital. Y también quiero recordarte nuestro contacto con el mundo, www.radionucleo.com. Una pregunta, ¿ustedes ya tienen la aplicación de Radio Núcleo, la app Radio Núcleo? La pueden descargar de manera gratuita a través de nuestra liga, de nuestro contacto con el mundo. Por si van a salir de vacaciones, de puente, de trabajo, de placeres, llévenos a través de www.radionucleo.com.
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1: que se quedan con nosotros para siempre y de generación tras generación, como esta que vamos a escuchar del maestro José Luis Perales. ¿Y cómo es él? Son las 9:22.

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1: Son las 9:26.

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13: Este tema de Isabel Pantoja, esto se llama Marinero de Luces. Son las 9 ya con 34 minutos. 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
1: Esta canción de Alberto Cortés, esto se llama Callejero. Son las 9:37 de este lunes 5 de octubre.
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6: Para disfrutar en esta noche lluviosa, aquí está Roberto Carlos. Yo te recuerdo, son las 9:42 minutos.

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1: Me han dicho que se canta porque se canta. Es una canción de Lolita, No renunciaré. Son las 9 ya con 47 minutos. Ajusten los relojes.

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1: Carlos, con lo mejor de la música, sean felices, hagan el amor y no la guerra. Que tengan un excelente inicio de semana, muchos éxitos. Hay que concentrarse, es una semana que apenas comienza, pero que seguramente vamos a terminar con muchos éxitos y con muchas actividades. La invitación para que mañana nos acompañen 9 de la noche por esta frecuencia. Llegan los grandes de la grande. No me resta más que decirles gracias y hasta la próxima. Pásenla bien.

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2: Revista del Consumidor Radio. ¿Alguna vez te has preguntado qué contiene la pasta dental que usas todos los días? Si no lo sabes, quédate porque hoy en Revista del Consumidor Radio te enseñamos cómo preparar tu propia pasta dental en casa. Y lo mejor, su preparación te toma solo 30 minutos.
3: ¿Blanco o rojo? ¿Con yema o sin ella? Existen muchos mitos alrededor del huevo. Hoy te contamos la verdad sobre uno de los alimentos más consumidos en México y cómo puedes aprovecharlo mejor en casa. ¡Acompáñanos!
2: Revista del Consumidor.
3: Hoy vamos a preparar una tecnología doméstica, que es una excelente alternativa a los productos industrializados. Pasta dental. Además, es una receta validada por el Laboratorio Nacional de Protección al Consumidor.
2: Antes de comenzar, te compartimos los ingredientes que vamos a necesitar. 3 cucharadas de agua purificada. 2 cucharadas de glicerina pura. 2 cucharadas de lauril éter sulfato de sodio. Media cucharadita de carboximetil celulosa. 1/4 de cucharada de carbonato de calcio. 3 cucharadas de agua purificada. 2 cucharadas de glicerina pura. 2 cucharadas de lauril éter sulfato de sodio. Media cucharadita de

0: Una vez que tenemos todo listo, vamos al procedimiento.
1: En el recipiente de vidrio, comenzamos vertiendo agua purificada, la glicerina y el mentol. Mezclamos con ayuda del batidor de globo hasta integrar los ingredientes. Sin dejar de mover, agregamos carbonato de calcio y la esencia de menta.
0: Después, incorporamos el lauril éter sulfato de sodio y agitamos suavemente hasta que se disuelva por completo. Poco a poco, añadimos la carboximetilcelulosa lentamente sin dejar de mover, hasta obtener una mezcla homogénea y con una consistencia más sólida.
1: Por último, envasamos la pasta dental en el tarro. Tapamos muy bien y etiquetamos con la fecha de elaboración y de caducidad. En este caso, esta pasta tiene una caducidad de 6 meses y rinde aproximadamente 63 gramos, o bien 50 mililitros.
0: Es importante que tomes en cuenta algunas recomendaciones de uso. Este producto no debe ser utilizado por menores de 6 años. En el caso de niñas y niños mayores de 6 años, puede sustituir el mentol por esencia de cereza. Si tienes sensibilidad dental, recuerda consultar previamente a tu odontóloga u odontólogo. Para conservar mejor el producto, te recomendamos mantener el recipiente bien cerrado, en un lugar fresco y seco y fuera del alcance de niñas y niños. Recuerda que todos los ingredientes que utilizamos en esta tecnología doméstica pueden encontrarse en establecimientos donde vendan productos de cuidado personal, belleza o cosmética, también conocidos como droguerías.
1: Preparar tu propia pasta dental en casa tiene varios beneficios. Requiere pocos ingredientes, son fáciles de conseguir, tiene certeza sobre su origen y además representa un ahorro económico. Incluso esta receta puede ser el inicio de un nuevo emprendimiento.
0: ¡Anímate a preparar tu propia pasta dental! Y etiquétanos en Instagram usando el hashtag Tecnología Doméstica Profeco.
1: También puedes consultar esta tecnología doméstica en nuestro canal de YouTube, Profeco TV.
2: Vista del consumidor.
1: El huevo es tan importante en la alimentación que desde 1996 se conmemora el Día Mundial del Huevo. Se celebra cada segundo viernes de octubre con el objetivo de difundir su valor nutrimental y su papel en una dieta equilibrada.
0: Y no es casualidad. El huevo es un alimento completo, práctico, rendidor y versátil, por lo que se ha convertido en un protagonista en la alimentación de las familias mexicanas.
1: Es una excelente fuente de proteína animal. La clara está compuesta principalmente por albúmina, mientras que la yema aporta grasas saludables, proteína, hierro, azufre y vitaminas A, B, D y E. Aunque contiene colesterol, su consumo moderado forma parte de una alimentación equilibrada.
0: Además, el huevo es una alternativa accesible a la carne o al pescado. Es fácil de masticar y digerir y combinado con otros alimentos puede integrarse a distintos planes alimenticios.
1: Su uso no se limita al desayuno. También sirve para espesar salsas, esponjar pasteles y dar ese color dorado tan característico al pan. Incluso fuera de la cocina, el huevo está presente en pastas, productos de belleza y fertilizantes.
0: En 2024, el consumo de huevo en México por habitante alcanzó los 24.4 kilos y representa el 12.6% de la producción pecuaria nacional. Nuestro país es autosuficiente y se ubica en el sexto lugar a nivel mundial.
1: Esta actividad se concentra principalmente en Jalisco, que aporta poco más de 54%, seguido de Puebla, con casi el 15%.
0: Para el consumo existen dos tipos principales de gallinas: las ligeras, que producen huevo blanco, y las semipesadas, productoras de huevo rojo. Es importante aclarar que no hay diferencia en su valor nutrimental. A pesar de todos sus beneficios, alrededor del huevo existen dudas y creencias que se repiten con frecuencia. Por ejemplo, se suele pensar que el huevo eleva el colesterol. Sin embargo, Su equilibrio de grasas tiene un efecto protector y en la mayoría de las personas, su consumo no incrementa el colesterol en la sangre.
1: También hay quien

0: creen que consumir el huevo crudo es mejor. Pero esto no es así. Para aprovechar sus nutrientes y evitar riesgos a la salud, es necesario cocinarlo, ya que crudo puede aumentar la probabilidad de contraer salmonela.
1: Otra duda común es si debe lavarse el huevo antes de guardarlo. El cascarón es poroso y cuenta con una membrana natural llamada cutícula. Al lavarlo y almacenarlo, facilitas la entrada de bacterias. Si el cascarón está sucio, lo mejor es limpiarlo con un paño seco.
0: Y aunque algunas personas prefieren consumir solo la clara, es importante saber que la clara y la yema se complementan. Al desechar una de ellas, se pierden nutrientes esenciales que hacen del huevo un alimento completo.
1: Para un mejor consumo y conservación del huevo, tome en cuenta estas recomendaciones. Evita dejar los huevos o los alimentos que los contengan a temperatura ambiente, ya que el huevo es un alimento muy sensible a los cambios bruscos de temperatura, sobre todo al calor.
0: Revisa siempre el cascarón. Debe estar limpio y sin fisuras. Si están rotos, deséchalos. Así evitarás enfermedades gastrointestinales.
1: Lávate las manos al terminar de manipularlos. Evitarás la contaminación cruzada.
0: No lo consumas crudo. Puedes ponerte en riesgo de adquirir salmonelosis.
1: Ya sea que esté cocido, duro o forme parte de algún platillo, consúmelo pronto.
0: Con información clara, puedes aprovechar mejor sus beneficios y consumirlo de forma segura.
1: No olvides consultar la herramienta ¿Quién es quién en los precios?, ya que te permitirá comparar precios para tomar las mejores decisiones de compra. Entra a qqp.profeco.gov.mx.
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10: Según datos del INEGI, durante 2024 se registraron en México 40.704 defunciones por enfermedades del hígado. De estas, 13.305 estuvieron relacionadas con enfermedades hepáticas de tipo alcohólico y 15.986 con cirrosis, por lo que las enfermedades del hígado se ubicaron entre las principales causas de muerte en el país. Para la Secretaría de Salud, el consumo frecuente o excesivo de alcohol está relacionado con más de 200 problemas de salud, entre ellos enfermedades hepáticas, cardiovasculares, cáncer, trastornos mentales, accidentes y lesiones. La Organización Mundial de la Salud, por su parte, estima que en 2019 el alcohol estuvo relacionado con 2.6 millones de muertes en el mundo, además de señalar que afecta de manera importante a personas jóvenes de entre 20 y 39 años. Dejar de tomar no es cuestión de fuerza de voluntad, es de educación. Mientras sigamos viendo cómo logro futuro al que más aguanta tomando, no habrá campaña ni alcoholímetro que alcance. Hasta el siguiente comentario.
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3: De cumbia en esta noche, un poquito de salsa, se me sigue olvidando, son las 10:28.

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8: Esa canción de Big Boy, Mis ojos lloran por ti. Son las 10:37.
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1: Canción del grupo Mandingo, qué triste es un adiós. Las 10 ya con 50 minutos.

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1: Así que en esta noche son las 11 ya con 6 minutos. Una rayita más al tigre, a ver cómo quedaría con la nueva pintura. 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
4: Como parte de la estrategia para desarticular redes de corrupción y protección al crimen organizado denominada Operación Enjambre, fuerzas federales y estatales ejecutaron este fin de semana órdenes de aprehensión en contra de 21 personas en el municipio de Suchiapa. De acuerdo con el Gabinete de Seguridad Federal, entre los detenidos se encuentran Jorge N., quien se ostentaba como alcalde hasta el día viernes, y Alexis N., quien fungía como regidor y además ocupó la alcaldía durante dos años. Así también fueron detenidos mandos y elementos de la policía municipal. Sus órdenes de aprehensión están relacionadas con abuso de autoridad, hechos de corrupción y asociación delictuosa por presuntamente ayudar a la evasión de un líder criminal detenido el pasado 25 de septiembre. Debido a este hecho, fue aprehendido tres días después el director de la policía municipal, José Antonio N. Por lo pronto, y de acuerdo con información de la Fiscalía General del Estado, las investigaciones continúan y en el curso de las próximas horas podrían registrarse nuevas detenciones, todas vinculadas con el combate al narcomenudeo. Hasta el siguiente comentario.
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8: Según datos del INEGI, durante 2024 se registraron en México 40.704 defunciones por enfermedades del hígado. De estas, 13.305 estuvieron relacionadas con enfermedades hepáticas de tipo alcohólico y 15.986 con cirrosis, por lo que las enfermedades del hígado se ubicaron entre las principales causas de muerte en el país. Para la Secretaría de Salud, el consumo frecuente o excesivo de alcohol está relacionado con más de 200 problemas de salud, entre ellos enfermedades hepáticas, cardiovasculares, cáncer, trastornos mentales, accidentes y lesiones. La Organización Mundial de la Salud, por su parte, estima que en 2019 el alcohol estuvo relacionado con 2.6 millones de muertes en el mundo, además de señalar que afecta de manera importante a personas jóvenes de entre 20 y 39 años. Dejar de tomar no es cuestión de fuerza de voluntad, es de educación. Mientras sigamos viendo cómo lo al que más aguanta tomando, no habrá campaña ni alcoholímetro que alcance. Hasta el siguiente comentario.
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1: Con 45 minutos, vámonos con más música. 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
1: Con lo mejor de la música, sean felices, hagan el amor y no la guerra. Yo soy Charlie Camacho, que tengan una excelente noche de lunes, buen inicio de semana.

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4: Son las 12 con 26 minutos.
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3: Son las 12 con 37 minutos.
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1: Son las 12 con 46 minutos.
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1: Son las 12 con 55 minutos.
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1: Es la 1:01.
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0: vamos a platicar.
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2: Es la 1:34.
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1: Es la una con 54 minutos.
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1: Son las 2 con un minuto.
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4: Son las 2 con 22 minutos.
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4: Son las 2 con 33 minutos.
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1: Son las 2:41.
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1: Son las 2 con 54 minutos.
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1: Son las 3 con 3 minutos.
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1: De mis favoritas, de la trayectoria de mi compa Luis Antonio López, el Mimoso. Esto dice así la historia, compa.
2: Viene.

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1: Son las 3:23.
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3: Son las 3 con 35 minutos.
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1: Son las 3:47.
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1: Son las 3 con 56 minutos.
2: La unidad 540.
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1: Son las 4:02.

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2: Muchas gracias, Natalia, por esta invitación.

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4: Son las 4 con 26 minutos.
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4: Son las 4 con 33 minutos.
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1: Son las 4 con 42 minutos.
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1: Son las 4 con 53 minutos.
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1: Son las 5 con 4 minutos.
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3: Como parte de la estrategia para desarticular redes de corrupción y protección al crimen organizado denominada Operación Enjambre, fuerzas federales y estatales ejecutaron este fin de semana órdenes de aprehensión en contra de 21 personas en el municipio de Suchiapa. De acuerdo con el Gabinete de Seguridad Federal, entre los detenidos se encuentran Jorge N., quien se ostentaba como alcalde hasta el día viernes, y Alexis N., quien fungía como regidor y además ocupó la alcaldía durante 2 años. Así también fueron detenidos mandos y elementos de la policía municipal. Las órdenes de aprehensión están relacionadas con abuso de autoridad, hechos de corrupción y asociación delictuosa por presuntamente ayudar a la evasión de un líder criminal detenido el pasado 25 de septiembre. Debido a este hecho, fue aprehendido 3 días después el director de la policía municipal, José Antonio N. Por lo pronto, y de acuerdo con información de la Fiscalía General del Estado, las investigaciones continúan y en el curso de las próximas horas podrían registrarse nuevas detenciones, todas vinculadas con el combate al narcomenudeo. Hasta el siguiente comentario.
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3: Son las 5 con 34 minutos.
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4: Según datos del INEGI, durante 2024 se registraron en México 40.704 defunciones por enfermedades del hígado. De estas, 13.305 estuvieron relacionadas con enfermedades hepáticas de tipo alcohólico y 15.986 con cirrosis, por lo que las enfermedades del hígado se ubicaron entre las principales causas de muerte en el país. Para la Secretaría de Salud, el consumo frecuente o excesivo de alcohol está relacionado con más de 200 problemas de salud, entre ellos enfermedades hepáticas, cardiovasculares, cáncer, trastornos mentales, accidentes y lesiones. La Organización Mundial de la Salud, por su parte, estima que en 2019 el alcohol estuvo relacionado con 2.6 millones de muertes en el mundo, además de señalar que afecta de manera importante a personas jóvenes de entre 20 y 39 años. Dejar de tomar no es cuestión de fuerza de voluntad, es de educación. Mientras sigamos viendo cómo lo al que más aguanta tomando, no habrá campaña ni alcoholímetro que alcance. Hasta el siguiente comentario.
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1: Son las 5 con 44 minutos.
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1: Son las 5 con 52 minutos.
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1: Es hora de levantarse. Son las 6 con un minuto.
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3: Este es un corte informativo de Notinúcleo. Por mayoría de votos, el Pleno de la Suprema Corte de Justicia de la Nación validó el decreto con el que se creó el mecanismo para la operación de la Comisión de Verificación de Integridad de Candidaturas, como lo establece la Ley General de Instituciones y Procedimientos Electorales. Con este decreto, publicado el 2 de junio pasado, se estableció un mecanismo cuyo carácter es voluntario para aspirantes y partidos políticos en relación con someterse a una evaluación de riesgo por autoridades de inteligencia y seguridad. En otros temas, la Universidad Nacional Autónoma de México no prohibirá de manera general el uso de celulares en las aulas. El Consejo Coordinador de Inteligencia Artificial acordó adoptar una postura formativa, reflexiva y crítica frente al uso de dispositivos móviles y herramientas de inteligencia artificial en los espacios educativos. La decisión coloca a la universidad en una ruta distinta a las políticas que buscan restringir de manera general el uso de los teléfonos en las escuelas. En otra información, el Pentágono informó que fuerzas estadounidenses atacaron el pasado domingo una narcolancha en el Caribe y que 4 ocupantes murieron en esta operación. El ataque tuvo lugar en una de las rutas bien conocidas del narcotráfico en el Caribe. Según el Comando Sur, el mensaje de la red social X está acompañado de un video en blanco y negro en el que un proyectil impacta una lancha en movimiento en alta mar. Hasta acá la información, muchas gracias por su atención y preferencia. Hasta la próxima.
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0: 6 de la mañana ya con 4 minutos, 6 de la mañana con 4 minutos. Buenos días. Buenos días, ya es martes. Ya es martes 6 de octubre. Así que sean todos bienvenidos a esta frecuencia modulada, o más bien, buenos días. Buenos días, Tuxtla Gutiérrez. Los que van iniciando apenas a despertarse, los que van despertando en estos minutos, en esta mañana fresquecilla, lluviosa en una gran parte de la ciudad capital. Allá por la zona sur, si anda sabrosota, por la zona oriente, está sabrosona el chubasco, la lluvia, así que hay que prevenirnos que no se les vaya a hacer tarde. Si tienes que caminar, cúbrete, porque está sabrosona, les digo, en una parte de la ciudad capital de Tuxtla Gutiérrez. Así que, vámonos, un corte, regresamos y te platicamos, porque ya son las 6 de la mañana con 5 minutos, recuerda.
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3: Según datos del INEGI, durante 2024 se registraron en México 40.704 defunciones por enfermedades del hígado. De estas, 13.305 estuvieron relacionadas con enfermedades hepáticas de tipo alcohólico y 15.986 con cirrosis, por lo que las enfermedades del hígado se ubicaron entre las principales causas de muerte en el país. Para la Secretaría de Salud, el consumo frecuente o excesivo de alcohol está relacionado con más de 200 problemas de salud, entre ellos enfermedades hepáticas, cardiovasculares, cáncer, trastornos mentales, accidentes y lesiones. La Organización Mundial de la Salud, por su parte, estima que en 2019 el alcohol estuvo relacionado con 2.6 millones de muertes en el mundo, además de señalar que afecta de manera importante a personas jóvenes de entre 20 y 39 años. Dejar de tomar no es cuestión de fuerza de voluntad, es de educación. Mientras sigamos viendo cómo logra al que más aguanta tomando, no habrá campaña ni alcoholímetro que alcance. Hasta el siguiente comentario.
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Hello, good morning. 6 de la mañana con 10 minutos. Buenos días, buenos días, buenos días, buenos días. It's supposed to be midnight. 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Así iniciamos bien, cumbieros.

Thriller Night. Vámonos con buena música. Bienvenidos, bienvenidos. 6 de la mañana con 10 minutos. Bueno, ya 11 minutos. Iniciamos con el primer temisha nada más de esta mañana. Lluviosona, Y aquí los dejo con Grupo Mojao. Y esto que hice tonta. En la grande 90.3 FM. Muy buenos días. Te platicamos cómo vamos a estar en el estado más locochón de todos. Y no de Chiapas, sino del tiempo. Vámonos, Grupo Mojao, tonta.

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12: Mingo, mingo, mingo, mingo, mingo. Mingo. Buenos días. Excelente martes para todos. Para ti. Para todo el club de los carnalienígenos que componen la Grande del Sureste, 90.3 FM, ¿a poco no? Mingo, Mingo, ¿será que me puedes complacer una canción? La de Capaz de la Sierra, que se llama Mi Credo. Saludos, Mingo. Excelente y buen y fresca mañana allá en Conejolandia. Y desde aquí, desde Arriaga, York, estamos a una temperatura de 26 grados con sensación térmica de 27. Apenas son las 6 de la mañana y ya sentimos calor, Mingo. Excelente, bendecido día, saludos.
13: ¡Súbleme pa' aquí, Wiz! Allá está, ve. Ahí nomás, hasta la ciudad de Los Aires, ¿eh? ¡Ay, nomás! Escuchándonos desde Arriaga, pa' toda la banda. Tirando barrio. Mucho viento por allá. Calor ya se escucha, se siente ya, mi hermano. No. Acá está sabrosón. Acá está sabrosón la frescura. Ahorita les platico cómo andamos.

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3: Es hora de levantarse. Son las 6:24.
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Vámonos, vámonos, vámonos. Vámonos con esta rola de Osvaldo NR y el queridísimo Jorge Durán. Sí. Déjate querer. Déjate querer, mana. Ah, saluditos para Grecia Yuri. Yuri que nos sintoniza ya hasta San Fernando. Por ahí también está Lourdes, el queridísimo Emanuel. Súbele pues Yuri, súbele Yuri, súbele. A través de la grande 90.3 FM, ¿por qué no? 6:25. Buenos días. Ahorita viene el pase de lista para que estén preparados, pero antes el estado del tiempo. Yeah.

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0: Ahí estuvo. Así que bienvenidos, bienvenidos, bienvenidos al estado más locochón. Oigan, ya tienen su pase de lista, ya tienen su lista. Porque ahí viene el pase de lista en un par de minutos. Mi Meche, ¿qué crees? ¿Que llueva o que no llueva? A ver, platícame. Platícame tú que andas ahí conectada con toda la bandona. Lluvioso día. Ay, ¿verdad? ¿Verdad? Pero no, ahora sí en el lomo no. Vámonos entonces a esta onda locochona que dice... Viene el pase de lista después de esta onda más locochona que todos. Cuando son las 6 de la mañana con 29 minutos todavía. 22 grados centígrados aquí en la ciudad capital de Tuxtla Gutiérrez, Chiapas, México. Dice el carnal, le dijeron que el estado del tiempo era de ayer, yo creo, ¿verdad? Que fue el domingo y el de ayer es el de hoy. Pero bueno, hoy amanecimos lluviosos en algunas partes de la ciudad capital, como les comentaba al inicio. 22 grados centígrados, nos encontramos nada más con una sensación térmica de 21. A eso de las 8 de la mañana estaremos llegándole a los 24 grados. Y es que fíjense, guáchense, 29 y 31 grados centígrados como máxima. Mientras que como mínima vamos a andar entre los 21 y 23 el día de hoy. A eso de las 10 de la mañana, bueno, entre 10 y 1 de la tarde, estaremos llegándole a los 27 grados. A los 27 grados y ya como a la 1 vamos a estar llegándole a los 30. Y es que dice que se supone que va a haber probabilidad de tormenta después de las 2 de la tarde. Ahorita en algunas partes les digo está lluvioso, por ejemplo allá por la zona centro, por la zona oriente sí está un poco lluviosón, sí está lluviosón. Y entre las 4 y 7, bueno, a las 4 de la tarde vamos a estar llegando a los 28 grados. Y es que entre las 5 y 6 va a haber un cambio drástico de 28 a 26 grados centígrados. Y después de nuestro atardecer, que se supone que va a ser a las 5:57 minutos, de andar en 26 vamos a estar bajándole a los 24 grados. Y ya en el transcurso de la noche, después de las 9 de la noche, estaremos bajándole a los 23 hasta como a las 12 de medianoche. Sí, hasta como las 12 de medianoche. Vamos a estar bajándole hasta los 22 grados centígrados y nos vamos a amanecer con 21 grados centígrados el día de mañana. Y es que esta lluviecilla que se está presentando aquí en la ciudad capital, pues sí viene a refrescar algo. Y el índice de calidad del aire sí lo pone bien chido, buena onda, porque dice que está moderado. Una humedad de un 99% y un kilometraje de viento. Nada más uno. Así que bueno, hay que estar prevenidos. No vaya a ser que nos vaya a querer agarrar la lluvia así discretamente. Cárguense su paraguas. Discretamente llévense su impermeable. Le digo discretamente porque no vaya a ser que, ah, no llovió siempre. Lo van a decir, ay, tú dijiste que iba a llover y no llovió. Como ayer, ¿no? Ah, pero ¿qué tal la noche? ¿Qué tal la noche? Bueno, ya como de las 6 de la tarde más o menos adelante, ¿verdad? Que les cae una lluvia sabrosa. Decía que después de la 1 de la tarde, pero sí se atrasó como 6 horas para que cayera más la lluvecilla. Pero bueno, así que ya quedaron informados. Hay que llevarnos nuestro respectivo paraguas. Hay que llevarnos nuestro respectivo impermeable. Y Conejo Blas, no nos mojaremos. ¿Pero qué vamos a hacer mientras vamos a un corte?
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11: Como parte de la estrategia para desarticular redes de corrupción y protección al crimen organizado denominada Operación Enjambre, fuerzas federales y estatales ejecutaron este fin de semana órdenes de aprehensión en contra de 21 personas en el municipio de Suchiapa. De acuerdo con el Gabinete de Seguridad Federal, entre los detenidos se encuentran Jorge N., quien se ostentaba como alcalde hasta el día viernes, y Alexis N., quien fungía como regidor y además ocupó la alcaldía durante dos trienios. Así también fueron detenidos mandos y elementos de la policía municipal. Las órdenes de aprehensión están relacionadas con abuso de autoridad, hechos de corrupción y asociación delictuosa por presuntamente ayudar a la evasión de un líder criminal detenido el pasado 25 de septiembre. Debido a este hecho, fue aprehendido tres días después el director de la policía municipal, José Antonio N. Por lo pronto, y de acuerdo con información de la Fiscalía General del Estado, las investigaciones continúan y en el curso de las próximas horas podrían registrarse nuevas detenciones, todas vinculadas con el combate al narcomenudeo. Hasta el siguiente comentario.
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0: Vámonos con los Yonix y Bronco, y esto que dice: ni como amigo ni tu amante.
1: Ay.
0: Oigan, viene el pase de lista, ¿eh? Viene el pase de lista después. Viene el pase de lista. Para que estén preparados. Por acá ya se comunicó mi queridísimo Jesús de la Cruz. Que les manda saludos a todos ustedes. A todos los que estén escuchándonos hasta donde llega la señal. Así como lo dijimos una vez, ustedes nos dicen y nosotros ampliamos el saludo. Ampliamos la información para todos ustedes. En la grande 90.3 FM. Ni tu amigo, ni tu amante. Los Yonix y Bronco.
2: El reloj marca las 6:00.
0: Y 6:39, ¿eh?

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1: Hola joven, buenos días, y me complaces con una canción de Joan Sebastián, Un Cariño Como Tú. Saluditos para mis hijos, Yuridia y Emanuel, y para ti, de Lourdes. Gracias.

0: ahí viene el pase. Ahí viene el pase y no de pelota, no de balón. Que por cierto, ya lo saben, ¿eh? Aquí te tenemos toda esa pasión del fútbol, ¿eh? En exclusiva para ustedes. ¡Alarma! Recuerden la Liga MX. Recuerden también que tenemos la Liga Inglesa, la emoción de la Liga Alemana y toda la fuerza de la NFL, ¿eh? La Liga Española también, así que pendientes durante toda la programación porque también puedes ganar premios de algunos patrocinadores, así que échale ganas, no se te olvide escucharnos a través de la grande 90.3 FM, a través de los 40, a través de la Qué Buena, ahí pendientes de toda la programación y también en las redes sociales, ¿eh? Y bueno, si el pase de lista empieza con esto que dice...
1: ¡Alarma!
0: Por acá sintonizándonos, mi queridísima Nanchi. ¡Hola, mi Nanchi, Mocha! Nanchi, Mocha, Tachi, Donicha, Noncho. Está sintonizándonos desde las Águilas. Como dice Pepe Aguilar, más alto vuelan las águilas. ¿O cómo dice Ana? Allá está Colima también sintonizándonos, por cierto. Por acá también sintonizándonos. ¿Quién más andan? A ver, recuerden, repórtense. Si andas de colectivo ahí, mándanos cómo le dice a tu pasaje. Sale toda la Avenida Central, sale 5 de mayo, sale la ruta 1. Ruta 1, 101, es la 1. No la 101, es la 1, 101. Sale la 5, toda la novena sur. Sale San Fernando. ¿Qué más? ¿Cómo dice? A ver, ¿cómo dice mis queridísimos colochones allá de Suchiapa, Patuxla? Ahí por acá el buen Peter dice, buenos días, saludos a toda la banda, bendiciones. Que le marque el millón. A ver, por acá, mándame. Ya nos llegaron varios, Los que dicen de, los que vienen de Ciudad Maya. Ciudad Maya, súbele. Por acá, ¿cómo dice mi colocho? A ver, ¿cómo dice el colochón? ¿Colochón, cómo dices? Ay, espérate tú, carnal. No, espérame. A ver, ¿qué?
2: Súbele, hay lugares. Doxlavia, Terán, hay lugares.
0: Sobres, ahí está. Ahí está uno. ¿Qué dice el otro? Ándale, bueno. Mientras se animan, por acá, saluditos a toda la banda, a todos los carnalines que nos quedan sintonizándonos completamente en Vivaxo. Bueno, son las 6 de la mañana con 48 Aguilars. Es que me llegó el mensaje de las Águilas. A ver, ¿cómo dice mi Ana? Dice, más alto que las Águilas. Esa es la rola. Así que por ahí está la Nanchi. Nanchi está escuchando noche por las chantos de las Águilas. La bomba es el... Por acá, bueno, el Club de los Carnalinígenos, a ver, el club de los Carnalinígenos que dice nada más y nada menos que para el buen maquiavélico que va a Terán. Sintonizándonos también por acá el buen Maxito de Ciudad Maya que nos dijo, Ciudad Maya, súbele. Por acá también anda el buen queridísimo Julio Miranda, que se reportó. También anda reportándose el buen Manuelito, el bueno Dime Más. A todas las 90s, a la 90.07, al otro Carnalaxo, ¿quién más anda por acá? Sintonizándonos también el buen Colocho, el buen José Marro Pascasio, el buen Yuyuyuy. O sea, no, Yuyuyuy es Nancy, No, es que este es el arque Yuyuyuy. El buen José Omar Pascasio, por acá también anda el buen Botonaxo, que se anda relajando, porque el rato va a agarrar el vehículo oficial de la 1. También por acá anda sintonizándonos el buen Chamber Iskis. Chamber, ¿dónde andas, Chamber? ¿No será que te quedas otra vez sin vehículo? Ese Chamber. También por acá sintonizándonos toda la bandona, escuchándonos el buen Peter a la 7012. Que les mando saludos a todas las 70s. Hablando de 70s, por acá también sintonizándonos mi doctora favorita, la doctora favorita. Dice, ocupo la ruta 1, voy a Plaza Ámbar de Terán. ¿Sobres quién? ¿Quién lleva a mi doctora? La plaza Terán ahí va a andar. Digo, Plaza Terán. Va a Plaza Ámbar y viene hacia Terán. Así que todas las ruta 1, atención. Atención, rutas 1. Si ven un ángel blanco, ahí le cobran la mitad. No es cierto. Dice, saludos a toda la banda que andan escuchándonos por acá, mi queridísimo. Ándale. Ah, está lluviosa todavía la ciudad capirucha. Por acá nos están mandando fotos de... ¿Cómo le dicen aquí esta parte, mi queridísimo Chava Trejo? Que es la glorieta de las flores, ¿no? O algo así. tiene que dar. No, pero vas a cuidarlos después, por eso tienen que cobrar la mitad. Si no, que te cobren completo ni los peles cuando los ves y que va llegando al hospital. No es cierto, no es cierto. Por acá, luego van a decir, ay, es que te vamos a meter. Dice, saluditos, mini domingo de distancia. Tus fans es el Regio Tóxico Montano Alienígena. Una rola, sobres, ahí está mi mezcla, maestro. Un ratito más. Por acá también saludos a mi queridísima Meche, que ahora sí no te llovió, Meche, no te llovió la espalda. Ahora sí te está lloviendo, pero sabroso. Y más por allá por la Bienestar Social, ¿verdad? Bueno, por ahí por el centro sí estaba la lluvia sabrosota, eso como a las 6:30. Perdón, 5:30 de la mañana. 5:30 de la mañana sí estaba la lluvia sabrosona ahí por el centro, ¿eh? Dice saludos a todos los que vamos manejando. Dice saludos, buenos días. Esta mañana lluviosa, vamos a camino a la prepa 7. Dice, vamos a la camino de la prepa 7. Una rolota. ¿De quién? Dice que estamos presentes escuchando a la grande, al mejor radio Tuxtleca. ¡Eso es todo! ¡Eso es todo, mi buen! ¿O mi buena? El buen George, el buen Jorge que está sintonizándonos. ¿Quién más anda de quinceañero para que deje su mensaje? Para que deje su mensaje. ¡Aquí está Angelito Mesa! ¡Angelito Mesa in the house! ¿No has ido a la escuela, mi angelito? ¿O apenas estás preparando para irte a la high school?
1: Hello, amigo Mingo. Soy Angelito Mesa. Estoy preparado para ir a la escuela. Ahorita que esté a las 7 de la mañana.
0: Eso es todo, mi angelito Mesa. El Angeliux in the house. Gracias, mi buen angelito. Saludos también a tu hermano y a toda la banda, ¿eh? Dice por acá, hola, buenos días. ¿Qué? Ah, están cumpliendo años. Hoy te lo vamos a felicitar. Ahí, guárdame toda la banda para felicitarlos. ¡Mande!
3: Buenos días, Mingo. Buenos días a toda la banda, que es poca pero loca. Buenos días a esta frescura agradable que nos ha regalado nuestro creador. Dios los bendiga a todos en sus labores. Y ahora sí, estoy echando unas gotitas de aceite aquí a la esqueleta porque como ya estoy viejito, se reseca el hueso, pues. Pero ya estamos, órale, movimientos de calentamiento. ¡Venga! ¿A poco no?
0: ¡Ahí está Manuelito! ¡Eso es todo, mi Manuelito! Hay que se prenda la bandona, ¿no? Hay que se ande, no se vayan a resecar, ¿eh? Dice por acá el estado del tiempo allá en Arriaga, York. La temperatura 26 grados centígrados, mayormente nublado por allá en Arriaga. Mi queridísimo Paquibis ya no mandó el estado del tiempo de por allá. Manda medio lluviosa. Fíjense por acá, según dice que va a estar nublado, pero mira, mejor váyanse preparados. Hermosísima Mayanín, mejor ve, llévate tu paraguas. Aunque mira como 2 metros el paraguas, pero llévatelo, no hay problema. Mejor a que te mojes, a que te requemes y va, ya llevas tu paraguas. Dice por acá, saludito, dice, good morning, ¿qué onda? Dice, good morning, ¿cómo están, Mingoskis? Aquí estoy, desde los coltas, jule. Allá en la City World, chido, dice, Juan jule. Ahí están los coitas. Dice, ¿por qué? Buenos días, saluditos desde Villa San José. Esta quinceañera la vamos a felicitar un ratito más, mi querida Isabelita Hermosa. Ven por acá sintonizándonos, dice, mañanitas fiesteras a tu estilo. Sobres, pero ahí me dicen, ¿eh? Así que mientras, vámonos con esta complacencia. Que dice nada más y nada menos que... Se va para mi queridísimo Jesús de la Cruz. Toda su familia, su esposa, que nos sintonizan allá en San Fercho, en San Fernando. Ahí viene mi Jesús. Vicente Alejandro Fernández Jr. Al mayor de los Fernández. 6:55.

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3: ¿Qué tal? Muy buenos días. Vamos con el avance informativo de este martes 6 de octubre de 2026. 22 grados en la capital Tuxtla Gutiérrez. Recomiendan a padres de familia identificar conductas de riesgo en niños y adolescentes para evitar violencia en las aulas. Atiende Protección Civil de Tonalá a una persona que sufrió quemadura tras explotarle un cohete en las festividades de Tatachico. Recuperarán usuarios sus alhajas y podrán realizar empeños a partir de este miércoles en el Nacional Monte de Piedad tras casi un año de huelga. Entrega el gobernador Eduardo Ramírez certificados de bachillerato a policías de 6 municipios. En asuntos nacionales, se implementan autoridades operativos de emergencia por intensas lluvias en Durango. Asegura la Fiscalía General de la República 5 vehículos monstruo en Guasave, Sinaloa. En temas del mundo, abandona el Parlamento Centroamericano a Nicaragua en rechazo a políticas del régimen de Daniel Ortega. Alerta a la Organización Internacional del Trabajo por déficit mundial de docentes. Harán falta 50 millones para 2030. De esto y más en punto de las 7:30 de la mañana, la primera emisión de Notinúcleo en cadena estatal. Oiga, maneje con mucha precaución, se presentan lloviznas a esta hora de la mañana en distintos puntos de la capital Tuxtla Gutiérrez. También incluso hay bancos de niebla en algunas partes de la periferia de la ciudad. Maneje con mucha precaución, el pavimento pues se encuentra mojado en estos momentos, y también con mucha calma y tome vías alternas. En la producción, Domingo de Asís, se despide de ustedes, Alexander Pérez.
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19: ¡A ver!

Y por aquí llegan los mensajes. Dice: mañanitas fiesteras, estilo DJ Mingo para mi niña Better. Rosario Rosarito Gómez, que hoy 6 está de cumpleañera. Y le deseamos mucha felicidad con salud. Abrazos desde aquí, donde radica El Mirador. Ahí está sintonizándonos en El Mirador. Saluditos, por supuesto, para ti, mi queridísima Rosario Rosarito Gómez. Un abrazo, que te están felicitando mis amigos acá de Better. Dice: para mi niña Better, pásatela súper genial, súper increíble, en compañía de todos tus seres queridos, que hoy te van a estar consintiendo. De modo que no te den muchos regalos, mi hermana. Muchas felicidades, donde andes, allá en El Mirador, sintonizándonos. Rosario Rosarito Gómez, un abrazo, muchas felicidades, que aquí te andan felicitando, ¿eh?

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1: Y por aquí también estamos felicitando, que dice nada más y nada menos que estas mañanitas fiesteras y al estilo de tu servilleta se van hasta Villa San José, porque por allá está como siempre todos los días escuchándonos, como siempre todos los días. Allá está en Villa San José, porque dice: hoy para mí es un día de dar gracias a Dios porque me regala un año más de vida. Muchísimas felicidades, mi queridísima Isablita hermosa, nuestra fiel radioescucha, que está sintonizándonos como siempre todas las mañanas, las tardes, la noche, las madrugadas. No, allá hasta Villa San José se van las mañanitas para Isabel, que está cumpliendo años. Muchas felicidades, hermana. Pásala súper chido, súper genial, como siempre, todos los días, con toda la buena vibración del mundo mundial, ¿vale? Ahora sí que en compañía de todos tus seres queridos, ahí te andamos felicitando a través de esta frecuencia modulada. Así que un abrazo y muchas felicidades, Isabela. Isabelita hermosa, por ahí sintonizándonos. Muchas felicidades, ¿eh? Hasta Villa San José se va la felicitación.
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1: 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Y por aquí también tenemos otras mañanitas y otras felicitaciones. Que dice nada más, dice: buenos días, amigo Mingo. El día de hoy está de manteles largos un gran amigo, el contador público Oscar Domínguez, que el día de hoy se la pasa súper bien y que Diosito le conceda muchísima salud y que se la pase bonita con su familia. Nos escucha en Chiapa de Corzo. Así que mi queridísimo Oscar Domínguez, pásala súper chido, súper genial. Que te andan felicitando, por supuesto, a través de esta frecuencia modulada, hermano. Muchas felicidades, Oscar Domínguez.

0: Así que muchísimas felicidades para todos ustedes que estén celebrando, cumpliendo algo, algo especial. Que estén en este día toda la buena vibración del mundo mundial. Tengan siempre, hoy siempre, siempre, siempre, siempre, siempre. Porque andamos en el número 279 de este año, ¿no viste esto? Faltan solamente 86 días para que finalice el 2026. Hoy andamos en la semana vegetariana, acuérdense, ¿eh? Y si te llamas Casto, Emilio, Saturnino, o Braulio, o Bruno, es día de tu santo, mis hermanos, así que muchísimas felicidades. Y bueno, el 6 de octubre de 1927 se estrena la primera película de cine sonoro de la historia, el cantante de jazz en Nueva York, en Estados Unidos. Vámonos un corte, regresamos porque ya son las 7:13.
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5: Como parte de la estrategia para desarticular redes de corrupción y protección al crimen organizado denominada Operación Enjambre, fuerzas federales y estatales ejecutaron este fin de semana órdenes de aprehensión en contra de 21 personas en el municipio de Suchiapa. De acuerdo con el Gabinete de Seguridad Federal, entre los detenidos se encuentran Jorge N., quien se ostentaba como alcalde hasta el día viernes, y Alexis N., quien fungía como regidor y además ocupó la alcaldía durante dos días. Así también fueron detenidos mandos y elementos de la policía municipal. Las órdenes de aprehensión están relacionadas con abuso de autoridad, hechos de corrupción y asociación delictuosa por presuntamente ayudar a la evasión de un líder criminal detenido el pasado 25 de septiembre. Debido a este hecho, fue aprehendido tres días después el director de la policía municipal, José Antonio N. Por lo pronto, y de acuerdo con información de la Fiscalía General del Estado, las investigaciones continúan y en el curso de las próximas horas podrían registrarse nuevas detenciones, todas vinculadas con el combate al narcomenudeo. Hasta el siguiente comentario.
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4: Vámonos porque ahí viene Notinúcleo en la primera emisión. Por aquí saluditos para toda la banda acá sintonizándonos completamente en Vivaxo. Que por cierto, dice, sí, llévate tu suéter y tu paraguas hermosa, sí, es correcto. Por acá dice, saluditos para, dice unos buenos días, saluditos para Zoe, que ya se van a la escuela. Saluditos para ti, Zoe, que ya te vas a la escuela. Y por supuesto, para toda la banda que anda sintonizándonos a través de la grande 90.3 FM. También saluditos por acá para mi queridísima Camila Naomi y Andrea Sofía, que nos están sintonizándonos allá en Canadá. Escuchándonos, por supuesto, a distancia. Sintonizándonos a través de www.radionucleo.com. Y ahí viene la mezcla, maestro, hermanos. También saluditos para mi queridísimo Manuel. ¿Dónde está Manuel? ¿Dónde está Manuelito?
3: La chica.
4: Es que son como tres Manueles, ¿verdad? Por acá también saluditos a toda la bandona que anda chambeándole Rudy Macizo. Dice, hola, buenos días. Hola, buenos días. Por acá también saludito. ¿Quién anda por acá? ¿Qué onda, mi buen Luis Manuel Torres?
5: Mingo. Buenos días, amigo de Libramiento Sur y Calle Central, aquí saludándote. Que tengas un excelente martes. Saludos a todos los conectados en La Grande. ¿A poco no?
4: Échale, mi buen Luis Manuel Torres, el buen Luis Manuel Torres.

0: ¿Quién más anda por acá? ¿Quién más anda saludando a toda la bandona?
1: Buenos días.
0: Recuerda,
1: soy Rolandito.
0: Échale, mi... Ay, espérame. ¿Qué dice mi Ronaldito? ¿Qué dice? Es que el carnal indígena metió acá el ruido bien recio. ¿Qué dice mi Ronaldito? ¿Qué dices?
1: Ya estoy esperando que abra la escuela.
0: Eso es todo, mi Ronaldito. Eso es todo. Ahí hay que echarle todas las ganas del mundo mundial, ¿vale? Fíjense que les dejo a la chica sexy. ¿Sí o no, mi buen Manuelín?
2: Ahí, para que no te confundas con los Manueles, cada quien es original y único. Yo soy Manuelito, aquí en el game me conocen como Macotela. Así que yo soy Macotela, para toda la banda, loca pero loca.
0: Ahora pues, Macotela, sube el volumen. Ah, nos bachamos, saludamos al rato a las 8:45 porque viene Naughty Nucleation para toda la banda que nos sintonizándonos 7:26 de la mañana. Bye. Al regreso al rato.

antes de irnos, dice: hola, buenos días, espero y se encuentren bien. Quería pedirle si puedes felicitar a mi mamá, que se llama Isabel Sarmiento de la colonia Villa San José, de parte de sus hijos. Por favor, ahí está, saluditos. Es Isabelita hermosa, ¿verdad? Ahí Isabel Sarmiento, échale.

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10: En este sentido hay que fortalecer mucho los patrones de crianza. Patrones de crianza inseguros o desorganizados o negligentes contribuyen a que los menores, los pequeños vayan modelando este tipo de conductas, repliquen en diversos contextos.
11: Recomiendan a padres de familia identificar conductas de riesgo en niños y adolescentes para evitar violencia en las aulas. Más de 30 personas terminan en el hospital tras consumir carne de cerdo en Las Margaritas. Recuperarán sus usuarios sus alhajas y podrán realizar empeños a partir de este miércoles en el Nacional Monte de Piedad tras casi un año de huelga. Entrega el gobernador Eduardo Ramírez certificados de bachillerato a policías de 6 municipios. En asuntos nacionales, se implementan autoridades operativos de emergencia por intensas lluvias en Durango. Asegura la Fiscalía General de la República 5 vehículos monstruo en Guasave, Sinaloa. En temas del mundo, abandona el Parlamento Centroamericano a Nicaragua en rechazo a políticas del régimen de Daniel Ortega. Ahí alerta la Organización Internacional del Trabajo por déficit mundial de docentes. Harán falta 50 millones para 2030.

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1: ¿Qué tal? Muy buenos días, me da mucho gusto saludarlos en esta primera emisión de Notinúcleo correspondiente a este martes 6 de octubre de 2026. Mañana fresca, agradable en la capital Tuxtla Gutiérrez. Se presentan lloviznas tanto aquí en Tuxtla Gutiérrez como en distintos municipios de Chiapas. Tenemos distintos fenómenos meteorológicos en las aguas del Pacífico, también en el Golfo de México. En un momento le daré los detalles, sino mientras tanto maneje con mucha precaución, ya que pues el pavimento se encuentra mojado en algunos puntos de municipios del estado de Chiapas. 279 días transcurridos de este año, 86 por transcurrir. Domingo de Asís en los controles técnicos, Daniel Torres a cargo de las plataformas digitales, en la dirección de noticias, licenciado José Ovilla. Soy Alexander Pérez y si me permite le estaré acompañando a partir de estos momentos y hasta las 8:30 de la mañana con lo mejor de la información local, estatal, nacional e internacional. Como sabe, estamos transmitiendo para todo el mundo a través de nuestras plataformas digitales. Ahí nos encuentra en vivo, en Facebook, X, Instagram y YouTube como Notinúcleo. Nuestras páginas www.notinucleo.com y www.radionucleo.com. Vamos de lleno con toda la información. Recomiendan a padres de familia identificar conductas de riesgo en niños y adolescentes para evitar la violencia en las aulas. Alejandra Orozco.
2: Desafortunadamente, cada vez es más común saber de casos de menores que realizan ataques armados en las escuelas de educación básica, lo que se puede prevenir con una crianza adecuada desde casa, consideró Violeta Corzo León, psicóloga y terapeuta.
3: Hay que fortalecer mucho los patrones de crianza inseguros o desorganizados o negligentes, pues contribuyen a que los menores, los pequeños vayan modelando este tipo de conductas, repliquen en diversos contextos, como el educativo, que es el más cercano, y pues tengan estos patrones de agresión física, verbal, hacia compañeros escolares. Entonces, es mucho el cuidado en la crianza de los padres o figuras representativas que participan de ella, en el sentido de cómo deben de conducirse los menores.
2: Lo primordial, señaló, es que replican lo que ven en casa, por lo que es responsabilidad de los padres y madres evitar todo tipo de violencia en el hogar, así como estar muy pendientes de las conductas de los hijos, de cómo van en la escuela, los reportes de conducta, cómo van en aprovechamiento, etcétera.
3: Atender estos llamados en centros educativos de parte de los docentes y estar también como en supervisión constante acerca de las conductas cuando están con pares, es decir, ya sea con hermanos, con amigos, con primos, primas, en un entorno en donde tienen como edades similares, cómo se van comportando, y sobre todo también parte mucho de la crianza depende de cómo nos comportamos los padres.
2: Otro factor importante son los contenidos que consumen, lo que ven en televisión, en videojuegos o en su contexto social, por lo que hizo un llamado a ser más cercanos y siempre estar pendientes de los factores que rodean a nuestros niños, niñas y adolescentes. Para Notinúcleo, Alejandra Roscuardines.
1: 7:36 en las últimas horas, autoridades en materia de seguridad dieron a conocer el modus operandi de la red de complicidad, corrupción y asociación delictuosa en Suchiapa, donde las mismas autoridades locales y la policía municipal operaban al servicio del crimen organizado.
4: Los mismos elementos municipales mencionaban, se daban cuenta que no era la fiscalía, que era un grupo criminal quien llegaba a recoger los detenidos y los liberaban por órdenes de los dos ex servidores públicos ya también detenidos, el presidente municipal, expresidente municipal y el actual presidente municipal también ya que se encuentra detenido ambos. Se continúa con la investigación para dar con más responsables. Esto apenas empieza. Todos los policías municipales están colaborando, van a colaborar con información para que podamos nosotros esclarecer totalmente los hechos, qué es lo que pasaba realmente realmente había mucha información de lo que ocurría en este municipio, que habían avistamiento de gentes armadas, lo que no pasaba nunca, habían gentes armadas en las calles, cercanos a la presidencia municipal. Creo que eso es algo muy lamentable y desafortunado. Cuando alguna agrupación criminal actúa con total libertad, es porque hay colusión de las autoridades.
1: En más noticias, se advierten asociaciones civiles del estado la falta de regulación en clínicas para atender a los animales de compañía. Víctor Pérez.
5: Elegir una veterinaria no debería depender únicamente del precio. En Chiapas, defensores de los animales advierten sobre la necesidad de verificar quién está detrás de una clínica y si realmente cuenta con la preparación profesional para atender a los animales de compañía. Franny Garibaldi, directora general de Defensoría Animal y abogada animalista, señala que se han encontrado casos en los que personas sin formación, como médicos veterinarios, han realizado procedimientos, por lo que recomienda a los propietarios verificar antes de confiar la salud de sus mascotas.
6: Y resultó que quien operó no era médico veterinario, era un licenciado en administración de empresas. ¿Cuántas veterinarias en la capital, como en el estado de Chiapas, están siendo atendidas por gente que no son médicos veterinarios?
5: Ante esta situación, el primer paso para los propietarios es preguntar quién será el médico responsable y solicitar que acredite su profesión, especialmente antes de una cirugía o procedimiento.
6: Cuando llevemos a nuestros animalitos a una veterinaria, que verifiquemos la cédula del médico que nos va a atender y que exijamos que nos atienda un médico veterinario.
5: Para Garibaldi, el costo tampoco debería ser el único criterio para elegir dónde atender a una mascota. Señala que existen alternativas de bajo costo, pero lo importante es que la atención sea proporcionada por profesionales titulados y certificados.
6: Ahorita estamos luchando por sistemas de menor costo, sistemas gratuitos, pero con médicos profesionales certificados, titulados, que puedan ayudar.
5: Antes de dejar a una mascota en manos de una clínica, la recomendación es verificar la identidad y preparación del médico veterinario, preguntar quién realizará el procedimiento y no dudar en solicitar información profesional. La salud de un animal de compañía también requiere tomar decisiones informadas. Para Notinúcleo, Víctor Pérez.
1: Gracias, Víctor. Con esta información vamos a ir a una pausa. Al regresar haremos un recorrido por la entidad para saber qué sucede, pues en las últimas horas, qué ha sucedido más bien de información en cada una de las regiones de la entidad. Las 7 de la mañana con 40 minutos en la capital.
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1: Ya estamos de regreso a las 7:44 en esta primera emisión de Notinúcleo en cadena estatal. Les recuerdo que estamos en vivo en redes sociales, ahí nos encuentra en Facebook y YouTube como Notinúcleo y también a través de cada una de las emisoras de la Corporación Radio Núcleo. En un recorrido por la entidad, vamos a la región Costa. Una persona sufre quemadura en la mano tras explotarle un cohete durante las festividades de Tatachico en Tonalá. Eduardo Espinosa.
24: ¿Qué tal? Es un gusto saludarlos con la información desde la región Istmocosta. En horas de la tarde de este pasado lunes, en medio de las festividades que se viven en Tonalá, con las tradicionales ofrendas a Tatachico, un masculino sufrió una quemadura grave luego de explotarle un cohete en su mano izquierda. Paramédicos arribaron al lugar para brindarle los primeros auxilios y trasladarlo al hospital Juan C. Corzo. Ante estos hechos, el secretario de Protección Civil Municipal, Ricardo Marroquín, hizo un llamado a la población a hacer conciencia sobre el buen uso y manejo de la pirotecnia en estos días festivos.
25: Exhortar a la ciudadanía el uso y el manejo de la pirotecnia. A veces con la humedad o a veces la misma pirotecnia puede tener una falla y a veces puede causar accidentes. Saberlos usar, poner a las personas adecuadas que se van a manejar el manejo del cohete.
24: Además, se recalcó que el uso de este tipo de artefactos deben estar en manos de personas indicadas.
25: Y la persona que lo sabe usar no puede ser un menor de edad, no puede ser una persona con influjo del alcohol. Una persona que sabe hacer el uso del manejo del cohete y han usado también aparte del cohete otro tipo de pirotecnia.
24: Asimismo señaló que hay ciudadanos que se molestan cuando las autoridades se les hacen el llamado a no lanzar cohetes en la zona centro.
25: Se les ha llamado la atención de que no lo puede tirar en el mero centro, que busque un espacio y a veces se molestan.
24: Finalmente hizo un exhorto a mantener el orden durante las ofrendas, ya que han ocurrido incidentes que ponen en riesgo a menores y adultos mayores.
25: Que andan en las ofrendas que no permiten que las personas libremente pidan la ofrenda. A veces hasta los han empujado a las personas de la tercera edad. Es muy importante ese tema porque no podemos estar en el lugar del cuadro de la ciudad de todas las ofrendas. Tratamos de estar en puntos estratégicos, tanto la policía municipal como los elementos de protección civil.
24: Para Notinúcleo, Eduardo Espinosa.
1: De la zona costa vamos al Soconusco. Usuarios podrán recuperar alhajas y realizar empeños desde este miércoles en el Nacional Monte de Piedad de Tapachula tras casi un año de huelga. Pamela Hernández.
2: Este miércoles 7 de octubre reabrirá sus puertas la sucursal del Nacional Monte de Piedad en Tapachula luego de que el sindicato y la administración central alcanzaran un acuerdo que puso fin a la huelga más prolongada en la historia de la institución. Al respecto, el secretario general de la sección 30, Gustavo Castellanos García, confirmó que el convenio suscrito el pasado 30 de septiembre contempla el pago íntegro de salarios caídos, la cancelación de boletinaciones arbitrarias contra trabajadores y la compactación de plazas, por lo que explicó que el conflicto originado por despidos injustificados y el cierre unilateral de sucursales durante la gestión saliente se destrabó tras la llegada de una nueva dirección general. Con la reapertura, las y los usuarios podrán realizar empeños, refrendos y retirar alhajas o bienes desempeñados.
3: La liberación de la huelga entre la administración y sindicato de común acuerdo. En ese acuerdo se firmaron 133 hojas en las cuales se dictaminó todos los atropellos que hizo la administración y a fin de cuentas triunfamos nosotros porque se van a rechazar todas las boletinaciones que hizo la administración arbitrariamente y a partir del día 7 de octubre, pasado mañana miércoles, ya se reapertura la sucursal.
2: Desde el Soconusco para Notinúcleo, Pamela Hernández.
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0: Y del Soconusco vamos a la región Meseta Comiteca Tojolabal. En las últimas horas, más de 30 personas terminan en el hospital tras consumir carne de cerdo en Las Margaritas. Juan Méndez tiene los detalles. Juan, muy buenos días.
1: Alexander, un gusto saludarte a ti y a toda la audiencia en este amanecer del martes, cielo prácticamente nublado, después de que estuviera lloviendo parte de la madrugada de hoy. Vamos con la información, como bien lo apuntas, fíjate que trasciende que cerca de 30 personas, entre niños y adultos, presentaron malestares estomacales después de que presuntamente consumieron carne de puerco que fue adquirida en uno de los en el mercado, en una de las carnicerías del mercado de Las Margaritas. Y es que, de acuerdo a versión de familiares de los afectados, este producto cárnico habría sido comprado por un habitante de la comunidad San Antonio de las Flores, perteneciente al municipio antes mencionado, y que esta carne fue consumida por varias personas en aquel lugar, y posteriormente se registraron los malestares con estos ciudadanos mismos que fueron atendidos en el hospital más cercano. Trasciende de que existe la sospecha de que los padecimientos podrían estar relacionados con el alimento consumido, pero cabe hacer mención que hasta el momento no hay una información oficial que determine que la carne haya sido la causa. Vamos a estar muy al pendiente de lo que vaya trascendiendo y de las declaraciones de las autoridades ante esta situación que sucede allá en el municipio de Las Margaritas. Es el reporte en esta mañana, Alexander.
0: Es importante, Juan, dar mención y pues el exhorto a la ciudadanía que verifique muy bien pues lo que compra en los mercados, en centros de abasto, para evitar tragedias como esta.
1: Así es, estar muy al pendiente de que la carne esté en buenas condiciones para evitar sustos como esto, como bien lo apuntas.
0: Juan, te agradezco el reporte y hay que darle seguimiento al tema, hay que ver pues qué emiten las autoridades correspondientes en torno a este tema. Te mando un saludo y estamos atentos, muy buenos días.
1: ¿Qué tal? Muy buenos días, quedamos al pendiente.
0: Con esta información, bueno, vamos a ir a la pausa, al regresar vamos a cambiar totalmente de temas, pues ya ve que en las últimas horas empezó esta ligera llovizna en algunos puntos de la entidad chiapaneca, cómo se van a comportar las temperaturas. Vamos a ir a una pausa y al regreso le doy los detalles. 7:51 a.m. en la capital.
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0: 7:55, 5 minutos antes de las 8, hay información de última hora. Conduzca con precaución. Accidente de tránsito sobre el libramiento norte-poniente a la altura del mirador Los Amorosos. Carril de poniente a oriente aquí en Tuxtla Gutiérrez, le repito nuevamente. Conduzca con precaución. Accidente de tránsito sobre el libramiento norte-poniente a la altura de el mirador Los Amorosos, carril de poniente a oriente, aquí en Tuxtla Gutiérrez. Esto es información que emite el 911 a esta hora de la mañana.
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0: Vamos con las temperaturas para este martes en distintos estados del país y también aquí en el estado de Chiapas. De acuerdo con el Servicio Meteorológico Nacional, se pronostica lluvias intensas para este martes 6 de octubre en el sureste mexicano, que abarca los estados de Guerrero, Oaxaca, Chiapas, Veracruz, Tabasco, Campeche y Yucatán. Por otra parte, los estragos ocasionados por el frente frío número 1 pues dejarán de afectar al norte del país. El resto de la República Mexicana pues va a registrar también lluvias fuertes, es lo que da a conocer la dependencia en las últimas horas. Protección Civil para este día emite alerta amarilla en la región norte, Mezcalapa, de los Bosques, Maya, Tulijá, Selva Lacandona, Ixmocosta y Soconusco. También hay alerta verde por lluvias muy fuertes en la región Vallezoque, Metropolitana, Altos, Frailesca, de los Llanos, Meseta Comiteca y la Sierra Mariscal. Es información que emite Protección Civil también en esta mañana. Actualmente la capital, como bien hacía mención al inicio de este noticiero, pues amaneció con una ligera llovizna en las primeras horas de este martes aquí en Tuxtla Gutiérrez. Se presenta una temperatura ambiente de 23 grados, una máxima de 30 con 80% de potencial de lluvias. En Comitán de Domínguez también amaneció con una ligera lluvia, 18 grados en esos momentos, una máxima de 23 con 80% de potencial de precipitaciones. En Villaflores, 23 grados, máxima de 30 con 80% de potencial de lluvias. En Tonalá, la zona costa del estado, 27 grados, máxima de 32 con 75% de potencial de lluvias, al igual que Arriaga. En Tapachula, la perla del Soconusco, 26 grados en estos momentos, una máxima de 31 con 80% de potencial de lluvias. En Mapastepec, 27 grados, máxima de 31, 75% de potencial de precipitaciones. En Pichucalco, 26 grados, máxima de 31, 85% de probabilidad de lluvias. Y cerramos con la región de los Valles en Cintalapa, 22 grados en esos momentos, una máxima de 30 con 80% de potencial de lluvias. Siguiendo con temas que competen al ambiente, el Banco de Semillas resguarda especies importantes para proteger la gran biodiversidad del estado. Alejandra Orozco.
12: Uno de los espacios más importantes para la conservación de flora es el Banco de Semillas del Jardín Botánico Dr. Faustino Miranda, donde se conserva germoplasma, es decir, semillas nativas, forestales y agrícolas, para proteger la gran biodiversidad de la región.
13: Más que nada es la conservación de las especies nativas del estado. Lo que hacemos es recorrer el estado colectando las semillas que se encuentran en el momento para después traerlas aquí al Banco de Semillas, trabajarlas, retirar las estructuras que no son vitales para su supervivencia.
12: Esta colección contiene variedades tradicionales de maíz, chile, calabaza, frijol y quelites. Lo que hace es producir y suministrar germoplasma para viveros forestales orientados a repoblar especies nativas, algunas de ellas en peligro.
13: Se encuentra el frijolillo, el guachipilí, el jaboncillo. El jaboncillo sí lo trabajamos mucho. Y el matilhuat de la primavera, el guapinol, el cochonuc.
12: Por ejemplo, José David, quien participa en esta labor, señaló que la planta conocida como pata de elefante, no es una planta exótica como se piensa, sino nativa y, por tanto, como está en riesgo, se encuentra protegida por la NOM. La meta es recolectar 20 especies por año para tener un reservorio, conservarlas y abonar a la variabilidad genética. Para Notinúcleo, Alejandra Orozco Ardínez.
0: Gracias, Ale. Vamos a ir a la identificación oficial, pero al regresar, pues siguen dando de qué hablar las serpientes aquí en Tuxtla Gutiérrez, y es que hasta la fecha van 70 que están siendo capturadas por bomberos de la capital. Vaya cifra pues alarmante debido a la humedad, y todavía que estamos pues en plena temporada de lluvias. Al regreso le doy los detalles, ya a las 8 de la mañana en punto.
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0: 8 de la mañana con un minuto. Como bien le comentaba antes de irnos a la identificación oficial, van 70 serpientes capturadas por bomberos de Tuxtla Gutiérrez este año. Isa Maldonado con los detalles.
16: Con la llegada de la temporada de lluvias y el aumento de la humedad, las serpientes salen con mayor frecuencia de sus escondites. En Tuxtla Gutiérrez, algunas incluso han llegado hasta la cocina de los hogares. En los meses de septiembre y octubre, aumentan considerablemente los avistamientos de estos reptiles en zonas urbanas y viviendas de la capital. Tan solo en la última semana, se realizó la captura y rescate de 7 serpientes. El coordinador operativo de bomberos en Tuxtla Gutiérrez, Eloy Cruz Llaven, llamó a la ciudadanía a no temer a los reptiles, no manipularlos y llamar a los números de emergencia para evitar mordeduras, ya que incluso se han capturado serpientes de cascabel altamente venenosas. La mayoría de los reportes se concentran en los márgenes de los ríos y arroyos que cruzan la ciudad, aunque también se han registrado casos dentro de las casas. Cruz Llaven señaló que en lo que va del año se han capturado al menos 70 serpientes, principalmente de especies que no representan peligro para las personas.
17: Hemos hecho muchos rescates de culebras durante la semana. Realizamos más o menos entre 6 y 7 servicios, ¿no? El día de ayer también realizamos otras dos de dos boas que son pequeñas, pero sabemos que a largo plazo estas van creciendo. Y pues muchas veces estas las encontramos dentro de los domicilios, dentro de los vehículos.
16: Las estaciones de bomberos en la ciudad trabajan en coordinación con la Profepa para atender estos reportes. Una vez capturados, los ejemplares son entregados a la autoridad ambiental, que se encarga de determinar las condiciones y el sitio adecuado para su posterior liberación.
17: Esa es la parte preocupante, porque hay personas que desconocen que estos ejemplares pues son venenosos, ellos no identifican bien. Entonces nosotros es importante que la población nos marque inmediatamente, que no traten de manipularlos, porque estos animalitos pues son inofensivos, pero al verse atacados se van a querer defender, ¿no? Y nosotros contamos con el equipo especial,
16: los bomberos se han convertido en un apoyo recurrente para las familias que se encuentran con estos reptiles, especialmente cuando aparecen dentro de sus hogares. Ante cualquier avistamiento, la recomendación es mantener la distancia y solicitar ayuda profesional, pues una serpiente que busca refugio puede reaccionar si se siente amenazada, informó para Notinúcleo Isa Maldonado.
0: Ocho de la mañana con 3 minutos, como bien hacía mención hace unos momentos, si usted transita sobre el libramiento norte, hay una carga vehicular bastante pesada. Estamos viendo a través de redes sociales cómo se encuentra el tráfico en estos momentos aquí en la capital Tuxtla Gutiérrez, derivado de un percance automovilístico, es lo que da a conocer el 911. Le repito, si usted transita sobre el libramiento norte, a la altura del mirador Los Amorosos, carril de poniente a oriente, ahí se encuentra esta pesada carga vehicular a esta hora de la mañana, por lo tanto se exhorta a que tome vías alternas. Esta carga vehicular es derivado de un percance automovilístico. Le repito, estamos transmitiéndoles a través de redes sociales cómo se encuentra en estos momentos la gran fila de automóviles sobre el libramiento norte, para que usted maneje con mucha precaución y también tome vías alternas. Y con estas imágenes que estamos proyectando a través de redes sociales, vamos a nuestra primera pausa. Ya son las 8 de la mañana con 5 minutos en la capital.
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0: Ya estamos de regreso, 8 de la mañana con 7 minutos. En más noticias, mujeres de Usumacinta llevan sus productos del campo a nuevos mercados. Es información de Víctor Pérez.
26: Desde una comunidad de Libertad Campesina, municipio de Usumacinta, un grupo de mujeres busca abrirse camino para comercializar los productos que elaboran y cultivan en su localidad, donde la distancia y las condiciones económicas han limitado sus oportunidades para llegar a otros mercados. Una de sus principales actividades es la producción de hongo seta, además del bordado que realizan las mujeres y los cultivos de maíz, frijol y calabaza que forman forman parte de la vida cotidiana de la comunidad.
1: Pues nosotros venimos de una comunidad de Libertad Campesina, municipio de Usumacinta, pues nos dedicamos a lo que es la producción de hongo seta.
26: Para las productoras, participar en estos espacios representa una oportunidad para mostrar lo que hacen y llegar a consumidores que difícilmente conocerían sus productos debido a la lejanía de su comunidad.
1: Estamos exponiendo todos nuestros trabajos que tenemos en la comunidad, tomaron en cuenta para aquí ver nuestro producto que tenemos en la comunidad.
26: Salir de la comunidad tampoco es sencillo. Algunas familias se encuentran a unas 3 horas de distancia, mientras que las condiciones económicas y las dificultades para trasladarse limitan la participación de las mujeres en otros espacios comerciales.
1: Pues a veces nos dicen como mujeres, pues no puedes salir o es peligroso para que vayas, o no podemos andar sola. Nos sentimos agradecidos porque nos sentimos capaz de que sí, también las mujeres podemos trabajar.
26: Para ellas, llegar a nuevos espacios no solamente significa vender sus productos, sino también demostrar que las mujeres de las comunidades rurales pueden participar, producir y generar sus propios ingresos. La apuesta ahora es seguir abriendo espacios para que el trabajo de estas comunidades llegue a nuevos mercados y más consumidores conozcan lo que se produce directamente en el campo chiapaneco. Para Notinúcleo, Víctor Pérez.
0: 8:09, pasando a temas culturales, los sonidos ancestrales de la región se abrirán paso mediante un taller especializado de música tradicional en Chiapa de Corzo. Los detalles con Daniel Torres en la sección cultural.
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3: ¿Qué tal? Un gusto poder saludarlos. Vámonos con información cultural. Los sonidos ancestrales y las expresiones rítmicas de la región se abrirán paso mediante un taller especializado en música tradicional enfocado en el aprendizaje y la ejecución del pito y el tambor dentro de su contexto cultural. Las sesiones estarán guiadas por Gil Pascasio, quien compartirá sus conocimientos y técnicas para preservar este importante legado sonoro con todos los interesados en conectar con las raíces locales. Las actividades de este espacio formativo darán inicio este 6 de octubre, celebrándose los días martes y jueves en un horario de 5 a 7 de la tarde. El taller se llevará a cabo en la Casa del Patronato, ubicado sobre la Avenida Independencia número 3 en el barrio de San Miguel de Chiapa de Corzo, requiriendo una cuota de recuperación de $500. El fervor por las tradiciones nacionales se manifiesta a través de la convocatoria abierta para integrar los grupos de danza folclórica dirigida a niños, adolescentes y adultos. Esta iniciativa busca fomentar el amor por las expresiones rítmicas del país, ofreciendo un espacio de aprendizaje y convivencia comunitaria donde los participantes pueden desarrollar sus habilidades artísticas. Las sesiones de práctica se llevarán a cabo en las instalaciones del Domo de la Casa de la Cultura General Manuel Mier y Terán, estableciendo un horario de actividades los días jueves de 4 a 5 y media de la tarde y los días sábados de 10 de la mañana a 12 del día. Para mayores informes y detalles sobre la inscripción, los interesados pueden comunicarse al número telefónico 961-966-9812. La experimentación artística, la fotografía alternativa y la intervención social convergen en el laboratorio creativo Cienotopia y Activismo Gráfico, Virajes Femeninos y Espacios Públicos, un espacio de reflexión destinado a visibilizar diversas realidades a través del arte impreso. Las actividades empezaron desde el 2 de octubre, pero se extenderán hasta el 10 de octubre, en un horario de 11 a 4 de la tarde, teniendo como sede el Museo del Café, ubicado en la Segunda Oriente Norte número 235. En Tuxtla Gutiérrez. Para Notinúcleo, Daniel Torres.
0: Siguiendo con más temas culturales, nuevas generaciones zoques conservan la tradición del joyonaque. Vamos a conocer la historia con Alejandra Orozco.
5: Los elementos que dan identidad y vigencia a la cultura zoque es el joyonaque, conocido también como ramillete de flores, que se elabora en fiestas patronales o días festivos de esta cultura, que se realiza con elementos tradicionales y naturales, tradición que hoy en día sigue viva, señaló Giovanni Gutiérrez, maestro artesano de San Fernando.
6: Para elaborar el joyonaque, pues se requiere de hojas del campo, como hoja de mango, de medida de 30, 35 de larga, y de ancho, pues lo que de la hoja, lo que tenga. tenga. Ocupamos lo que es la hojita que se llama croto, el lirio de palenque para darle fondo hacia la figura para que resalten las otras hojas. Ocupamos ciprés o depende de la fecha, flor de mayo, flores de los campos, lo que se encuentre. Y también ocupamos hoja de café, hoja de lima, pimienta y flores para los centros.
5: La composición se monta sobre bambú y palma para realizarla en rama. Ellos consideran que es un símbolo importante en su cultura, por lo que luchan por preservarla.
6: Nosotros que estamos joven, pues nos ha gustado y ahí vamos impulsando, y a otros jóvenes que a veces que se acercan, pues tratamos de enseñarles para que ellos también sigan, pues que no se termine, porque si no se terminan, pues en algunos pueblos ya lo han terminado, pues la elaboración de los joyonaque o ramillete, pues como le llaman.
5: Así, esta palabra que viene del zoque y quiere decir flor costurada o flor amarrada, está reconocida como patrimonio cultural inmaterial de México por su valor histórico y espiritual. Para Notinúcleo, Alejandra Orozco Ardínez.
0: Gracias, Ale. Pasando a otros temas, entrega el gobernador Eduardo Ramírez certificados de bachillerato a policías de 6 municipios. Carla Trujillo.
7: En Tapachula, el gobernador Eduardo Ramírez Aguilar encabezó la entrega de certificados de bachillerato a elementos policiales de los municipios de Tapachula, Motocintla, Amatenango de la Frontera, Mapastepec, Bejucal de Ocampo y Pijijiapan, a quienes reconoció por concluir esta etapa académica y convocó a continuar con su preparación profesional a fin de ejercer con mayor conciencia su labor policial.
8: Hoy vengo a reconocerlos, a felicitarlos y a invitarlos a que se sigan preparando. Nunca es tarde para empezar. No hay que dejar de aprender. Nunca hay que dejar de aprender. Hay que aprender todos los días. Y de ustedes hay historias extraordinarias que nos las comparten, las hacemos propias. Gracias por todo su empeño. Gracias al nombre de los pueblos que ustedes representan y sigan hacia adelante. Muchas felicidades.
7: Ramírez Aguilar resaltó el trabajo conjunto que realizan las instituciones de seguridad en favor de la pacificación de las diferentes regiones del estado. En este contexto enfatizó que una de las prioridades del gobierno de la nueva era es consolidar corporaciones policiales mejor equipadas, capacitadas y profesionales para proteger la integridad y el patrimonio de las familias chiapanecas. Para Notinúcleo, Carla Trujillo.
0: 8 de la mañana con 15 minutos, la semana gastronómica se realizará del 19 al 25 de octubre en 7 municipios del estado. El objetivo, comprar directamente a productores locales para reducir intermediarios. Víctor Pérez.
26: La industria gastronómica de Chiapas busca cambiar la forma en que se abastece. Comprar directamente a productores locales para reducir intermediarios, fortalecer el mercado estatal y abrir nuevas oportunidades para el campo. Cristian Pérez, presidente de Canera Chiapas, explicó que esta estrategia será uno de los ejes de la semana gastronómica que se realizará del 19 al 25 de octubre en 7 municipios, con encuentros entre restauranteros, hoteles y productores.
9: El objetivo en general es conectar y vincular de manera directa entre los productores con cada una de estas empresas.
26: Uno de los retos está en evitar que productos que se generan en Chiapas terminen llegando a los restaurantes a través de cadenas de intermediarios.
9: Es muy importante mencionar que entran miles de toneladas de filete tilapia, por ejemplo, al estado de Chiapas, pero todos son chinos. Los pescadores y los acuacultores de Tonalá, por ejemplo, no tienen un punto de distribución aquí en la capital de Tuxtla Gutiérrez. Entonces vamos a impulsar esto desde la iniciativa privada.
26: La apuesta es que el consumo local genere una economía circular donde el dinero permanezca en las comunidades y beneficie directamente a quienes producen, cultivan, pescan o transforman los alimentos.
9: El vínculo del consumo de una economía circular aquí en el estado de Chiapas que es favorable, y la segunda es el impulso del turismo comunitario.
26: Además, ante el escenario de sequía que afecta a distintos municipios, el sector gastronómico mantiene un monitoreo directo con sus proveedores para anticiparse a posibles aumentos de precios y evitar que el impacto llegue al consumidor.
9: Lo que estamos revisando ahorita es nada más estar sondeando de manera directa, no solo en las centrales de abastos o centrales de distribución o sedes comercialmente distinguidas, sino también directamente con los proveedores. Tenemos nosotros el tiempo para poder conservar esos precios.
26: La cámara estima que alrededor del 80% de los insumos utilizados utilizados por el sector provienen actualmente de Chiapas, aunque algunos productos y abarrotes llegan de otros lugares. La Semana Gastronómica recorrerá Tuxtla Gutiérrez, Berriozábal, San Cristóbal de las Casas, Comitán, Tapachula, Palenque y Tonalá, con actividades que buscan que la gastronomía sea también un puente entre productores locales, empresas y consumidores. Para Notinúcleo, Víctor Pérez.
0: Gracias, Víctor. Oiga, le recuerdo que si usted transita sobre el libramiento norte-poniente a la altura del Mirador de los Amorosos, maneje con mucha precaución. Se reporta tráfico pesado a esta hora de la mañana derivado de un accidente vehicular, como usted puede apreciar a través de las imágenes en redes sociales, gracias a la terminación 7036 que nos comparte este video y nos está escuchando y pues siguiendo de cerca todo lo que sucede en la capital, nos mandó este video para compartirlo con la audiencia. Se reporta tráfico pesado, lo repito, sobre el libramiento norte a la altura del Mirador Los Amorosos, carril de poniente a oriente. Tome precauciones y tome vías alternas. Y con estas imágenes vamos a nuestra pausa, ya a las 8 de la mañana con 18 minutos en la capital.

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13: De la mañana con 23 minutos, estamos de regreso, 24 grados al poniente de la capital Tuxtla Gutiérrez. Vamos con más información. Organizaciones civiles piden rehabilitar el Palacio de los Zopilotes, ubicado, es un edificio ubicado en la zona central poniente de Tapachula y construido hace 55 años. Vamos con Pamela Hernández.
14: El edificio conocido como el Palacio de los Zopilotes, ubicado en la ciudad de Tapachula, quedó totalmente cerrado luego de un dictamen de Protección Civil que prohíbe su uso y tras presentar más grietas con los últimos sismos registrados en Tapachula. Le llaman el Palacio de los Zopilotes porque hace años estaba el antiguo rastro municipal y los desechos de carne se tiraban cerca del río y llegaban cientos de zopilotes a comer. Cuando construyeron el edificio, los zopilotes ya eran los dueños del lugar y se paraban en el techo. Fue construido en el sexenio de José Castillo Tielmans y era el primer edificio público moderno de Tapachula. Desde entonces Tapachula tenía 80 mil habitantes y era la capital económica del estado por el algodón, plátano y el café. Durante décadas albergó oficinas como Hacienda, Juzgado y Ministerios Públicos. En 2010 fue reinaugurado como edificio consular y tras falta de mantenimiento los consulados lo abandonaron en 2013. Hoy luce una fachada despintada, húmeda, cristales rotos y fisuras visibles en las columnas y daños que se ensancharon con los últimos sismos registrados en los últimos meses con epicentro en Tapachula, como el que ocurrió el pasado 17 de julio de este año de magnitud 7.4. Al respecto, el consejero nacional del Bloque Social Ciudadano, Eduardo Evaristo Ángel Arena, señaló que el edificio ha entrado en una etapa crítica de deterioro y representa un peligro, por lo que el representante ciudadano indicó que existen múltiples múltiples propuestas de asociaciones civiles que requieren espacios para trabajar en beneficio de la sociedad, por lo que el inmueble no debe seguir abandonado.
2: Observamos, ¿verdad?, los ciudadanos que está pasando, transcurriendo el tiempo, ¿verdad?, y que el edificio, ¿verdad?, que muy conocido de manera popularmente como el Palacio de los Sopilotes, ya entró.

0: Es una etapa en la que el edificio pues está deteriorando. Entonces consideramos los ciudadanos, ¿verdad?, qué es lo que está pasando aquí en la región, aquí en la ciudad, cuando por otro lado se necesita, ¿verdad?, hacer uso de ese edificio. Hay varias propuestas, ¿verdad?, de distintos organismos de carácter de la sociedad, asociaciones civiles y demás, que siempre necesitan un espacio, ¿verdad?, para desarrollar sus actividades ante la sociedad y en beneficio de ella.
1: Por último, hizo un llamado a las autoridades correspondientes para que inventarían los bienes inmuebles con los que cuentan y definan el destino del Palacio de los Zopilotes. Informó desde el Soconusco para Notinúcleo Pamela Hernández.
2: Gracias, Pamela. Pasamos a los deportes con Gerardo Gómez a esta hora de la mañana.
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4: Hola, ¿cómo estás? Qué gusto saludarte. Vámonos con la información deportiva. Arrancamos con el tema internacional, específicamente con la selección mexicana de fútbol. Y es que México ya conoce a su primer rival en el partido oficial dentro de la era de Rafael Márquez. Sí, el tricolor enfrentará a Jamaica en los cuartos de final de la National League de la CONCACAF en una serie de ida y vuelta que se va a disputar a cabo en la fecha FIFA del mes de noviembre. Primero, México visitará Kingston, mientras que el partido de vuelta se jugará en territorio mexicano, específicamente en el Gigante de Acero de Monterrey como escenario. El boleto a cuartos de final llegó pese a que los resultados recientes del conjunto mexicano, el tricolor no ha mantenido una buena racha. El tricolor terminó la fase de grupos manteniéndose como número uno del ranking de la CONCACAF, mientras que Jamaica avanzó como el peor segundo lugar de la Liga A. Los jamaicanos sumaron 7 puntos en 4 partidos, terminando segundos en el grupo B por debajo de Surinam. México buscará avanzar a las semifinales de esta ronda eliminatoria en marzo de 2027 y que todavía no tiene sede confirmada, aunque Estados Unidos aparece como una de las posibilidades. Además, el tricolor llega como campeón defensor de la National League luego de conquistar en 2025 su primer título del torneo al derrotar a Panamá en la gran final. Así que México contra Jamaica, esta serie se llevará a cabo, repito, en la fecha FIFA del mes de noviembre. Primero México va a visitar Kingston y después el partido de vuelta será en el Gigante de Acero en Monterrey, también en el mes de noviembre. Y también en el tema internacional, a platicar de que después de 21 años de historia con la selección argentina, Leo Messi está a horas de disputar su último partido con la camiseta de la albiceleste. Así es, este martes 6 de octubre, Argentina enfrentará a Benin en el Estadio Monumental en punto de las 5 de la tarde. Este escenario es el elegido para despedir a uno de los futbolistas más importantes de la historia, no solo de Argentina, sino de el mundo. Messi ya tuvo su último entrenamiento con la selección. La práctica se realizó en el predio de Ezeiza, que lleva el nombre ahora de predio Lionel Andrés Messi. El capitán argentino compartió con sus compañeros un entrenamiento cargado de emociones con el tradicional torito, ejercicios de movilidad y momentos de muchas risas que marcaron las últimas horas de esta historia inolvidable dentro del seno argentino. Los números de Messi con Argentina: 207 partidos, 125 goles, 68 asistencias, 4 títulos, 2 Copas Américas y una Copa del Mundo, esta en Qatar 2023. Repito, el partido del día de hoy contra Benin, Argentina se despedirá pues de Leo Messi en punto de las 5 de la tarde. Y finalizamos con el tema local, y es que la selección Chiapas de paratenis de mesa comenzó con el pie derecho su participación en Guadalajara, Jalisco, esto dentro de la Paralimpiada Nacional. Conquistó 4 medallas de oro y una de plata en las primeras competencias de la disciplina. Julián de Jesús Gómez de la Cruz se proclamó campeón nacional en la clase TT8 juvenil mayor. Ricia Guadalupe Hernández Escobar también subió a lo más alto del podio en la clase TT10 en la juvenil mayor. El tercer oro fue para Iván Hernández López, campeón de la clase T77 dentro de la juvenil mayor. Y en el póker, bueno, el póker dorado llegó gracias a Tadeo Flores Salazar, quien conquistó la clase TT11 en la juvenil menor. La medalla de plata fue para Nicolás Hernández López en la clase TT4 juvenil mayor. Además, Regina Contreras Juárez consiguió el quinto lugar nacional en la clase TT9 juvenil mayor. Así, el balance de Chiapas en esta primera jornada: 4 medallas de oro, una medalla de plata y una acotación que coloca al representativo chiapaneco entre los protagonistas del paratenis de mesa nacional. Hasta aquí la información. Hoy también México jugará contra Chile su último partido de preparación, pero tendremos los detalles en Notinúcleo en su segunda emisión. Muy buenos días, recuerde que los deportes se viven mejor en Núcleo Sports.
2: Gracias, Gerardo. Con esta información nos pasamos a retirar de esta primera emisión de Notinúcleo en cadena estatal. Muchas gracias a usted por el favor de su sintonía. A lo largo de estos 60 minutos, con lo mejor de la información local, estatal, nacional e internacional. Domingo de Asís, en los controles técnicos, Daniel Torres, a cargo de las plataformas digitales, en la dirección de noticias, licenciado José Ovilla. Soy Alexander Pérez y mañana miércoles, mitad de semana, tenemos una cita en punto de las 7:30 de la mañana en la primera emisión, hoy a las 2:30 la segunda y a las 8 de la noche la tercera emisión de Notinúcleo. Que tenga usted un excelente martes.
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5: ¿Ya checaste tarjeta? Son las 8 con 31 minutos.
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7: 8 de la mañana con 35 minutos. Ya quedaste informado del acontecer nacional, local, internacional con Notinúcleo en la primera emisión. Vamos con buena música porque ya es martes 6 de octubre. Y seguimos con esta onda locochona de los carnalinígenos. Así que te saluda tu servidor, DJ Mingo, por acá. Mi queridísimo Luis Manuel Torres, ahí va tu rola.
8: Arriba,
7: la Sonora Dinamita y Mariana Sewane. El Noa Noa. Algo de cumbia. Cumbiona para tus oídos. Para que se te quite si tienes frío. En esta mañana fresquecita todavía. Aquí en la ciudad capital de Tuxtla Gutiérrez. Bueno, son las 8 de la mañana ya con 36 minutos exactos. Nos encontramos en estos momentos a 24 grados centígrados. Muy buenos días. DJ Mingo te saluda.

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1: ¿Ya checaste tarjeta? Son las 8 con 40 minutos.
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1: ¿Ya checaste tarjeta? Son las 8 con 42 minutos.
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9: Quiero contarle, mi hermano, un pedacito de la historia negra, de la historia nuestra, caballero. Y dice así.

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1: ¿Ya checaste tarjeta? Son las 8:46.

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4: Como parte de la estrategia para desarticular redes de corrupción y protección al crimen organizado denominada Operación Enjambre, fuerzas federales y estatales ejecutaron este fin de semana órdenes de aprehensión en contra de 21 personas en el municipio de Suchiapa. De acuerdo con el Gabinete de Seguridad Federal, entre los detenidos se encuentran Jorge N., quien se ostentaba como alcalde hasta el día viernes, y Alexis N., quien fungía como regidor y además ocupó la alcaldía durante dos años. Así también fueron detenidos mandos y elementos de la policía municipal. Sus órdenes de aprehensión están relacionadas con abuso de autoridad, hechos de corrupción y asociación delictuosa por presuntamente ayudar a la evasión de un líder criminal detenido el pasado 25 de septiembre. Debido a este hecho, fue aprehendido tres días después el director de la policía municipal, José Antonio N. Por lo pronto, y de acuerdo con información de la Fiscalía General del Estado, las investigaciones continúan y en el curso de las próximas horas podrían registrarse nuevas detenciones, todas vinculadas con el combate al narcomenudeo. Hasta el siguiente comentario.
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1: 8 de la mañana ya con 57 minutos. 8 con 57 minutos de la mañana. Vámonos con Fruco y sus tesos. Cumbia del Caribe. A través de la grande 90.3 FM. Te saluda tu servidor DJ Mingo. Buenos días. Hola, calabacita. La calabaza.

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3: Es hora de ponerse a trabajar. Son las 9 con 2 minutos.
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9:04, ya exactamente 9:04. Bienvenidos a la grande 90.3 FM, completamente en vivo. Te saluda tu servidor, tu carnal, tu hermano, tu brother, DJ Mingaxo. Tu servidor, DJ Mingo. ¿Dónde andará el Toñis? ¿Dónde lo dejaste, mi panda? ¿Dónde estás, panda? Andas con el Toñis de seguro, ¿verdad? ¿O será que porque hay un caos vehicular allá por el Libramiento Norte? ¿Acaso será eso? ¿O acaso será que está bien llovido? ¿O acaso que está lloviendo? ¿Acaso que está cayendo el diluvio? ¿Acaso que se tiene que venir en canoa? ¿Acaso que no puede volar porque es la mariposa? ¿O qué pasa con el Toñis? ¿Dónde está el Toñis? Dice por acá, amigo, puedes poner la canción de José José llamada Quiero Perderme Contigo. Ahorita te la checo porque creo que esas ya van con los grandes de la grande. Ahorita te la veo, ahorita te la checo. Mientras vámonos con la calabazona. Con la calabaza de mi queridísimo Monster. Mi brother, el buen Monster. Directamente desde Veracruz, si no mal recuerdo. Así que vámonos con el primer tema que dice nada más y nada menos tu servidor DJ Mingo. Te puedes comunicar conmigo al 961-61-50990 cuando son las 9 de la mañana con 5 minutos. Sean todos bienvenidos. E iniciamos con Banda Santa y Sagrada. El After Party, 9:05. Good morning.

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1: 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Son las 9:08.
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0: carrereando la chuleta. Excelente día, hermano. Saludos. La mariposa dice que como llovió anoche, no quiere levantarse ahora temprano. ¿Será que se desveló? Pues sí. Dale, Domingo. Excelente día. Saludos. Soy el papá.
1: No les digo, pues, con la Mari. Vámonos entonces con la adictiva. Pelotera la bola. Tati, papi, 9:09. 9:09. No me le cambie. Súbele, mi Peter. Súbele, mi Peter.

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1: 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Son las 9 con 12 minutos.
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1: Es hora de ponerse a trabajar. Son las 9 con 12 minutos.
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Vámonos con los extraños y esto que dice está en el aire a través de la grande 90.3 FM. Porque a mi peón Peter, oye mi Peter, ahí te pasan un mensaje. ¿Cómo hay? ¿Qué onda? Dice que ibas muy lento. ¿Cómo hay? ¿Qué rollo? ¡Ánimo! 9 de la mañana con 14 minutos. 9 con 14 a través de la grande 90.3.

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1: 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Son las 9 con 20 minutos.
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1: Son las 9 con 20 minutos.
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0: 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Son las 9 con 22 minutos.
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1: 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Son las 9 con 26 minutos.
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Vámonos con Capeche Show y Grupo Mojao y José Luis Dávila. ¿A dónde irás ahora? 9 de la mañana con 27 minutos, 9 con 27, a través de esta frecuencia modulada te andamos saludando. Tu servidor, DJ Mingo, para que no te me desconectes y mejor te conectes con nosotros al 961-615-0990. 9 con 27, buenos días.

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2: Es hora de ponerse a trabajar. Son las 9:30.
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1: Ahí vienen los Bukis. O mejor dicho, ya solito, Marco Antonio Solís, con No Me Voy o Te Vas. A través de la grande 90.3 FM, te saluda tu servidor DJ Mingo en esta mañana. Fresquezona y lluviosa, ¿verdad?

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6: Es hora de ponerse a trabajar. Son las 9:44.
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0: Ok, mis hermanos, ya regresamos con más buena música a través de la grande 90.3 FM. Pero recuerden que aparte de música, festivales, tenemos eventos, tenemos cosas interesantes. Pues en esta ocasión se encuentra con nosotros mi queridísimo hermano, que bueno, por acá ya lo habíamos visto en las demás cabinas, mi queridísimo Fer, Fernando Cepeda. ¿Cómo estás? Bienvenido a la grande.
1: El Festival Internacional México Chiapas Original, en su tercera edición, que será en San Cristóbal de las Casas, Zinacantán y Tuxtla Gutiérrez.
0: Es correcto, mi queridísimo Fer, ¿te podemos decir Fer?
1: Claro que sí.
0: Fer para los amigos.
1: Así es.
0: Queridísimo Fer, bueno, platícanos sobre la marca Chiapas, qué es lo que vienes a promover más que nada, y sobre el evento, ¿no?
1: Así es, pues Marca Chiapas es una estrategia que es una iniciativa pública-privada, en donde venimos trabajando desde hace 17 años, y pues por tercera ocasión vamos a tener un festival en San Cristóbal de las Casas. La intención es dar a conocer lo mejor de nuestra tierra.
0: ¿Música también va a haber o simplemente van a hacer conferencias? ¿Cómo va a estar?
1: No, mira, está padrísimo el evento porque arrancamos con el día de mañana una caminata que organiza la Dirección de Turismo de San Cristóbal de las Casas, en donde van una estudiantina, va repartiendo pochito, vamos haciendo paradas en algunos sitios emblemáticos de San Cristóbal. Y arrancamos con un rompehielos en uno de los 100 mejores bares de México, que se llama Ginger Lab, que está ahí en San Cristóbal de las Casas, en donde va a haber un cóctel de cortesía para quienes nos quieran acompañar, y posteriormente pues ya se abre un menú con espirituosas chiapanecas. Y el día 8 vamos a estar en dos sedes. En el MUSAC vamos a tener una expoventa en donde va a haber una gama de distintos productos chiapanecos, y también vamos a estar en el Centro de Convenciones Casa Mazariegos, y ahí vamos a tener desde degustaciones de chocolate, de café, de quesillo de Pijijiapan. Vamos a tener también una degustación de miel. Estos son eventos gratuitos. Lo único que hay que hacer es llegar bien tempranito a Casa Mazariegos y registrarse, porque es con cupo limitado.
0: ¿Cómo pueden hacer su registro?
1: El registro para estos eventos es presencial. Okay. Tiene que ser, pues porque como son espacios, no, ahora sí que poquitos, para las personas que lleguen más tempranito y se registren, y ahí, bueno, están todos los horarios. También van a haber una venta de cervezas artesanales, de las grandes cervezas que producimos aquí en Chiapas. Van a haber exposiciones culturales como los mashes, va a haber música en vivo, DJ. Además de las cervezas, van a haber antojitos y pues de muchos de los productos chiapanecos que nos gustan. Pláticas, conferencias, todo eso en Casa Mazariegos. Ningún evento se interpone con otro. Entonces la intención es que puedas pasar una jornada disfrutando de las cosas maravillosas que tenemos en Chiapas.
0: O sea que van a también poder degustar el queso, el quesillo, el café, una buena música.
1: Así es, miel, chocolate, cacao, porque no es lo mismo.
0: Sí, claro.
1: Y bueno, pues buena música, exacto. Entonces la intención es poder estar por ahí. Van a haber algunos stands en los que se va a explicar cuál es el proceso para que los empresarios, los emprendedores que nos están escuchando aquí en La Grande, puedan pues saber qué tienen que hacer para poder registrar un producto de café o una cafetería, o si por ahí tienen un emprendimiento de un alimento que están produciendo, pues que se puedan acercar y recibir toda la capacitación y el apoyo que da Marca Chiapas. Todo eso va a ser el día 8. Concluimos con una cena en el restaurante Tierra y Cielo. Estas se registran directamente en el restaurante. Y al día siguiente nos vamos tempranito a Zinacantán. Vamos a estar ahí en ese lugar mágico visitando un invernadero de rosas. Posteriormente vamos a ir a un taller artesanal a descubrir cómo se hacen los textiles, los tintes naturales, los bordados, etcétera. Posteriormente visitamos una producción de posh y concluimos con una comida elaborada por las personas de Zinacantán. Este evento está abierto al público, tiene una cuota de recuperación que piden los artesanos. Es para generar una experiencia que se está curando por parte de Marca Chiapas y estos empresarios y artesanos. Igual toda la información en www.marcachiapas.com o en nuestras redes sociales, Facebook e Instagram, Marca Chiapas.
0: O sea que son 3 días consecutivos.
1: Son 3 días consecutivos allá en Los Altos. Okay. Y la siguiente semana, el 14 y 15, vamos a estar aquí en Tuxtla Gutiérrez.
0: Ok, perfecto. Entonces, para aclarar bien el dato. O sea, este evento es especialmente en la zona Altos.
1: En la zona Altos, la primera parte, que es esta semana, y la segunda parte es aquí en Tuxtla Gutiérrez, porque en Tuxtla Gutiérrez también tenemos mucho que dar a conocer. El día 14 vamos a tener un rompehielos en un restaurante que se llama Madre Cuché, que es una fusión de comida chiapaneca y oaxaqueña. Y al día siguiente, el día 15, vamos a tener pláticas especializadas en el cacao y en el chocolate, así como la final del concurso Promesas del Chocolate, que es un evento que estamos organizando con Museo Cacao, Jangala y con la Unicach, y obviamente pues la participación de la Secretaría de Economía, en donde se inscriben estudiantes de gastronomía. Tienen que trabajar durante esos 2 días la elaboración de productos desde la mazorca del cacao hasta el producto terminado, y los ganadores se van con pase directo y con todo pagado a la final nacional que se realiza desde hace 6 años en Villahermosa, Tabasco.
0: Ok. Ok, entonces San Cristóbal, Sinacantán y luego Tuxtla Gutiérrez,
1: así es.
0: Perfecto, entonces mis hermanos empresarios que quieran conocer cómo pueden ingresar, registrarse físicamente, me comentabas, ¿no?
1: Así es, para quienes quieran vivir las experiencias de catas y degustaciones, eso es directamente en la mesa de registro física en Casa Mazariegos. Pero para quienes quieran registrarse y asistir a cualquiera de los otros eventos, pueden buscar toda la información en nuestra página de internet, marcachiapas.com.
0: Marcachiapas.com, visita y conoce nuestros museos. Es otro de los eventos también.
1: Así es, tenemos 5 museos que hasta ahorita que forman parte de la estrategia. Uno de ellos está en Tuxtla Gutiérrez, que es el Museo del Café. En San Cristóbal tenemos el Centro de Textiles del Mundo Maya, el Museo del Cacao, el Museo de Jade, y también tenemos el Museo de Historia y Curiosidades de San Cristóbal de las Casas, que son algunos de los establecimientos que promueven nuestra cultura, nuestras tradiciones y también, ¿por qué no?, esas cositas de las que todos los chiapanecos nacidos y por adopción nos sentimos orgullosos.
0: Pues ahí están mis hermanos y a toda la banda, que todos los hermanos que nos sintonizan fuera de Chiapas, ¿pueden venir también y formar parte de?
1: Claro que sí, el evento es un evento abierto al público, a nacionales, con nacionales, a pues también extranjeros, cualquier persona que se encuentre en San Cristóbal de las Casas. Y si esto no les fuese suficientemente interesante,
0: ¡hay más!
1: Hay más, porque por 2º año consecutivo estamos haciendo este festival de la mano con el Cervantino Barroco, que se realizará 8, 9 y 10 en San Cristóbal. Van a ver unas super bandas ahí para que quienes quieran checar la cartelera o las redes sociales del Cervantino Barroco. También van a haber actividades muy, muy chidas. Entonces, pues la intención es que se den una escapadita cualquiera de estos días a San Cristóbal o la siguiente semana en Tuxtla. Y si alguien de plano no pudiera, un festival se trata de celebrar. Entonces, claro, si tú no te puedes trasladar desde tu lugar en el que nos estás escuchando, yo te invitaría a que entonces compres un buen producto regional, organices, pues yo qué sé, una reunión improvisada con tus amigos y les digas, vamos a celebrar lo mejor de nuestra tierra.
0: Perfecto, de Chiapas para el mundo, literalmente, ¿no?
1: Así es.
0: De Chiapas para el mundo, Festival Internacional México Chiapas Original. También tenemos la marca Chiapas, visita y conoce nuestros museos. Y por supuesto, esta experiencia donde vas a poder trasladarte hasta Sinacantán.
1: Así es.
0: Pues bueno, mis hermanos, ¿algo más que gustas agregar?
1: Únicamente agradecer a todo el auditorio de Radio Núcleo, La Grande. Muchísimas gracias por todo el apoyo, por la grandísima labor que hacen. Y a todas las personas decirles, celebremos Chiapas, celebremos lo mejor de nuestra tierra, consuman local y sentámonos muy, muy orgullosos de quienes somos.
0: Perfecto, pues gracias, mi querísimo Fer.
1: Gracias a ti, Bingo.
0: Gracias por la invitación y por supuesto ustedes que están escuchándonos a través del 90.3 FM, ya lo saben, vénganse al festival, conozcan nuestra marca Chiapas, visita y conoce nuestros museos y por supuesto vamos a degustar y a catar y pues obviamente, pues, no, la marca Chiapas, el cacao, el café, toda la degustación, el quesillo, la miel, no, es que es un manjar que podemos estar con marca Chiapas, ¿no?
1: Así es, vamos a pasarla a la grande.
0: A la grande y con toda la grande, así que gracias, mi Fer.
1: Gracias a ti, Mingo.
0: Gracias, mis hermanos. Y bueno, nosotros seguimos con más buena música. Vámonos a un corte promocional y comercial a través de La Grande 90.3 FM.

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1: Es hora de ponerse a trabajar. Son las 9:54.
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8: Nos vamos, mis hermanos, gracias, que tengan una excelente mañana, una excelente tarde, un excelente día lluvioso el día de hoy, porque bueno, cabe mencionar que este serenito, esta lluvia, estas precipitaciones que se van a pues suscitar en el transcurso del día, pues prácticamente Ike nos va a tener todo el día mojado, Así que bueno, vámonos, aquí te dejamos a Karol G a través de La Grande 90.3 FM. Te está saludando tu servidor DJ Mico, porque ya son las 9 de la mañana ya con 55 minutos y yo ya me despido. Los saludo al rato a las 6 de la tarde para que no se me desconecten, estén en sintonía con nosotros. Recuerden comunicarse con la más programación y transmisión al 961-615-0990. Aquí los dejo con Karol G. Si antes te hubiera conocido, ¿qué creen que hubiera pasado, hermanos?
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8: 9 de la mañana con 55 minutos. Dicho y Mingo estuvo contigo. Buenos días. Adiós.

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3: 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Son las 10 con un minuto.
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4: ¿Qué tal? Muy buenos días. Vamos con el avance informativo. La presencia de dos zonas de baja presión con potencial ciclónico, una en el Golfo de México y otra en el Pacífico Sur mexicano, junto con un canal de baja presión y el ingreso de humedad, mantendrá condiciones de inestabilidad y favorecerá lluvias y tormentas en Chiapas. Hay alerta amarilla por lluvias intensas en la región norte, Mezcalapa, de los Bosques, Maya, Tulijas, El Talchol, Selva Lacandona, Ixmocosta y Soconusco. Omar García Harfuch, secretario de Seguridad y Protección Ciudadana, dio a conocer este martes la detención de Iván N., alias El Tanque, a quien identificó como presunto operador regional de un grupo delictivo con actividades en Veracruz, Oaxaca, Tabasco y Puebla. Fue detenido en Zapopan, Jalisco. El Tanque es vinculado con homicidios, extorsión, privación ilegal de la libertad, robo de hidrocarburos, lavado de dinero y tráfico de drogas. De acuerdo con autoridades rusas, no se ha detectado la peste entre los contactos cercanos de un trabajador de un laboratorio de lucha contra la peste en Siberia, que falleció la semana pasada, y hasta el momento se ha realizado la prueba al 60% del grupo identificado. Las autoridades, tanto regionales como nacionales, no han confirmado que la peste estuviera relacionada con la muerte de la mujer. Hasta acá, el avance informativo. Se despide de ustedes, Alexander Pérez.
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¡Ea! Ya son las 19 con 9 minutos. Buenos días en este martes, martes 6 de octubre. Martes, ni te cases ni te embarques, pero de la grande no te partes. ¡Ay, Narita, qué rico! ¡Qué chavocho! Imagínense, tenemos una temperatura el día de hoy de 26 grados centígrados. ¡Ay, bastante riquiqui! Así como para estar con una rica taza de café, de té. ¿De qué más? ¿De chocolate? De atole amargo. Atole, atole. Ya son las 10 de la mañana con 9 minutos. Ya sabe reportarse con nosotros 961-61-50-990. Quiero que usted se comunique conmigo para que juntos hagamos lo necesario. Llevemos la música, llevemos las felicitaciones a donde quiera que nos estén escuchando. Así que a reportarse a través de nuestro mensajero 961-61-50-990. También estamos a través de nuestras redes sociales. Estamos como la grande del sureste en este martes, casi sirenta de la semana, ¿eh? ¿Qué tal esta semana? ¿Cómo le va pintando? Estamos prácticamente a mitad de quincena. ¡Ay, nanita! Oigan, por acá también saludamos a los amigos que nos escuchan en diferentes rutas. Gracias a mis amigos ruleteros que nos llevan a cualquier parte de la ciudad, a mis amigos de diferentes unidades de taxi, diferentes sitios y también a mis amigos de plataformas, que también andan en sintonía con nosotros y nos andan escuchando a todo volumen. Saludos a todo el pasaje. Y ya sabe, a comunicarse con nosotros 961-6150-990. Corazones, ¿hasta dónde saludo y qué canción vamos a escuchar? Ya son las 10 con 10 minutos. Por acá me dicen Steffi, buenos días. Saluda a toda la gente de Coposha, Copo York. Gracias. También por acá me dicen Steffi, buenos días. ¿Cómo amaneciste? Pues de ladito. Obviamente con frío, está fresca la ciudad. Muchísimas gracias. Con gusto, me piden algo de Bobby Pulido. Ay, este muchachón que qué bárbaro. Anda haciendo de las suyas. Y no solamente anda haciendo de las suyas, anda pues tocando los cuernos de la luna con todo lo que trae para este 2026. No solamente en el ámbito musical, sino también en el ámbito, pues ya sabe, de la política, que pues mi Bobby Pulido tiene alma de, pues ya sabe, alma altruista. Vámonos con música, son las 10 de la mañana con 11 minutos. ¿Les parece si nos vamos con algo de Bobby Pulido? Vámonos con esta canción que se llama Chan Chan Chan Chan, Enséñame. Vámonos con música, volvemos con más a través de La Grande, ¿eh? ¿A poco no? ¡Vámonos!

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falta menos, pero eso sí, el clima de Todo Santo, ¿cómo dices? ¿Todo Santo? Ya se siente, así que ya son las 10 de la mañana con 16 minutos a comunicarse con nosotros. Qué rico café, qué aromático. Ay, qué rico. Y más con un rico pancito de coito de San Cristóbal, mucho mejor. Así que comuníquese con nosotros, son las 10 de la mañana con 16 minutos. Y te invitamos a que estés pendiente de nuestra programación, porque van a haber muchísimas sorpresas. Y sobre todo, correspondiéndote con la mejor programación gracias a ti. Así que mándenos un mensaje al 961-6150-990 por acá, nos dicen: buen día, hermosa, gracias. Y ese trino ni el cepillo me pasé. Dice: un saludo para Imprenta Gómez, el maestro Peter y Luisito. Complace una canción, Tu Lugar Se Ocupó de Brindis. ¡Ay! ¿A quién se la vamos a dedicar, Tu Lugar Se Ocupó de Brindis, ¿la tenemos? Déjame buscarla, ¡Jesucristo! Bueno, es que ya estamos cerrando prácticamente el año, pues también, ¿por qué no? También acá nos dicen que nos saludamos a los amigos que nos escuchan. Ok, nos están escuchando desde San Fernando. Muchísimas gracias. Y también por acá nos dicen: complace una canción. Va, algo de los Tigres del Norte. Nos escuchan también en San Francisco, de parte del Chino. ¡Chino! Te mando mucho cumuá. ¡Mua! Grandote, grandote. Vámonos con música, son las 10 de la mañana con 18 minutos. Así que ya sabes, reportate con nosotros a través de la Grande 93. Queremos escucharte, queremos complacerte. Y si nos están escuchando en los mercados públicos, enhorabuena, que tengan un día extraordinario, totalmente extraordinario. Muchas ventas y también comuníquese con nosotros donde nos están escuchando, Vámonos con música, son las 10 de la mañana con 18 minutos. Vámonos directamente con estos muchachones que a mí me encantan. Este se llama Tu Lugar Se Ocupó. Así lo encontré, Tu Lugar Se Ocupó. Vámonos con rola, ya regresamos con más a través de La Grande. ¿A poco no?

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7: ¡Ay, mi Jenny! Son las 10 de la mañana con 22 minutos. Está muy temprano para esa canción, pero también se vale. Vámonos con música, vámonos con algo de Jenny Rivera, que por cierto, dicen que ahí en Estados Unidos, allá en la Unión Americana, está haciendo todo un éxito este nuevo álbum póstumo, en el cual, bueno, se ve una actuación totalmente de los años 90, en el cual, pues ya saben, sale totalmente hecha una diva intocable. Es que me refiero totalmente a Jenny Rivera, que bueno, el pasado 3 de octubre, pues totalmente estuvieron ahí publicando algunas fotografías donde pues también dieron a conocer algunas imágenes pues de pues, sus hijos, de su historia. Y bueno, ya a un mes de lanzar Mírame desde Staples Center, que de verdad ha sido un hit. Totalmente dicen, arriba, arriba la diva. Vámonos con esa canción, se las voy a dar a ocho. Ay, no, a otro. Ay, hasta le brillaron los ojos. Dice, vámonos con esta canción, saludos, saludos a Betanzos. Besazos me dicen. Gracias, terminación 743. Vámonos con Jenny Rivera. Ajá, son las 10:24.

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1: Ay, cachito, pedacito. Se le dice también a 28 minutos a comunicarse con nosotros al 6150990. Quiero escucharlos. Por acá nos dicen, Steffi, buenos días. ¿Qué tal te pinta el día de hoy? Ay, pues bien, fresco. El día de hoy como que se antoja un rico cafecito, ¿o no? Un cafecito, algo cafezoso, un atolito. Imagínense así. Ay, no, qué cosa. Qué rico, un chocolatito, qué sabroso. Y un rico pan de coita o un tamalito, por lo menos uno para la dieta. Son las 10:27 minutos también para acá me dicen. Ay, me está saludando desde San Cristóbal de las Casas, gracias. Me dicen, Steffi, las lluvias no han cesado en San Cristóbal. No sé qué le hicieron a Clalos, que anda muy enojado. Dice, aquí un ponchecito con pan. Ay, qué rico, es delicioso. También en la zona comiteca. Muchísimas gracias. Lo dicen por acá. Hola, Steffi, feliz día. ¿Se puede una de Joan Sebastián? Un vestido de besos. ¡Ay, Jesucristo! Pero es vestido corto o largo. Yo, si 10 de besos, que sea largo, por supuesto, por supuesto. Que me cubra todo el queer power. Ya son las 10 de la mañana con 28 minutos. Vámonos con más música. ¿Qué te parece si nos vamos con esta canción, este lanzamiento totalmente de la arrolladora Banda Limón? Que, por cierto, están muy contentos porque el próximo 23 de octubre se estarán presentando totalmente, pues presentando, ya saben, todo el material. Presentando más de 12 casas en el ámbito musical, estarán en lo que es la Arena Ciudad de México, estarán presentándose el próximo 23 y están calentando motores, así como escuchan. Vámonos con música, son las 10 de la mañana con 28 minutos, esto se llama Tu Falta de Querer. Yo soy Steffi contigo a través de La Grande, ¿a poco no?

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3: 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Ya son las 10 de la mañana con 40 minutos. 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
1: Son las 10 de la mañana con 49 minutos. A reportarse 6150990. Por acá me dicen Steffi, saludos. Te saludamos desde Cintalapa de Figueroa. Gracias, se mandó un chucumán grandote. Miguel Ángel, en un momento más le ponemos tu canción. Mientras tanto, vámonos con Maná. Oh,

0: コの。
1: Son las 10:54 minutos. Oigan, por acá tenemos más saludos. Me dicen, Steffi, te estamos escuchando desde el trabajo. Ya estamos a punto de terminar nuestro lonche. Gracias. Dice Steffi, hoy mi esposa me puso un caldito de res con mucho arroz. Pero ¿quién crees que se comió todo ese caldito? ¿Quién crees que se comió parte de mi comida? Por favor, dile a mi esposa que aquí son puros caballeros. Conste, conste, mi estimado Miguelín, porque se está comunicando con nosotros, nos manda la imagen donde está su plato, realmente, donde está la carnita de res con tomatito, ay, qué rico, y el arrocito, y pues se ve la imagen donde está con su compañero, así como diciendo, sí, yo fui, yo me lo acabé. Conste, Miguelín, que anda uno metiendo las manos al fuego por ti. Si no, a los dos nos van a venir a buscar. Ya son las 10 de la mañana con 54 minutos. También por acá nos dicen, buenos días, Steffi. Saludos para ti, bella Steffi. Ay, nos mandan una imagen donde está pasando a las afueras de nuestra casa radiofónica. Muchísimas gracias. Maxito de mi vida, te mando un chucumá grandote. Grandotote, grandotote. Me dice Steffi, pon la canción Necesito Dueña. Ay, de mi chaca, precioso, con mucho gusto. En unos momentos más, mientras tanto, vámonos con sentidos opuestos. Esto se llama ¿Dónde están? A través de la grande, ¿a poco no?

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2: ¿Qué tal? Muy buenos días. Vamos con el avance informativo. Con la llegada de la temporada de lluvias y el aumento de la humedad, las serpientes salen con mayor frecuencia de sus escondites. En Tuxtla Gutiérrez, algunas incluso han llegado hasta las cocinas de los hogares. El coordinador operativo de bomberos de la capital, Eloy Cruz Llave, señaló que en lo que va del año se han capturado al menos 70 serpientes, principalmente de especies que no representan peligro para las personas. En México, cada hora muere una mujer por cáncer de mama, enfermedad que va a la alza en el país, tanto en incidencia como en mortalidad. Coincidieron especialistas de la Facultad de Medicina de la Universidad Nacional Autónoma de México. Alertaron que en el país solo entre el 5 y el 10% de los casos se detectan de manera oportuna. El resto de las mujeres son diagnosticadas en etapas avanzadas y de manera tardía. Decenas de miles de estudiantes de secundaria están llamados a movilizarse en distintas ciudades de Francia para reclamar mayores recursos para la educación, denunciar el deterioro de los centros escolares y la falta de profesores, especialmente en los barrios más desfavorecidos. Las autoridades han desplegado un importante dispositivo policial ante el temor a nuevos incidentes después de varios días de bloqueos y enfrentamientos que han causado numerosos heridos, algunos de carácter grave. Hasta acá, el avance informativo. Se despide de ustedes, Alexander Pérez.
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1: Ya son las 11 de la mañana con 8 minutos. Buenos días y buen provecho a quienes están con sus sagrados alimentos. Gracias por estar a través de la grande, ¿a poco no? Y dime, ¿en dónde nos escuchas? Chiquito, bonito, chiquilla. Yo soy Steffi Sánchez contigo a través de la grande. Por cierto, son las 11:09, así que a reportarse con nosotros, 961-6150-90. En estos momentos tenemos en la ciudad capital, Tuxtla Gutiérrez, una temperatura de ¿cuánto? Una temperatura de 27 grados centígrados. Se pronostica que caigan lluvias a lo largo de la tarde, así que paraguas, botas de lluvia. ¿Por qué no también la oportunidad de invitar un café el día de hoy? Un café con pancito, unos tamalitos. ¿Qué más? Digo. Señora bonita, ¿para qué haga usted el caldazo de pollo el día de hoy? ¿O el de res? El de camarón también, ¿por qué no? Pero dicen que es muy fresco. Pero sabroso, así con su limoncito. Ay, no sé, con su chilito encurtido. ¡Qué sabroso! O el pollito estofado. Así que comuníquese con nosotros a través del 961-6150-990. Son las 11:10. Con muchísimo gusto voy a leerte y voy a complacerte en estos momentos. 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Vámonos con música, son las 11:10. Vámonos directamente con algo de los Sebastianes. Y esos muchachones que le ponen candela al asunto. Le ponen bastante saborcito. Eso. ¡Ay, mi chocomil! Vámonos con esto que se llama Mi Troquita Cumbia. Los Sebastianes, 11:10.
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6: Hola, Ceci, buenos días. Saludos, excelente día, hermosa. Si se puede, la canción de José José, payaso. Saludos, buen Miguel Ángel.
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Gracias a Miguel Ángel que en sintonía con nosotros. Sí, con mucho gusto. Vamos a acompañarte con la mejor programación a través de la grande. ¿A poco no? Y por acá también nos dicen, Steffi, saludos a los amigos que nos están escuchando. Allá en la central de Abastos, a todos los cargadores. Fuertes, Steffi, vieras qué brazotes. Ay, ya me imagino la espalda. Ay, no, qué cansados han de quedar. Pobres, papacitos, qué bárbaros. Bien chambeadores. Para ellos, un abrazo fortísimo. Dice que nos están escuchando y que quieren algo así para bailar. Una quebradita, algo de banda machos, banda maguey. Con mucho gusto en un momento más. Y también por acá me dicen, Steffi, buenos días, ¿cómo andas? Pues andamos, que ya es ganancia. Vámonos con música. ¿Qué te parece si nos vamos con algo de huichol musical? Estos muchachones que a mí me encantan porque traen una energía que qué cosa. Explosiva totalmente. Vámonos con eso que se llama Cumbia Cocinela. Son las 11:28 minutos.

hermosos estos muchachones, qué bárbaro, ¿eh? Están cantando en huichol, por cierto. Y Cucinela es cocinera. Me dicen acá, Steffi, qué bárbaro. Oigan, son las 12:28, vámonos con más música. ¿Te parece te antes y nos vamos directamente con estos muchachones? Bueno, este muchachón que me encanta porque tiene muchísima energía, tiene videos musicales bastante lindos. Y no solamente eso, ¿eh? Tiene una energía para mover ese carisma. Iba a decir otras cosas, pero no, me van a regañar. Vámonos con música. Esto se llama El Pistolero, Marco Flores y su banda Jerez. Son las 11:32.

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Oigan, ya son las 11:38. ¿A poco no está pegajosa la canción? Y ¿saben qué? Me encanta dar estas buenas noticias y sobre todo invitarlos este próximo 10 de octubre en el Crit Chiapas, donde vamos a tener todo este evento importante en el cual año tras año, pues esta gran familia Teletón hace posible recaudar lo necesario para ayudar a muchos niños. Y qué mejor que ese 2026 no sea la excepción. Es por ello que te invitamos este fin de semana, sábado 10 de octubre, en el Crit Chiapas, para que puedas asistir con toda la familia a partir de las 11 de la mañana. Nos dicen que a las 11 de la mañana ya van a aperturar puertas para que estés presente, para que seas parte de las actividades. Habrán shows infantiles también, señora. Vaya con toda la familia, ¿eh? Y no solamente disfruten de la estancia, también habrán vendimia de alimentos y recorridos en todas las instalaciones. Así que recuerda, próximo sábado 10 de octubre, a partir de las 11 de la mañana, Crit Chiapas, te esperamos con muchas sorpresas. 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
1: Entre 2015 y 2025, México registró una reducción en el porcentaje de jóvenes que no estudian ni trabajan. De acuerdo con datos de la Secretaría de Educación Pública, la proporción pasó de 23 a 19% en esa década. Asimismo, la SEP destaca el papel del Sistema Nacional de Competencias Conocer, que permite reconocer oficialmente los conocimientos y habilidades adquiridos mediante la experiencia laboral, incluso cuando las personas no poseen título académico tradicional. En los últimos dos años, este sistema ha emitido alrededor de 792 mil certificados dirigidos a estudiantes, trabajadores técnicos y profesionales. Los datos también muestran que la participación de los jóvenes en educación y el trabajo ha cambiado de manera importante. Según la Organización para la Cooperación y el Desarrollo Económicos, en 2025 el 42% de los jóvenes de 18 a 24 años trabajaba, 29% estudiaba y 10% combinaba ambas actividades, mientras que 19% no estudiaba ni trabajaba. Estos resultados reflejan avances en el acceso educativo y en el reconocimiento de habilidades laborales, aunque los datos también muestran que una parte importante de los jóvenes mexicanos todavía permanece fuera de la escuela y del empleo. Hasta el siguiente comentario.
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0: 11 de la mañana con 58 minutos. Y no olvides que si estás buscando empleo o conoces a alguien que necesita una oportunidad laboral, comparte esta información porque puede ser la diferencia. Miércoles 7 de octubre se realiza la Feria Nacional del Empleo para Grupos Vulnerables 2026. Así es, el día de mañana se realiza esta Feria Nacional del Empleo para Grupos Vulnerables 2026 con oportunidades para encontrar trabajo formal. La cita es de 8 de la mañana a 2 de la tarde en Expo Convenciones Chiapas, Boulevard Los Laguitos, número 410, Colonia Montes Azules, aquí en Tuxtla Gutiérrez. 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Tu próxima oportunidad de trabajo podría estar ahí. Así que no lo pienses y asiste a esta Feria Nacional de Empleo para Grupos Vulnerables 2026.
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17: Hola, ¿qué tal? Buenas tardes, muy buenas tardes, bienvenidos una vez más a nuestra ciudad. Me da muchísimo gusto que nos acompañen en espera de que usted pueda hacer uso de esta auténtica tribuna pública. Como siempre, pongo a su disposición nuestros dos números telefónicos de cabina, 961-346-1561 y 961-6150-990. Esta última línea telefónica, no se olvide, es el WhatsApp también del programa para que por esa vía usted pueda mandar sus mensajes de texto o usted pueda mandar pues lo que quiera tocar en el programa, denunciar. Aquí nosotros estamos muy pendientes para poder canalizarlo a donde corresponde. Así que a partir de este momento, señoras y señores, las válvulas de la libertad de expresión se abren para dar voz a los habitantes de nuestra ciudad. Permítame saludar como siempre a mi compañera Steffi, que esté en los controles técnicos, muy pendiente de la transmisión y por supuesto también de sus llamadas telefónicas. Steffi, como siempre, buenas tardes.
0: Buenas tardes, don Javier, estamos activos.
17: Estamos listos, señoras y señores, y bueno, yo, si me lo permiten, quiero iniciar dando mis más sentidos pésames a mis amigos de toda la vida que el día de ayer por la madrugada falleció doña Martita González Lara. Doña Marta González Lara. Hay personas que, aunque pasen los años, permanecen para siempre en nuestra memoria y en nuestro corazón. Doña Martita fue una de ellas. Tuve la dicha de conocerla y tratarla desde mi niñez y durante mi juventud. Guardo de ella gratos recuerdos, momentos y enseñanzas que hoy, ante su partida, adquieren un significado todavía más especial. A mis queridos amigos de toda la vida, Alejandrina, Daniel, Martita, Lucía y Ernesto, les envío desde lo más profundo de mi corazón mi más sentido pésame. En estos momentos de dolor no existen palabras suficientes para aliviar la ausencia de una madre, pero sí un abrazo sincero, solidario y lleno de afecto. Bueno, el cuerpo de doña Martita será cremado ya en este momento. Aquí en Tuxtla Gutiérrez la trasladaron desde Cintalapa de Figueroa y obviamente a partir de las 12 del día estará siendo cremada y sus restos se serán siendo regresados precisamente a su tierra natal, Cintalapa de Figueroa. Un abrazo solidario a toda la familia. Ya acudimos a dárselos personalmente en esta mañana. Y bueno, pues aquí estamos nosotros reafirmando ese cariño y ese afecto para toda la familia. Gracias. Bueno, estamos listos, señoras y señores, y les quiero decir que ya el SMAPA amablemente me hizo llegar la relación de las colonias, barrios y fraccionamientos que el día de hoy van a contar con el servicio de agua potable. Ya tengo aquí en mi poder el programa de distribución, así que vamos a estar muy pendientes. Creo que no hay nada pendiente que haya quedado el día de ayer en el programa. Voy a revisar tantito de lo del día de ayer aquí en el programa. Y me mandaron un número de cuenta precisamente del fraccionamiento del Campanario. Solamente dan el servicio una vez por semana y hasta eso no siempre, a veces no dan en toda la semana. Es muy poca el agua que otorgan. Y aquí me mandaron su número de cuenta y el SMAPA me respondió. Nos informan en el área de distribución que el servicio se prevé para el día de ayer lunes. Ese mensaje fue de ayer. Entonces yo quiero pedirle a los amigos del fraccionamiento del Campanario que me confirmen si efectivamente recibieron el vital líquido, el servicio, el día de ayer, por favor, si son tan amables. Bueno, mientras que usted se anima a participar, yo voy a dar lectura, como siempre, al programa de distribución del servicio de agua potable para el día de hoy, martes 6 de octubre. Y voy a empezar con el brazo sur antiguo. Le corresponde hoy a la colonia Lomas Verdes, fraccionamiento FETSE, Chiapas, fraccionamiento Guadalupe, Balcones del Sur, Fraccionamiento Cueva del Jaguar, San Francisco de la 17 Sur a Libramiento Sur entre Calle Central y Séptima Poniente, Fraccionamiento Primavera, Fraccionamiento El Soque, Penipac, La Ideal, Colonia 2 de Febrero, Colonia Popular, Las Nubes, Potrero Mirador, Parte Baja, Las Terrazas, Belén, Borges, Ampliación Cocal, Parte Baja, Colonia Penipac, Media, Fraccionamiento Las Lomas, Potrero Mirador, Parte Alta, Colonia Romeo Rincón, Colonia Ampliación Cocal, Colonia Jamaipac Popular, Colonia Vicermosa, Burocrática, San José Libramiento, Privada Matumaxá, Colonia Calvariún, Colonia Lomas del Sur, Fraccionamiento Las Lomas, Colonia El Jobo, Barrio Sabino Mocho, Poniente, Parte Baja y Zona Centro. También le corresponde hoy a el Sistema Sur Oriente, Colonia 6 de Junio, Intermedio y Alta, Colonia Industrial, Fraccionamiento MJACA, La Misión, Central de Abastos, Tres Guerras, Hospital Issste Sur Oriente, Parque Agroindustrial y Parque Chiapasiónate, Línea de 12 pulgadas, Fraccionamiento El Retiro, Fraccionamiento Palmas Electricistas, Hospital Vida Mejor, Montserrat, Colonia La Salle, Fraccionamiento La Salle, Primera, Segunda y Tercera Sección. Le corresponde también hoy el servicio a la Colonia Santa Ana, Colonia Caminera, Fraccionamiento Issste Bombeo, Fraccionamiento La Lomita también es por bombeo, Fraccionamiento Moctezuma, Guadalupe, Maguellito, Cerrito, Colonia La Moderna, Privada Pensil, Colonia Santa María La Ribera, Barrio Santo Domingo, Barrio San Jacinto, Barrio Calvario, Zona Centro, Mercados, Palacios y Barrio Colón. Vamos ahora con el brazo norte bajo, línea de 30 pulgadas, Colonia Castillo Tielmans, Fraccionamiento Villas Ensueño, Privada Orquídea, Colonia Patria Nueva, Parte Baja, Colonia Paso Limón, Plaza Paso Limón, Casa Telmex, CETI 138, Cobach 33, Albergue La Esperanza, Hospital Pediátrico, Torre Chiapas, Poliforum y El CRIT. También le corresponde el día de hoy al tanque B7 Rebombeo Norte, Edificios Quetzalcóatl. Fraccionamiento Rincón de la Florida, Colonia Albania Baja, Parte Baja, Colonia Estrella del Oriente, Fraccionamiento Magisterio 2000, Parte Baja, Fraccionamiento Burocrática Maya, Fraccionamiento Agua Azul, Brazo Norte Antiguo, Línea de 20 pulgadas, Colonia La Victoria, Colonia Renovación, Colonia 21 de Septiembre, Fraccionamiento Villa María, Condominio Pedregal, Fraccionamiento Amarantos, Privada Las Limas, Colonia Albania Alta, Zona Oriente, Colonia 12 de Noviembre, Colonia Candox, Colonia Infonavit Grijalva y entre paréntesis Albania Alta. Fraccionamiento Pedregal San Antonio, Fraccionamiento Santa Clara, Santa Clara Mirador, Colonia Las Américas, Colonia Donaí, Colonia Potinaspac, Primera Sección, Luis Donaldo Colosio, Colonia Miravalle, Colonia Ampliación Miravalle, Colonia Pedregal Tizaltillo, Callejón Canteras y Residencial Hacienda Zona Oriente, Fraccionamiento La Herradura, Fraccionamiento La Gloria, Colonia Plan de Ayala, Nuevo León, a la Veracruz entre Avenida Chiapas y Libramiento Norte. También le corresponde a la Colonia Plan de Ayala, Ampliación Norte, Parte Baja, Colonia San José Terán, sector número 15, entre paréntesis San Antonio, Colonia San José Terán, sector número 16, entre paréntesis Amolillo, Tanque Nido de Águilas, Colonia Patria Nueva, Zona Norte, Colonia Comitán, Parte Baja, Colonia Insurgentes, Parte Baja, Vida Mejor, Colonia Ampliación Insurgentes, Colonia Fraccionamiento a los Poetas, Colonia Buenavista. También le corresponde el día de hoy a Loma Bonita, Paulino Aguilar, Captación Chacona, Fraccionamiento Tres Varías y Los Arroyos, Callejón Isidro Burgos, Calzada Guerrero, Privada Juan Crispín, Colonia Plan de Ayala, Fraccionamiento Foviste 2, Jardín Corona, Edificios Gobernadores, Fraccionamiento San Martín, San Isidro Buenavista, San Isidro Saó, Lunja, Esmeralda, Alborada y Portal del Hierro, San José Terán, sector número 19, Sur Oriente Alto, Tanque Granjas Alto, Colonia Granjas 2, Colonia Cruz con Casitas, Parte Alta, Colonia Agua Azul, Parte Baja y Colonia Las Carmelitas. Y finalmente, le corresponde al Tanque Granjas 1700, Colonia Linda Vista, Xanca. Esta es precisamente la lista de distribución para el día de hoy. de hoy que me hace llegar amablemente el Sistema Municipal de Agua Potable y Alcantarillado. Dice otra persona del auditorio, los mensajes que ya están llegando al programa. Buen día, don Francisco. Darán agua en San José Terán, Primera Norte Oriente, ya tiene 3 semanas sin agua. Número de cuenta 72-266-0. Eso se lo enviamos a los amigos de SMAPA para que sean tan amables de respondernos antes de que finalice el programa. Aquí se lo estamos enviando a los amigos de SMAPA. Gracias, dice. Buenas tardes, por la central de abastos de Chiapa de Corzo a Tuxtla, siempre al lado derecho, rebasan los carros. Que pongan un señalamiento ahí, por favor. Están hablando de la central de abastos de Chiapa de Corzo a Tuxtla, siempre al lado derecho, rebasan los carros. Que cheque tránsito municipal o del estado a quien le corresponda arreglar o darle una solución favorable a este problema antes que ocurra, pues, una desgracia, dicen aquí. Gracias. También están mandando este mensaje, dice, es una persona del auditorio, nos está mandando unas imágenes acá y dice, palmera inclinada. Tiene cinta amarilla de peligro, puede provocar accidente. Está en el fraccionamiento El Bosque, en la calle Rosa del Oriente y entre Cedro y Sabino. Reporta José Luis Castellanos y aquí no deja su número de teléfono. Esto con muchísimo gusto se lo vamos a hacer llegar a nuestros amigos del ayuntamiento para que sean tan amables de turnarlo al área corresponde, porque todo parece indicar que el 072 ya quedó totalmente fuera de servicio. 072, ya no vamos a volver a tocar ese número. Mire, voy a marcarlo por última vez y si no me contestan, ojalá y contesten. Está llamando. Hola, buenas tardes.
18: Dígame, ¿qué podemos servirle?
17: Oiga, antes de nada, muchas gracias. Hemos estado intentando comunicarnos del programa desde hace muchos días y no corríamos con suerte. Pero qué bueno que la línea ya está en buenas condiciones.
18: Dígame, ¿qué podemos servirle?
17: Nos están reportando una palmera inclinada. Sí, tiene cinta amarilla de peligro.
18: ¿En qué dirección?
17: En el fraccionamiento El Bosque.
18: ¿La dirección?
17: Es calle Rosa del Oriente, entre Cedro y Sabino.
18: ¿Cuál es el nombre del reportante?
17: José Luis Castellanos. ¿Le doy el número de teléfono de la persona?
18: Claro que sí.
17: 961.
18: Sí.
17: 278.
18: Sí.
17: 0175.
18: Ok, esto lo canalizamos con Protección Civil.
17: Ok, y bueno, le agradezco mucho, señorita. Entonces, ahora sí, el 072 sigue funcionando normalmente.
18: Así es.
17: Muchas gracias, muy amable, gracias.
18: Hola, te tengo un excelente día, hasta
17: igualmente,
18: luego.
17: Gracias. Bueno, pues el 072 ya está funcionando, cosa que nos da muchísimo, muchísimo gusto. Pero también estoy recibiendo otros mensajes, dice, calle en mal estado, metieron tubería y ahora se convirtió en un hoyo. Eso se encuentra en Rosa de Laos, entre calle Emilio Rabasa y Rosa del Oriente, Colonia Unidad Chiapaneca. También lo reporta José Luis Castellanos. Vamos a reportar este problema con mucho gusto, otra vez al 072. Aquí lo estamos haciendo en ese momento para que nos conteste. Vamos a ver si corremos con suerte. El 072 ya está funcionando y vamos a ver si nos contestan de nuevo. No contestan, como que está ocupada la línea. Pero de todas maneras, esto yo me encargo de enviarlo al ayuntamiento para que tome cartas en el asunto del ayuntamiento. Yo se lo voy a enviar en ese momento a nuestros amigos del ayuntamiento para que por favor sean tan amables de canalizarlo. En ese momento estamos haciendo ya el enlace y obviamente estamos enviando. Aquí está. Precisamente, déjeme ver, por favor, palmera inclinada, tiene cinta amarilla. Esto lo enviamos Y también vamos a enviar los otros dos reportes con mucho gusto, permítame tantito. Aquí lo estamos enviando, aquí en este momento. Gracias. Bueno, lo estamos enviando y tenemos otros mensajes. Dice, nos informa el área de distribución, nos informan en el área de distribución que debido a las lluvias que se han presentado en los alrededores y en la ciudad, actualmente se registra turbiedad en la captación de Rancho Viejo, lo que afecta temporalmente el proceso de abastecimiento, y por esa razón el servicio de agua potable no ha podido llegar con normalidad a su zona. El personal correspondiente se encuentra dando seguimiento a la situación para poder restablecer el suministro en cuanto las condiciones lo permitan. Agradecemos mucho su comprensión y paciencia ante esta situación. Es ese lo que nos está respondiendo en ese momento el SMAPA. Para reportar una persona que se dedica, según, a acomodar carros en el Coppel del mercado de los ancianos. El señor padece de sus facultades mentales, pero hay días en que dice que se atraviesa media calle y genera un gran tráfico y hasta que quiere se quita. Y para reportar, bueno, aquí lo están reportando en ese momento. Esta persona, fíjese que no es primera vez que me lo reportan. Sí, lo que pasa es que la autoridad no puede retirarlo porque pues van a, pueden acusarlo de maltrato, en fin, de discriminación, mil cosas. Entonces, aquí lo que vale la pena es pedir a la autoridad que haga un trabajo exhaustivo al respecto y ver de qué manera, porque no es la primera vez que reportan a esta persona. Ya son muchísimos los reportes que hemos recibido. Tenía buen rato que no lo hacían, por supuesto, pero vamos ahorita, permítame tantito, por favor, vamos a rápidamente, aquí está el envío que estoy haciendo para que sea tan amable Rafael Espinosa Otoño Lagunas de reportarlo a donde corresponde. Gracias. Buenas tardes, licenciado Figueroa Niño, para reportarle que aquí en el Covach Plantel 13, en el Parque de la Mujer Soldado, los alumnos del turno de la mañana se la pasan fumando marihuana. ¡Ah, caray! Eso sí es preocupante. Se lee, dice, habla a las autoridades y nada, y no llegan, y dicen que no hay nada cuando los olores están por todos lados. Vale la pena una exhaustiva investigación, y por favor a los padres de familia, que por favor cuiden más a sus hijos. Miren, están en preparatoria prácticamente, están en el Covach y lamentablemente están en esas condiciones. Vamos a hacer una pausa, regresamos inmediatamente.
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Bueno, estamos ahorita capturando algunos mensajes que nos están llegando al programa. Dice, el motivo de mi llamada es para ver si me pudiera hacer, por favor, que corrijan esta fuga de agua. No sé si le pertenece a Esmapa o a Cerro Hueco componerlo, ya que tiene más de 2 meses, día y noche, desperdiciándose. Le envío fotos, video. Es de la colonia Cerro Hueco. Y la ubicación de la misma, por su atención, aquí está. Me están mandando precisamente la ubicación. Permítame tantito. Ahorita están haciendo el reporte. Esta fuga, dice, no sé si le pertenece a Esmapa. Voy a mandárselo rápidamente. Es aquí la dirección correcta. Permítame tantito. Voy a mandárselo a los amigos con las imágenes que me están haciendo llegar. Con mucho gusto, aquí en este momento. Permítame tantito. Ahorita estamos mandando los mensajes para que vayan a checar rápidamente este problema que hay aquí en Cerro Hueco. Aquí estamos mandando las imágenes correspondientes. Gracias. Otro mensaje rápidamente dice, le envío una foto del recibo de agua donde le ponen de lectura al medidor de 16 metros cúbicos cuando la llave de paso está cerrada, no se está consumiendo agua, con un total de 326 pesos. Esto, si me lo permiten, también se lo voy a mandar a los amigos de Esmapa de parte de don Inocencio Hernández. Don Inocencio Hernández, con mucho gusto, don Inocencio, el mensaje ya fue turnado. ¿Qué más? Lo del plantel 13 también ya lo mandamos a el Colegio de Bachilleres de Chiapas, a la Dirección General, para que tome cartas en el asunto. Dice, bueno, lo de la colonia Cerro Hueco también ya lo enviamos en este preciso momento. Son exactamente las 12 del día con 28 minutos, 12:28 en la capital. Llámenos, participe, no se quede callado. En un par de minutos estaremos en condiciones de abordar el tema de los medicamentos. Así que yo quiero agradecerle a las personas que están ya muy pendientes del programa. Los primeros 30 minutos, como ya es costumbre, lo utilizamos para tratar asuntos que tienen que ver con la ciudad capital. Y los siguientes 30 minutos, los 30 minutos restantes, obviamente lo utilizamos para hablar sobre los medicamentos. Y si les parece, pues vamos a entrar rápidamente al mundo de los medicamentos. No sin antes agradecerle a la señora Victoria Pérez, Victoria Pérez, ella trajo a donar medicamentos al programa. Le agradezco de todo corazón este gesto tan noble de su parte, de doña Victoria Pérez. Doña Victoria, muchas gracias. Lo que nos trajo a donar son precisamente tabletas de enalapril. Enalapril de 10 miligramos. Tengo un promedio de 10 cajas de enalapril. Enalapril. También tengo 2 cajas de atorvastatina de 20 miligramos. Es.

0: Dice aquí film tabletas, film tabletas. También me llegaron varias cajas de metformina. Metformina todavía tengo. Tengo también pentosifilina. Tengo tres frascos de pentosifilina, fenitoína. También tengo varias cajas de metoclopramida. Tengo también varias cajas de besafibrato. Tengo amlodipino. Tengo alfacetoanálogos de aminoácidos. Tengo también salmeterol fluticasona. Tengo varias cajas de sinitaprida. También tengo en existencia escitalopram. Así se llama el medicamento. Se llama... es espironolactona. Espironolactona. Son varias cajas que tengo para que lo aprovechen, por favor, si son tan amables. Y también tengo varias cajas de hidroclorotiacida. Tengo varios frascos de dipropionato de beclometasona. Tengo también dinitrato de isosorbida. Tengo también varias cajas de alopurinol. Alopurinol. ¿Qué más tengo por acá? Tengo también Asoquem. Azatioprina comprimido de 50 miligramos. Eso es parte de lo que tenemos el día de hoy y que quiero que lo aprovechen, por favor. ¿Sí? Tengo una caja suelta de ácido risedrónico. ¿Sí? No sé si tendrá todas las grajeas que dice acá, pero sí son 28 grajeas que trae esta caja. Repito, se llama ácido risedrónico. También tengo una crema que se llama acetónido de fluocinolona. Acetónido de fluocinolona. Gracias. El licenciado, ¿me podría donarte el misartán? Dice la persona, con hidroclorotiacida. Permítame tantito. Voy a anotar aquí lo que están solicitando en ese momento. Telmisartán es compuesto con hidroclorotiacida. Don Héctor Cruz lo está requiriendo, don Héctor, y voy a anotar su nombre y su número de teléfono por si alguien está donando el medicamento, que por favor se ponga en contacto con nosotros. Aquí estoy anotando su número de teléfono con mucho gusto. Aquí queda registrado. Están solicitando, don Alberto Gómez, está solicitando Jardians en Paglifloxina. También están solicitando, doña Flor Molina, está solicitando Seretide. Está solicitando también Sitagliptina, Exforge HCT y Valsartán. Amlodipino hidroclorotiacida es compuesto. Don Jorge del Rivero lo está solicitando. Doña Leticia Pérez Ramírez solicita sitagliptina besormina de 50 miligramos. Por el momento no lo tenemos, señora. Se lo vamos a quedar a deber. Gracias. Otro mensaje de los que vamos a dar lectura. Dice, de la manera más atenta le pido si me puede donar, por favor, los siguientes medicamentos. Carbamazepina de 200 miligramos y valproato de magnesio. Don Ernesto, fíjese que es curioso, tiene rato que no nos llegan esos medicamentos, ni carbamazepina ni valproato. Vamos a estar en espera para que si nos llegan se lo apartemos a don Ernesto Aguilera Gutiérrez. Con mucho gusto a don Ernesto se lo vamos a apartar los medicamentos en caso de que alguien se ponga en contacto con nosotros o bien nos los traiga a donar aquí al programa. Con mucho gusto, aquí estaremos muy pendientes. Están solicitando sitagliptina. Dice, si tiene esos medicamentos, se lo agradecería. Es para su servidor Martín Acero. Sitagliptina comprimido y metformina de 500 miligramos. De 500 no tengo. Tengo de 850. ¿Qué más? Déjeme revisar aquí, por favor, rápidamente los mensajes que están llegando. Licenciado, para solicitar valproato de magnesio, topiramato. La señora Areli López. Doña Areli, tampoco tenemos esos medicamentos, pero vamos a agendarlo. Lo vamos a tener aquí en nuestro expediente para que si nos llegan se lo apartemos con mucho gusto. Rápidamente, la señora Zaragoza dice, para molestarle si me pudiera donar metformina y pentosifilina. Con mucho gusto le voy a donar precisamente metformina y me quedan todavía tres cajas, ¿sí? Y también le voy a donar la pentosifilina. Voy a anotar el nombre de la señora Zaragoza. Zaragoza Grajales, Zaragoza Grajales Ruiz. Con mucho gusto, señora, puede pasar a recoger Aquí se lo vamos a dejar apartado el medicamento y con mucho gusto a partir de este preciso momento ya puede pasar a recogerlo. Aquí le espero con mucho gusto. Gracias, le dejo el mensaje para que pueda pasar con confianza a Boulevard Belisario Domínguez, 4820. Otro mensaje rápidamente dice, el señor Jorge Reynoso está donando clopidogrel de 75 miligramos. A su vez pide el apoyo para que le puedan donar calcitriol cápsulas, mirtazapina tabletas y lorelin 3.75 miligramos, solución inyectable. El señor Alberto Gómez pide por este medio el apoyo para que le puedan donar dapagliflozina con metformina, aquí lo tenemos anotado, ¿sí? Es Jardiance, el Jardiance, lo que está solicitando también, con mucho gusto, si lo tenemos, aquí se lo apartamos. Gracias. Licenciado, buenos días. Disculpe que lo moleste. ¿Será que alguien de sus radio oyentes tendrá estos medicamentos? Lercanidipino y también mio. Mioinositol HP, escitalopram de 10 miligramos. Escitalopram está solicitando. Soy de bajos recursos económicos, dice la señora. Ella vive en la Bienestar Social y aquí nos está dejando su número de teléfono. Lercanidipino. También el otro medicamento se llama mioinositol HP. Y escitalopram, con mucho gusto, aquí vamos a agendarlo para que si nos llegan los medicamentos se lo apartemos, por supuesto, a la señora que lo está requiriendo aquí en el programa. Son las 12 del día con 35 minutos, 12:35 en la capital. Gracias por acompañarnos. Permítame tantito. Licenciado, no tiene ciprofibrato, don Lisandro Daniel. Está solicitando ciprofibrato, no. No tenemos ese medicamento, se lo voy a quedar a deber, don Lisandro, ciprofibrato. Gracias, licenciado. Yo tengo carbamazepina y pioglitazona para donar. Están donando, vamos ahorita, para la persona que lo está requiriendo, carbamazepina, y el otro medicamento es pioglitazona. Voy a anotar el nombre de la persona que lo está donando, la señora Susana. Con mucho gusto, señora Susana Suárez, y su número de teléfono aquí para que se lo pueda proporcionar a la persona que está solicitando la carbamazepina. Carbamazepina, permítame tantito, 2113 es la terminación de su número de teléfono de la señora Susana. Permítame tantito, doña Susana, ahorita vamos a checar bien en los medicamentos que está requiriendo, el valproato, permítame tantito, ¿qué más? Otro medicamento más que están requiriendo, la carbamazepina, el señor Ernesto Aguilera, don Ernesto Aguilera, está solicitando el medicamento, la carbamazepina. Voy a buscar ahorita el número con terminación 4373, aquí está, y le voy a proporcionar el número de teléfono, sí, y su nombre de la señora Susana, completo se lo voy a poner, Susana, aquí le estoy poniendo el mensaje, y por supuesto el número de teléfono para que se pongan en contacto con ella, y pues obviamente se pongan de acuerdo en qué, en dónde y a qué horas, en fin, dónde le van a entregar el medicamento. Aquí se lo estoy dejando para que se pongan en contacto con la señora. Muchas gracias. Otro mensaje rápidamente. Buenos días, licenciado. ¿Será que me hiciera favor de apuntarme para donarme Forsiga? Están solicitando también Forsiga y sinalepilina con metformina. ¿Está correcto como lo escribieron? ¿Sí? Y el otro pusieron, dice, sinalepilina con metformina y timolol. No, yo creo que son gotas de timolol. Por favor, escriba bien el mensajito, por favor. A ver, déjeme ver.
1: Buenos días, licenciado. ¿Me podría donar Forsiga y sinalepilina con metformina? La señora Marta Susana Castellano.
0: A ver, el final dice acá.
1: Buenos días, licenciado. Disculpe, ¿me podría donar Forsiga y sinalepilina con metformina? La señora Marta Susana.
0: Doña Martita, se lo voy a quedar a deber, no lo tenemos tampoco el medicamento que usted nos está requiriendo, pero aquí lo tenemos agendado. Tendrá usted valproato de 200 miligramos, no lo tengo, se lo voy a quedar a deber a la persona, se lo debo. Gracias por acompañarnos. Permítame otro mensaje rápidamente. Dice, buenos días, disculpe, ¿me puede donar una caja de citalopram? Por supuesto que sí, una no, le voy a regalar varias para que lo vengan a recoger a partir de este momento la persona que lo está requiriendo. Aquí se lo voy a dejar a nombre de Esmeralda González. Aquí le dejo con mucho gusto varias cajas de escitalopram, es lo que está, espironolactona, perdón. Sí, a ver, permítame tantito, estamos confundiéndonos un poquito con el medicamento, no es escitalopram, es espironolactona lo que tengo en existencia. Perdón, una confusión, aquí lo corregimos a tiempo para no caer en ningún error. Y lo que sí tengo es metformina, tengo ácido, alfa-cetoanálogos de aminoácidos, tengo varias cajas todavía de enalapril, tengo también salbeterol fluticasona, tengo también hidroclorotiazida, tengo varias cajas de metoclopramida, tengo también varias cajas de besafibrato, alopurinol también tengo en existencia, dinitrato de isosorbida, tengo varias cajas de fenitoína, por favor. Así que, señora Esmeralda González, una disculpa, el medicamento no lo tengo, pero si nos llega, se lo vamos a apartar con mucho gusto. Otro mensaje rápidamente aquí dice, rápidamente voy a checar aquí. Buenos días, por favor, si tiene Forsiga y Trayenta. La señora Lourdes está requiriendo Trayenta y Forsiga. Por favor, por favor, por favor, lo pone varias veces. Y si alguien tiene Forsiga, sí, Forsiga y Trayenta. Lo voy a anotar porque la persona se ve que lo está necesitando urgentemente. La señora Lourdes, señora Lourdes. Voy a anotar también, si me lo permiten, su número de teléfono. Aquí anoto su número de teléfono para que si alguien tiene Forsiga o Trayenta y quiera donarlo, pues aquí está una persona que lo necesita. Están requiriendo Seretide, doña Flor Molina. Una pausa, vuelvo inmediatamente.
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16: Luego del inicio formal del proceso electoral federal 2026-2027, el Instituto Nacional Electoral prevé instalar en el estado de Chiapas alrededor de 7.200 casillas para la elección del próximo año, en la que estarán en juego 13 diputaciones federales. Para el presidente del Consejo Local del INE en la entidad, Ricardo Olvera Aguilar, la cifra puede sufrir cambios conforme se actualicen el padrón electoral, que consta de 4.167.160 ciudadanos y el listado nominal, que suma 4.114.868 electores. La jornada electoral del 6 de junio de 2027 se realizará en los 13 distritos electorales federales con cabeceras en Palenque, Chil, Ocosingo, Pichucalco, San Cristóbal de las Casas, Tuxtla Gutiérrez, Tonalá, Comitán de Domínguez, Villaflores, Las Margaritas, Tapachula y Huehuetán. Como parte de la organización, el INE prevé instalar el próximo 30 de noviembre, los 13 consejos distritales electorales que tendrán a su cargo la preparación y seguimiento de la elección en cada distrito. También prevé garantizar la instalación de las casillas, la entrega de los materiales electorales y una jornada con el menor número de incidentes posibles. Hasta el siguiente comentario.
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0: Bueno, le quiero decir a la señora Guadalupe Vázquez que puede pasar por los medicamentos que me está requiriendo: salmeterol con fluticasona, la metformina y alfaceto análogos. Con mucho gusto, aquí está. Lo que está requiriendo es salmeterol con fluticasona, está solicitando metformina. Le voy a regalar una caja de metformina y me van a quedar dos todavía por si alguien lo necesita. Aquí en este momento le voy a dejar a la señora Guadalupe Vázquez los medicamentos que está necesitando. Señora Lupita Vázquez, aquí le dejo por favor sus medicamentos para que los venga a recoger, por favor. También está don Bernabé López, está solicitando este medicamento que se llama Kedrop, así se llama con K de kilo. Kedrop es ketotifeno. Juan Bernabé López lo está solicitando. Si alguien lo tiene, que por favor se ponga en contacto con nosotros. Licenciado Javier, muy buenas tardes. ¿Sería, dice, tan amable para donarme esos medicamentos, por favor? ¿Telmisartán? No lo tengo. ¿Sacubitrilo Valsartán? Tampoco. Y escuché que tiene Enalapril. Sí tengo varias cajas de Enalapril. Le voy a regalar varias para que lo venga a recoger con mucho gusto. Aquí le voy a dejar a la señora María Candelaria, a doña María Candelaria Ortega González. Puede venir a recoger, por favor, sus medicamentos. Digo, lo que es el Enalapril, le voy a regalar varias cajas, por favor. Sí, le voy a regalar varias cajas para que lo aproveche. Si es tan amable, aquí le voy a dejar varias cajas para que valga la pena y para que le quede para todo lo que resta del año. Con mucho gusto, aquí le estoy haciendo el apartado correspondiente y todavía me quedan varias cajas de Enalapril. Me quedan como 6, 7 cajas todavía y le estoy regalando varias cajas a la persona para que lo aprovechen, para que lo aprovechen. Gracias, gracias. Rápidamente aquí se lo dejo apartado. Gracias. Puede pasar, señora, con mucho gusto por el Enalapril. Enalapril. Puede pasar. Aquí le estoy dejando el mensaje. Ojalá que me conteste. Bueno, ya, para que se entere, mejor dicho. Para que se entere. Por lo pronto, aquí ya tengo los medicamentos. Puede pasar a recoger el Enalapril. Estoy en espera de que me confirme, por favorcito. Gracias, señora Lourdes. Estoy esperando que me agregue su apellido, señora Lourdes. Ella está pidiendo Forciga y Trayenta, pero siempre acostúmbrense a enviar el apellido completo para que nosotros le podamos apartar el medicamento conforme debe de ser, por favorcito. Y le repito, tengo todavía varias cajas de Enalapril. Me queda una caja de alfacetoanálogos. Todavía me queda una caja, me quedan dos cajas de metformina, me queda, déjeme ver aquí, todavía me queda fenitoína, también me quedan amlodipino, besafibrato, hidroclorotiacida, también tengo varias cajas de sinitaprida, también me quedan todavía varias cajas de alopurinol y también varios frascos de dipropionato de beclometasona. Ok, bueno, entonces rápidamente me voy con otro mensaje de los que nos están llegando aquí al mensajero. Dice: buenas tardes, de casualidad alguien tendrá de su auditorio omeprazol. Se lo agradecería mucho el señor Carlos Cortoa. Don Carlos está solicitando omeprazol. No tenemos por el momento. Otra persona: buenas tardes, para la persona que le pidió favor. Muchas veces tengo para donarle. Dice, aquí está Trayenta. Oiga, le voy a mandar dice que vive en Infonavit del Rosario, frente a la Plaza San Fernando. Señora, le voy a pedir un favor. Le voy a dar el número de la persona. ¿Sí? Márquele, por favor. Y Dios la va a bendecir porque le está haciendo el servicio completo a la señora Lourdes. Doña Lourdes, que está solicitando, aquí le voy a dar su número de teléfono para que usted, por favor, sea tan amable de marcarle y ya se van a poner de acuerdo a dónde le va a entregar. La dirección usted se lo va a proporcionar con mucho gusto. Aquí le estoy enviando, por favor, márquele. De veras, qué gesto tan maravilloso de su parte. Ojalá y se pongan de acuerdo. Gracias. Rápidamente, sigo revisando los mensajes que nos están llegando al programa. Buenas tardes, soy la señora Zaragoza Grajales, para molestarle si me pudiera donar metformina y pentosifilina. Metformina y pentosifilina es lo que me están pidiendo en este momento. Pentosifilina. ¿Y qué más? Metformina, me quedan todavía aquí, metformina, y me queda todavía un frasco de el medicamento que está requiriendo urgentemente la persona. Aquí se lo voy a apartar rápidamente para que venga a recogerlo a partir de ese instante. Aquí se lo estoy apartando con mucho gusto para que venga inmediatamente. ¿Sabe qué es lo malo? No me puso su nombre. Por favor, aquí está, ya está, la señora Zaragoza. La señora Zaragoza, aquí le voy a dejar sus medicamentos, por favor, señora Zaragoza, para que lo venga a recoger, por favor. Dice, no he pasado a recoger mi timolol. Pues pase, porque ya no vamos a permitir que nos duren meses los medicamentos ahí con el vigilante. Queremos, por favor, que si usted pide un medicamento es porque en verdad lo están requiriendo y lo están necesitando. Entonces, por favor, aquí, en este momento, señora Zaragoza, aquí le voy a dejar con mucho gusto, Grajales, Zaragoza Grajales, aquí le dejo sus medicamentos con mucho gusto en este momento. Gracias, gracias. Son las 12 con, ya con 52 minutos, hacemos una pausa, regresamos inmediatamente.
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18: Son las 12:53. 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
11: Bueno, muchas gracias, estamos ya en la recta final, señoras y señores, ya nos vamos a retirar, muchas gracias, ya los medicamentos prácticamente, afortunadamente, entregamos un buen número de medicamentos el día de hoy, y esa es la gran satisfacción que se lleva un servidor todos los días de poder haber contribuido en la medida de nuestras posibilidades, y gracias al corazón de quienes amablemente donan medicamentos, la verdad, no encuentro palabras para agradecerle, gracias de todo corazón por todo. Doña Lupita Álvarez, ahí le dejamos un mensaje también, doña Lupita, para que venga usted a recoger su medicamento, por favor, aquí le estoy diciendo al aire que ya le dejé su mensaje, por favor, sí, ok, gracias, rápidamente, permítame tantito, son las 12 del día con 57 minutos, nos vamos a despedir, como ya es costumbre, no sin antes agradecerle a mi compañera Steffi que estuvo en los controles técnicos, a usted por la confianza depositada en este programa, por supuesto, muchas gracias, y me despido con la reflexión del día de hoy. El título de la reflexión que le voy a compartir se llama No todo lo que puedes decir merece ser dicho. Soy Javier Figueroa, que tengan buena tarde. 2:30, no se olvide de acompañarme en la segunda emisión de Notinúcleo. Gracias.
2: Hay momentos en los que responder sería fácil. Podrías devolver el insulto, revelar lo que sabes, decir exactamente dónde le duele al otro, o ganar una discusión con unas cuantas palabras. Pero no todo lo que puedes decir merece ser dicho. La sabiduría de la vida nos recuerda: quien aprende a controlar sus impulsos deja de ser esclavo del momento. El enojo quiere respuesta inmediata, el orgullo quiere tener la última palabra, y el ego quiere demostrar quién tiene la razón. La madurez, en cambio, sabe esperar. Y aquí viene la parte más importante. Guardar silencio no significa que no tengas argumentos. significa que sabes cuándo tus palabras aportarían algo y cuándo solo alimentarían el conflicto. Hay conversaciones que merecen diálogo y otras que simplemente merecen distancia. Porque no necesitas reaccionar ante cada provocación para demostrar tu carácter. A veces, la mayor victoria consiste en irte sin decir aquello de lo que mañana podrías arrepentirte. El silencio elegido con inteligencia no es debilidad. Es saber que tienes el poder de responder y decidir no usarlo.
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14: ¿Qué tal? Muy buenas tardes. Mi nombre es Daniela Grajales y esto es lo más relevante en el ámbito informativo. Conceden arraigo domiciliario a Consuelo Hernández luego de permanecer 7 meses detenida en Huixla. Un juez de control autorizó que Consuelo Hernández Sargento continúe su proceso legal desde su domicilio. La mujer, que se desempeñaba como trabajadora doméstica, llevaba 7 meses privada de su libertad en el Cerezo de Huixla tras ser acusada por la hija del alcalde, Regulo Palomeque Sánchez, del presunto robo de 125 mil pesos, dinero que nunca le fue encontrado. Su detención derivó en diversas protestas ciudadanas por considerarla una injusticia. Sus abogados mantendrán la defensa para demostrar su inocencia. En temas nacionales, IMSS anuncia auditoría clínica independiente por muerte de recién nacidos. El director general del Instituto Mexicano del Seguro Social, Zoe Robledo, informó sobre los avances en la investigación sobre el fallecimiento de recién nacidos en unidades de cuidados intensivos neonatales. Se llevará a cabo una autopsia de expediente a cargo de una auditoría clínica independiente, integrada por especialistas externos, epidemiólogos, infectólogos y neonatólogos, con el compromiso de que la institución no intervendrá ni modificará el dictamen final. Y en temas internacionales, Francia enfrenta multitudinarias protestas en el sector educativo. La policía francesa utilizó gases lacrimógenos para dispersar a manifestantes que bloqueaban institutos en la jornada de protestas más grandes registradas recientemente. Estudiantes, docentes y padres de familia salieron a las calles para exigir solución a la escasez de personal y al deterioro de las aulas. El movimiento, iniciado en barrios periféricos de París, se ha extendido a nivel nacional, representando un reto mayor para el gobierno de Emmanuel Macron. Esta y más información ya puede encontrarla a través de nuestras plataformas digitales y redes sociales.
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las 13:08 a comunicarse con nosotros a través de La Grande. Teléfono en cabina 6150990. Quiero escucharte, quiero complacerte. Vámonos con Panda Machos. Esto se llama Las Habas. 1:08.

con 10 minutos. ¡Yay! A través de la grande, ¿a poco no? Oigan, vamos a mandar un abrazo fortísimo a todos los cumpleañeros. Que por cierto, ya acabamos de escuchar algo de Banda Machos. Y el día de hoy está cumpliendo años John del Ángel. Dirán, bueno, ¿y él quién es? Pues bueno, es cantante de esta agrupación. Así que enhorabuena, feliz cumpleaños. Ya que él es parte de esta agrupación, la reina de las bandas, Banda Machos. Así que enhorabuena, mucha salud, bendiciones, éxitos, grandes satisfacciones de parte de la grande y por supuesto también a todos los cumpleaños que el día de hoy nos acompañan. Así que mándenos sus mensajes o que van a empezar a pachanguear desde el día de hoy, martes, o siguen con la pachanga de fin de semana, a reportarse con nosotros al 6150990 para estar en sintonía con nosotros y disfrutar pues de la programación que gracias a ti hacemos posible. Vámonos con música, vámonos con banda. Mi banda, el mexicano. Esto se llama ¿Quién piensa en ti? Son las 13 horas con 11 minutos. Una con 11 a través de la grande.

Son las 13 horas con 15 minutos. Oigan, por cierto, vamos a mandar un saludo enorme a mis amigos que nos escuchan y que andan escuchándonos. Me dicen por acá desde la colonia Xancá, gracias. Dice que andan a todo volumen y son mis amigos de la obra. Ay, dice, está fresquecito, Steffi, pero con esas canciones, no, hombre, más rápido acabamos la mezcla. Muchas gracias. Pero ya es tarde, ya son las 13 horas con 15 minutos. Así que enhorabuena. Repórtate conmigo al 961-61-509-90 y dime esa canción. Platícame acerca de ese tema, platícame acerca de esa pachanga que tienes pendiente que nos vas a invitar. Mándanos la UBI, somos como unos 20, pero ponemos un ambientazo de aquellos. 13 horas con 15 minutos, vámonos con más música. Por acá también saludamos a los amigos que nos están escuchando. ¿Dónde? Ok, bueno. Voy a ver si puedo poner esa canción. Es que no sé si puedo poner esa canción. Pero bueno, en fin, muchísimas gracias. Vámonos con más música. Vámonos con Cuisillos. ¿Cómo se llama esta canción, eh? ¿Ya tienen lista?

13:19. Vámonos con música. Vámonos ahora con algo de Super Show de los Vázquez. Ay, qué rico. Vámonos con esta canción saludando al buen Enrique, que nadie sintonía con nosotros. Y me dice, Steffi, algo para mover el botecito. Y es que el día de hoy ya comenzó a llover. ¿Qué parte, mi estimado Enrique? Anda lloviendo por Copoyor, por Copoya. Ay, qué chabocho. Es unas 13:19. Conste que hoy martes no nos toca baño, pero ni modos. Vámonos con música, 13:19 a través de La Grande.

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1: Ay, nomás, son las 13 horas con 38 minutos. Escuchamos a doña Paquita, la del barrio, con mi vecinita. Oigan, son las 13 horas con 38 minutos. Y a mis amigos que el día de hoy también mandan trabajar en horas extras o también en el turno vespertino, póngase un suétercito. Eche un suétercito si vos quieres comer a su casa, aunque sea una sudadera ligera, porque va a descender la temperatura. Por ahí, ligero chubasco también. Probablemente lluvia. No tan fuerte, pero sí, de que le toca baño, le toca baño, si no toma previsiones, así que pues ahí le tallen para que también lleve el paraguas preparadísimo para el día de hoy, y lleve usted su taza de café, su termo con café y bastante para que invite, ya son las 13 horas con 39 minutos. Oigan, vámonos con música. Antes voy a mandar un hermoso saludo a mis niños que nos están escuchando allá en la colonia Santa Cruz, a mi buen, qué bonito, Emilio, y también a su hermanita Frida, que andan en sintonía con nosotros. Ellos dos dicen que ya salieron del kinder, que andan pues muy contentos, andan baile y baile. Su mami Mary, que andan en sintonía con nosotros. Mary dice: Steffi, porfa, ponga una canción bonita, y también quiero que le pongas la de la abejita, o también, si no tienes esa, quiero que pongas una canción así linda para los niños. Con gusto, en un momentito más. Mientras tanto, vámonos con lo más nuevecito de la Rocha Nora, Panda Limón. Esta canción que me ha encantado, y quiero que ustedes también lo escuchen y lo disfruten. Esto se llama Cara Conocida, son las 13 horas con 40 minutos. Seguimos con más a través de La Grande, ¿eh? ¿A poco no?

¡Ea! Son las 13 horas con 43 minutos, como dirían por acá. Esa fachita ya me la conozco. 13 horas 43 minutos, que por cierto andan allá en Jalisco, porque se van a estar presentando en las fiestas de octubre. ¡Ay, qué envidia! Allá en Jalisco, y que ya están con las festividades y las fiestas, que no es una semana, dos semanas, todo un mes y un poquito más. Ya son las 13 horas con 44 minutos. ¡Vámonos con la patrona de patronas! Que por cierto, el día de ayer estuvo cumpliendo 40 años, y es que nos referimos a Yuridia. Vámonos con su más reciente sencillo, esto se llama Que se vaya. Son las 13 horas con 44 minutos, sigues con más.

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11: Se quedan con buena música, son las 13:57. Yo soy Steffi Sánchez, nos escuchamos mañana en punto de las 10 de la mañana. Con buena música, excelente programación. Abríguenseme muy bien, lleven el paraguas, porque hoy de que llueve, llueve. Vámonos con música, vámonos con Wisin y John Bell. Rakata, ¿usted se acuerda de esa canción? Para los que nos acordamos, ya nos duelen las rodillas, por cierto. Vámonos con música, 13:58. Hasta mañana.

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0: Hola, ¿qué tal? Buenas tardes, bienvenidos al avance de las noticias. Chiapas activa vigilancia meteorológica por lluvias torrenciales y riesgo de desarrollo ciclónico. 9 municipios son vigilados. Alerta el estado de Chiapas sobre posibles afectaciones por la temporada de frentes fríos. Amenaza la sequía a la cosecha de caña de azúcar en el Soconusco. Otorga el gobernador Eduardo Ramírez certificados de preparatoria a elementos policiales. En asuntos nacionales, inicia el Instituto Mexicano del Seguro Social auditoría independiente en Hospital de Jalisco, luego de la muerte de recién nacidos. Informa Omar García Harfuch sobre la captura de El Tanque, fundador y operador clave del Cártel Jalisco Nueva Generación. En temas del mundo, reprime policía algunas manifestaciones estudiantiles en Francia que piden mejoras a las aulas educativas. Detienen a estudiante que apuñaló a 8 alumnos en una escuela de Turquía. Y en los deportes, disputa este martes la selección de México su último partido amistoso frente al conjunto de Chile. Eso y más en punto de las 2 de la tarde con 30 minutos en la segunda emisión de Notinúcleo. Soy Javier Figueroa. Los espero.
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1: Luego del inicio formal del proceso electoral federal 2026-2027, el Instituto Nacional Electoral prevé instalar en el estado de Chiapas alrededor de 7.200 casillas para la elección del próximo año, en la que estarán en juego 13 diputaciones federales. Para el presidente del Consejo Local del INE en la entidad, Ricardo Olvera Aguilar, la cifra puede sufrir cambios conforme se actualicen el padrón electoral, que consta de 4.167.160 ciudadanos y el listado nominal, que suma 4.114.868 electores. La jornada electoral del 6 de junio de 2027 se realizará en los 13 distritos electorales federales con cabeceras en Palenque, Chil, Ocosingo, Pichucalco. Listado nominal, que suma 4.114.868 electores. La jornada electoral del 6 de junio de 2027 se realizará en los 13 distritos

0: una jornada con el menor número de incidentes posibles. Hasta el siguiente comentario.
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7: Hola, ¿qué tal? Buenas tardes, bienvenidos a la cadena auditiva más grande y de mayor cobertura noticiosa en todo el sureste de la República Mexicana. Chiapas activa vigilancia meteorológica por lluvias torrenciales y riesgo de desarrollo ciclónico. 9 municipios son vigilados. Alerta el estado de Chiapas sobre posibles afectaciones por la temporada de frentes fríos. Amenaza la sequía, la cosecha de caña de azúcar en el Soconusco. Otorga el gobernador Eduardo Ramírez certificados de preparatoria a elementos policiales. En asuntos nacionales, inicia el Instituto Mexicano del Seguro Social auditoría independiente en Hospital de Jalisco, luego de la muerte de recién nacidos. Informa Omar García Harfuch sobre la captura de El Tanque, fundador y operador clave del Cártel Jalisco Nueva Generación. En temas del mundo, reprime policía algunas manifestaciones estudiantiles en Francia que piden mejoras a las aulas educativas. Detienen a estudiante que apuñaló a 8 alumnos en una escuela de Turquía. Y en los deportes, disputa este martes la selección de México su último partido amistoso frente al conjunto de Chile.

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0: Hola, ¿qué tal? Buenas tardes. Me da muchísimo gusto saludarlos una vez más en esa segunda emisión de Notinúcleo en este martes 6 de octubre del 2026. Gracias por acompañarnos. Gracias por acudir a la cita. El tiempo continúa su marcha inexorablemente. Fabián Sabayoa se encuentra en los controles técnicos. Daniela Grajales en la redacción. Rosa Merovilla Martínez en la dirección de noticias. Soy su servidor y amigo Francisco Javier Figueroa Niño. Como siempre, el abrazo a la distancia para mis compañeros que están en turno en cada una de las estaciones que conforman la gran cadena Radio Núcleo. Estamos transmitiendo para todo el mundo a través de nuestras plataformas digitales Facebook, X, Instagram y YouTube, donde nos encontrará como Notinúcleo. Nuestras páginas web www.notinucleo.com y www.radionucleo.com para escucharnos en vivo y encontrar la información que a usted le interesa. Pasamos rápidamente a las noticias. El Servicio Meteorológico Nacional, Conagua y Protección Civil activaron medidas de alerta en Chiapas ante el pronóstico de lluvias torrenciales, acompañadas de descargas eléctricas y fuertes rachas de viento. Las autoridades advierten sobre el riesgo de encharcamientos, inundaciones, deslaves y derrumbes. 9 municipios se encuentran en alerta amarilla. Se trata de Tapachula, Ocosingo, Palenque, Tonalá, Bochil, Copainalá, Yajalón, Pichucalco y áreas circunvecinas. El mal tiempo es impulsado por la interacción de diversos sistemas meteorológicos. Zona de baja presión en el Golfo de Tehuantepec presenta un 60% de probabilidad de desarrollo ciclónico a 48 horas y un 90% a 7 días. Y derivado de las fuertes lluvias y rachas de viento registradas durante el día de ayer y la madrugada de este martes, se presentó la caída de árboles en el municipio de Pichucalco. En el municipio de Benemérito de las Américas, Protección Civil informó que se presentó un deslizamiento de tierra sobre la carretera Zamora-Pico de Oro-Benemérito de las Américas, por lo que realizó el acordonamiento preventivo del área y habilitó un carril para la circulación de los automovilistas. Y en San Cristóbal de las Casas, Protección Civil y bomberos atendió el reporte de la caída de un árbol de aproximadamente 30 metros de altura sobre un domicilio. Y Chiapas se prepara para los efectos de la temporada de frentes fríos. Las bajas temperaturas y las lluvias pueden generar mayores riesgos. Vamos con la información que nos tiene para esta tarde Isa Maldonado.
1: Chiapas se prepara para los efectos de la temporada de frentes fríos, principalmente en las zonas donde las bajas temperaturas y las lluvias pueden generar mayores riesgos. De acuerdo con el Servicio Meteorológico Nacional, durante la temporada 2026-2027 se prevén 56 frentes fríos en México, 6 más que el promedio climatológico de 50 sistemas registrados entre 1990 y 2020. Para octubre se pronostican 7 sistemas frontales en el país, mientras que en noviembre tendría 8 y diciembre 9. Para enero de 2027 se esperan otros 8 frentes fríos. En Chiapas, el ingreso de estos sistemas puede favorecer un descenso de las temperaturas, principalmente en las zonas altas y montañosas, además de incrementar las lluvias y las condiciones para deslaves, crecidas de ríos e inundaciones en regiones vulnerables. Entre las zonas que requieren mayor vigilancia se encuentran los Altos de Chiapas, donde las temperaturas suelen descender de manera considerable durante la temporada invernal, así como las regiones norte y selva, donde las lluvias pueden provocar afectaciones en caminos, comunidades y zonas cercanas a ríos y arroyos. San Cristóbal de las Casas se encuentra entre los municipios donde se registran las temperaturas más bajas. En comunidades ubicadas a mayor altitud, como Rancho Nuevo y Mititón, durante los periodos periodos de mayor frío, el termómetro puede descender hasta menos 2 grados Celsius o menos 1.4 grados. Pero el descenso de las temperaturas también mantiene en vigilancia el comportamiento de las enfermedades respiratorias, debido a que durante la temporada invernal puede registrarse un incremento en estos padecimientos, principalmente entre niñas, niños, adultos mayores y personas con enfermedades crónicas.
2: En esta temporada, a partir de la segunda de enero y hasta la primera de febrero, es cuando estaríamos alcanzando el pico máximo de contagios de enfermedades respiratorias, y con ello donde más personas se van a enfermar de algunos virus, como pueden ser los prevenibles por vacunación, que son los más comunes. Afortunadamente coinciden con aquellos que existen vacunas, ¿no?
1: Por ello, Protección Civil mantiene acciones preventivas mediante la coordinación con autoridades municipales y estatales. Para Chiapas, el comportamiento de estos sistemas será particularmente relevante durante los meses de mayor actividad, debido a que el frío puede combinarse con lluvias y generar condiciones de riesgo en distintas regiones de Chiapas. Para Notinúcleo, Isa Maldonado.
0: Bueno, también le queremos informar en esta tarde que se pronostican lluvias torrenciales en Tamaulipas, Veracruz, Tabasco, Chiapas, Oaxaca y Guerrero. Vamos en este momento con el reporte meteorológico.
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4: El Servicio Meteorológico Nacional de la CONAGUA le informa el pronóstico del tiempo para hoy, 6 de octubre de 2026. La interacción de dos zonas de baja presión, con probabilidad para desarrollo ciclónico en el Golfo de México y en el Pacífico Sur mexicano, respectivamente, una circulación ciclónica a niveles altos de la atmósfera sobre el noreste del país e inestabilidad atmosférica, originarán lluvias intensas a puntuales torrenciales en zonas de Tamaulipas, Veracruz, Tabasco, Chiapas, Oaxaca y Guerrero, así como lluvias fuertes a muy fuertes, acompañadas con descargas eléctricas en zonas de noreste, oriente, centro, occidente, sur y sureste de México, incluida la península de Yucatán. Por otra parte, el frente número 1 dejará de afectar al territorio nacional durante la tarde y noche, y finalmente continuará el ambiente caluroso a muy caluroso sobre el noroeste de la República Mexicana.
0: En 1849, en un día como hoy, muere Manuel Crescencio Rejón, jurista y político mexicano, creador del derecho de amparo. Soy Javier Figueroa. Hacemos una pausa, regresamos.

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0: Оконо. Muchas gracias por continuar con nosotros en esta segunda emisión de Notinúcleo. La sequía pega a la zafra allá en el Soconusco. En riesgo el 30% de la caña del ingenio de Huixla. Vamos con el reporte de nuestra corresponsal, Pamela Hernández.
1: La falta de lluvias durante los meses de julio a septiembre y comienzos de octubre ya pegó a la caña del Soconusco, pues alrededor de 5.000 de las 18.000 hectáreas destinadas al ingenio de Huixla presentan afectaciones por el estiaje, lo que podría provocar una caída de hasta 30% en la producción y pérdidas de 100% en las zonas más críticas. Los municipios más golpeados son Mazatán y Tapachula, donde el desarrollo de la planta se ha frenado y la calidad de las cosechas se ha deteriorado. Al respecto, Aquilio Mesa Pérez, presidente de la Asociación de Cañeros Ambientarios y Legislatarios del Soconusco, advirtió que la situación compromete la próxima zafra y el sustento de miles de familias, por lo que el dirigente denunció que el sector quedó excluido de los apoyos oficiales.
2: La zona de Mazatán y la zona de Tapachula, que es la más agraviada. Las otras pues tienen detalles menores, pero de alguna manera ha repercutido la sequía. Digo, en la zona somos alrededor de 18.000 hectáreas, pero creemos que 5.000 hectáreas tienen ya afectaciones de sequía que están repercutiendo en la producción del cañero, en la misma calidad de la caña.
1: Comentó que tras tres reuniones de trabajo les informaron que los programas de rescate agrícola solo contemplan maíz, sorgo, café y cacao, dejando fuera a la caña y a la soya. Ante ello, los productores ya solicitaron formalmente su incorporación a los esquemas de respaldo a través de la Unión de Ejidos. Además del apoyo económico, los cañeros proponen impulsar prácticas de conservación de suelo y humedad, como el corte en crudo para mantener la cobertura de residuos sobre el terreno y la aplicación de compostas.
2: En la parte económica, pues es un buen monto y necesitamos que el gobierno se integre a apoyarnos en estos proyecto, ¿no? De esas 18 ya tenemos 5.000 afectadas, en mayor o menor proporción, pero ya están siendo afectadas y están repercutiendo económicamente para los productores.
1: Al finalizar, Mesa Pérez reconoció, sin embargo, que estas acciones requieren de recursos que los productores no pueden costear solos, por lo que dijo urge la intervención de autoridades federales para enfrentar la sequía y evitar el colapso de la actividad cañera en la región. Desde el Soconusco, para Notinúcleo, Pamela Hernández.
0: La contaminación amenaza al río de Suchiapa. Basura y aguas negras deterioran su entorno. Vamos con Víctor Pérez.
3: En Suchiapa, la contaminación comienza a transformar uno de los espacios naturales que forman parte de la vida de la comunidad. La acumulación de basura, los malos olores y el deterioro de la calidad del agua han cambiado el paisaje de un río que, de acuerdo con habitantes, años atrás tenía mayor presencia de flora y fauna. La situación fue documentada por Sergio de Jesús, autor de la obra fotográfica Memoria Floral del Chapa, quien decidió retratar los cambios que han observado en el río y que también le han sido contados por sus abuelos.
4: Ya en épocas pasadas he preguntado con mis abuelos y me han dicho que el río ha venido cambiando, que antes había un poco más de flora y fauna, incluyendo la calidad del agua era más cristalina, había más abundancia.
3: A pesar de que existen señaléticas y algunas medidas de vigilancia, el entrevistado señala que la población continúa arrojando basura.
4: Lo que ha perjudicado es mucho a la calidad del agua porque ha habido mucho crecimiento de algas, ha habido disminución de canales, lo cual ya no se expande mucho, ha llevado mucho a fauna nociva, lo que es pelote, incluyendo tacuaches, incluyendo ratas, incluyendo malos olores.
3: Uno de los aspectos más preocupantes señala es que todavía hay familias que recurren al río para bañarse, lavar trastes o ropa cuando enfrentan problemas con el suministro de agua, una situación que también alcanza a niñas y niños.
4: Hay personas ahí que hay veces que sufren de agua y todo y llegan al río a bañar, bañarse, a lavar trastes, incluyendo a lavar ropa. Y aún habiendo niños ahí, puede llegar a afectar su salud.
3: Aunque las autoridades han colocado señaléticas, realizado supervisiones y contemplado multas por tirar basura, el problema persiste. El propio autor señala que incluso se han encontrado animales muertos como perros y gatos arrojados dentro de bolsas. Memoria Floral del Chapa busca dejar registro de este cambio y llamar la atención sobre la necesidad de preservar el río y los recursos naturales de Suchiapa.
4: Cuidemos nuestros mantos acuíferos porque es el agua es vida, es vital para nosotros, y lo cual si en un dado tiempo no seguimos cuidándolo, lo podemos llegar a perder.
3: La contaminación del río no solo representa un cambio en el paisaje para quienes todavía dependen de este recurso, también significa una preocupación por el agua y por el futuro de la comunidad. Para Notinúcleo, Víctor Pérez.
0: Bueno, en más información, entrega el gobernador Eduardo Ramírez certificados de bachillerato a policías de 6 municipios. El reporte lo tenemos en esta tarde con Carla Trujillo.
5: En Tapachula, el gobernador Eduardo Ramírez Aguilar encabezó la entrega de certificados de bachillerato a elementos policiales de los municipios de Tapachula, Motocintla, Amatenango de la Frontera, Mapastepec, Bejucal de Ocampo y Pijijiapan, a quienes reconoció por concluir esta etapa académica y convocó a continuar con su preparación profesional a fin de ejercer con mayor conciencia su labor policial.
6: Hoy vengo a reconocerlos, a felicitarlos y a invitarlos a que se sigan preparando. Nunca es tarde para empezar. No hay que dejar de aprender. Nunca hay que dejar de aprender. Hay que aprender todos los días. Y de ustedes hay historias extraordinarias que nos las comparten, las hacemos propias. Gracias por todo su empeño. Gracias al nombre de los pueblos que ustedes representan y sigan hacia adelante. Muchas felicidades.
5: Ramírez Aguilar resaltó el trabajo conjunto que realizan las instituciones de seguridad en favor de la pacificación de las diferentes regiones del estado. En este contexto enfatizó que una de las prioridades del gobierno de la nueva era es consolidar corporaciones policiales mejor equipadas, capacitadas y profesionales para proteger la integridad y el patrimonio de las familias chiapanecas. Para Notinúcleo, Carla Trujillo.
0: Bueno, vamos a regresar en ese momento con Pamela Hernández, y es que arranca la temporada de cruceros en Puerto Chiapas. Visitantes recorren Izapa, la Ruta del Café y el Centro Histórico. Adelante, Pamela.

0: De nueva cuenta arrancó la segunda temporada de cruceros en Puerto Chiapas con la llegada del buque Coral Princess y cerca de 2.000 turistas internacionales quienes realizan recorridos por los principales atractivos de la región.
1: Así es, Tapachula reactiva y recibe al primer crucero de esta segunda temporada 2026. Llega el crucero Coral Princess de la línea Princess Cruises con una cantidad de pasajeros de 1.878 pasajeros y 870 tripulantes. Es un barco bastante grande y es una línea naviera que quiere mucho Tapachula porque muchísimos barcos vienen de su naviera con nosotros a Puerto Chiapas.
0: La directora de Turismo Municipal de Tapachula, Mónica Pamela Rojo de Gives, destacó que el arribo de cruceros representa una importante derrama económica para Tapachula y para toda la zona costa Soconusco. Explicó que se ha posicionado Tapachula como uno de los destinos favoritos de las navieras, sobre todo para el turismo de edad adulta, por la tranquilidad y seguridad que ofrece. Rojo de Gives señaló que entre los sitios más visitados por los cruceristas se encuentran la zona arqueológica de Izapa, del municipio de Tuxtla Chico, las fincas cafetaleras de la Ruta del Café, así como el centro histórico de Tapachula con el Parque Central, el Museo Arqueológico del Soconusco, la Iglesia de San Agustín y el antiguo Palacio Municipal, y el actual con sus murales y vitrales.
1: Sin duda, uno de los imperdibles es la zona arqueológica de Izapa. También visitan las fincas cafetaleras, están aquí paseando por el Parque Central, pueden entrar al museo, entran a la iglesia, entran al Palacio Municipal para ver los murales y los vitrales. Tapachula es una zona donde a los turistas les gusta mucho porque es muy tranquilo. Tenemos el apoyo de Protección Civil con elementos aquí, tenemos a seguridad, a vialidad, Sedurbe con la limpieza de los parques, todas las secretarías participan en recibir a los turistas. En esta segunda temporada todavía vamos a recibir otros 7 cruceros más.
0: Informó desde la región Soconusco para Notinúcleo Pamela Hernández.
2: En 1866, en un día como hoy, en Estados Unidos, echa a andar el primer automóvil. Una pausa, regresamos.
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2: Continuamos con más información. Grandes cadenas comerciales ganan terreno en Chiapas, poniendo a prueba a las marcas locales, dicen empresarios. Vamos con Víctor Pérez.

0: Las grandes cadenas comerciales y franquicias ganan cada vez mayor presencia en Chiapas, mientras que las marcas locales enfrentan el reto de competir en un mercado donde contar con un buen producto ya no parece ser suficiente. El maestro Eric Trejo, coordinador de capacitación de Hechizac, señaló que este crecimiento puede observarse en distintos puntos de la ciudad, donde las franquicias comienzan a ocupar espacios que anteriormente eran atendidos por negocios locales.
1: Ahorita Tuxtla está teniendo un efecto de franquicias, si te das cuenta. Ya no estamos viendo el tipo de mercado local en el que la marca, pues, meramente tradicional o de la ciudad de alguna persona esté generando este crecimiento. Ya vemos que las franquicias son las que están posicionando.
0: De acuerdo con el especialista, una de las ventajas de estas cadenas es que llevan con procesos previamente establecidos, estudios de mercado, capacitación, distribución y estrategias comerciales, mientras que muchos negocios locales comienzan sin estas herramientas.
1: El éxito de las franquicias es directamente eso, manuales y procesos. Es como ellos ya tienen todo este tema de investigación de mercado, del desarrollo, de si es viable o no, del capital de inversión, de la capacitación al personal, de la forma de distribución de productos.
0: El desafío también alcanza a los productos chiapanecos, que pueden tener calidad y reconocimiento, pero muchas veces no logran convertirse en marcas con capacidad para competir fuera del mercado regional.
1: Hay una cadena comercial grande, entonces esto ya hizo mayor presencia de mercado, porque de repente dices, oye, es que el café de Chiapas es riquísimo, pero qué chiapaneco como tal aquí tiene esa fuerza que puede tener esa cadena, porque una cadena extranjera puede posicionar un café que era nuestro.
0: Ante este escenario, el reto para las empresas locales es avanzar en marca, identidad, formalización y cumplimiento de normas para competir por espacios en mercados más grandes.
1: Trata de llevar un avance, trata de ayudarles a crear que puedan primero, pues, a registrar esa marca, dos, que generen ese tema de las normas, que puedan estar al alcance de una venta mayoritario.
0: El crecimiento de las franquicias abre nuevas opciones para los consumidores, pero también plantea una pregunta para la economía local. ¿Qué necesitan las marcas chiapanecas para competir en igualdad de condiciones y evitar quedar relegadas frente a las grandes cadenas? Para Notinucleo, Víctor Pérez.
2: Una persona sufre quemadura en la mano tras explotarle un cohete durante las festividades de Tatachico allá en Tolalá. Vamos en este momento a la región Costa Chica con Eduardo Espinosa.
3: ¿Qué tal? Es un gusto saludarlos con la información desde la región Istmocosta. En horas de la tarde de este pasado lunes, en medio de las festividades que se viven en Tonalá, con las tradicionales ofrendas a Tatachico, un masculino sufrió una quemadura grave luego de explotarle un cohete en su mano izquierda. Paramédicos arribaron al lugar para brindarle los primeros auxilios y trasladarlo al hospital Juan C. Corzo. Ante estos hechos, el secretario de Protección Civil Municipal, Ricardo Marroquín, hizo un llamado a la población a hacer conciencia sobre el buen uso y manejo de la pirotecnia en estos días festivos.
4: Exhortar a la ciudadanía el uso y el manejo de la pirotecnia. A veces con la humedad o a veces la misma pirotecnia puede tener una falla y a veces puede causar accidentes. Saberlos usar, poner a las personas adecuadas que se van a manejar el manejo del cohete.
3: Además, recalcó que el uso de este tipo de artefactos deben estar en manos de personas indicadas.
4: Y la persona que lo sabe usar no puede ser un menor de edad, no puede ser una persona con influjo del alcohol. Una persona que sabe hacer el uso del manejo del cohete y han usado también aparte del cohete otro tipo de pirotecnia.
3: Asimismo señaló que hay ciudadanos que se molestan cuando las autoridades se les hacen el llamado a no lanzar cohetes en la zona centro.
4: Se les ha llamado la atención de que no lo puede tirar en el mero centro, que busque un espacio y a veces se molestan.
3: Finalmente hizo un exhorto a mantener el orden durante las ofrendas, ya que han ocurrido incidentes que ponen en riesgo a menores y adultos mayores.
4: Que andan en las ofrendas que no permiten que las personas libremente pidan la ofrenda. A veces hasta los han empujado a las personas de la tercera edad. Es muy importante ese tema porque no podemos estar en el lugar del cuadro de la ciudad de todas las ofrendas. Tratamos de estar en puntos estratégicos, tanto la policía municipal como los elementos de protección civil.
3: Para Notinúcleo, Eduardo Espinosa.
2: En 1934, en un día como hoy, en un mitin, David Alfaro Siqueiros califica de fascista a la educación socialista. Son las 15 horas 3 de la tarde con un minuto. Esta es la hora central de México.
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2: Autoridades de salud atienden a pacientes que se enfermaron por presuntamente consumir carne de puerco allá en Las Margaritas. Vamos con el reporte de Juan Méndez.
6: Trascendió en las últimas horas que en el municipio de Las Margaritas, cerca de 30 personas presentaron malestares después de que presuntamente habían consumido carne de puerco que había sido adquirida en una carnicería del mercado de la ciudad de Las Margaritas. De acuerdo con la información que algunos familiares de los afectados dan a conocer, la carne habría sido comprada por un habitante de la comunidad San Antonio y Las Flores y posteriormente consumido por varias personas, por lo que horas después comenzaron a sentirse mal, por lo que fueron llevadas al hospital de Guadalupe Tepeyac. Ante esta situación, al respecto, el jefe de la jurisdicción sanitaria número 3, el doctor Rolando Ramírez Pinto, habló al respecto.
7: Sí, los pacientitos están atendidos en el hospital de Guadalupe Tepeyac, municipio de Margaritas, están todos estables, según lo que me comentan en el hospital, y hoy se fue la brigada de la jurisdicción sanitaria a la comunidad para darle atención médica, vigilancia epidemiológica y de regulación sanitaria o protección contra riesgos sanitarios. Para hacer todas las acciones que corresponden.
6: Se espera que en los próximos días las autoridades de salud den a conocer qué es lo que provocó que estas personas tuvieran este problema en el sistema digestivo. Desde la ciudad de Comitán, para Notinúcleo, Juan Méndez.
2: Localizan sin vida a hombre debajo de un puente en Nuevo Progreso, Mapastepec. Vamos en ese momento con nuestra corresponsal, Laura de la O.

0: Aproximadamente 45 años de edad fue localizado sin vida la mañana de este pasado lunes 5 de octubre debajo de un puente de alcantarilla ubicado en el ejido Nuevo Progreso, municipio de Mapasepec. De acuerdo con los primeros reportes, una llamada al número de emergencias 911 alertó a los cuerpos de auxilio sobre la presencia de una persona aparentemente inconsciente en el lugar. Elementos de Protección Civil Municipal acudieron al sitio y tras realizar la valoración correspondiente confirmaron que el hombre ya no presentaba signos vitales. La víctima fue identificada en el lugar como Mario N., vecinos de la misma comunidad. De manera preliminar, se informó que el cuerpo presentaba una lesión en la cabeza, además de hematomas visibles en brazos y piernas, por lo que la zona fue acordonada y quedó bajo resguardo de las autoridades. Personal de servicios periciales realizaron las diligencias correspondientes y el levantamiento del cuerpo a fin de iniciar con las investigaciones. Hasta el momento, no se ha establecido oficialmente la causa del fallecimiento. Las autoridades investigan las circunstancias en las que se dieron estos lamentables hechos. Serán los estudios periciales los que determinen si se trató de una caída accidental o un hecho violento o alguna otra circunstancia. Para Notinúcleo, Laura de la O.
1: En 1936, en un día como hoy, el presidente Cárdenas ordena el arranque del reparto ejidal en la zona de La Laguna. Vamos a hacer una pausa y volvemos.

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9: Las 15 horas, 3 de la tarde, son las 3 de la tarde con 9 minutos en la capital. Muchas gracias por acompañarnos, por seguir con nosotros en esa segunda emisión de Notinúcleo. La violencia dentro de las escuelas mexicanas muestra un rostro cada vez más inquietante. El asesinato de una subdirectora en Torreón vuelve a colocar frente a nosotros un fenómeno que ya había dado señales de alarma. Jóvenes, redes sociales, discursos de odio y maestros convertidos en víctimas. Alberto Carbot nos comenta hoy sobre este tema. Adelante, Alberto.
10: Buenas tardes. El pasado jueves 1 de octubre, dos hermanos de 18 años regresaron a la secundaria donde habían estudiado en el ejido La Unión en Torreón, Coahuila. Llevaban machetes, otras armas blancas y cohetones. Entraron durante el cambio de clases y entonces comenzaron el ataque. Como resultado, la subdirectora Neri Edith Nerváez González, de 56 años, murió y 4 personas más resultaron heridas. Los dos jóvenes fueron detenidos y quedaron vinculados a proceso por homicidio calificado y tentativa de homicidio. Detrás del crimen apareció un elemento inquietante porque la Fiscalía de Coahuila encontró indicios de la admiración que los agresores sentían por autores de ataques cometidos en escuelas de otros países, e investiga por ello su posible relación con comunidades digitales, donde estos criminales son venerados como grandes figuras. En esta investigación aparece también el término incel, formado a partir de la expresión inglesa involuntary celibate, es decir, célibe involuntario. Algunos grupos que se identifican con esa denominación han convertido el rechazo sentimental, la frustración sexual y el aislamiento en misoginia, resentimiento, y en sus expresiones más radicales, hasta en admiración por los asesinos. Hasta hoy el vínculo concreto de los hermanos de Torreón con esas comunidades continúa bajo investigación, pero lo confirmado hasta ahora es su interés por autores de matanzas y su intención de incorporarse a grupos digitales que glorifican ese tipo de violencia. México había recibido 6 meses antes una advertencia mucho más clara Y ya habíamos hablado de este caso en una colaboración anterior. El 24 de marzo, un alumno de 15 años llegó a la preparatoria Antón Makarenko en Lázaro Cárdenas, Michoacán. Ahí ocultó un fusil AR-15 dentro de un estuche de guitarra y con él asesinó a las maestras Tatiana Madrigal Bedoya y Mariana del Rosario Sagrero. En aquel caso, el fiscal de Michoacán, Carlos Torres Piña, confirmó que el adolescente simpatizaba con los grupos Incel. Antes del crimen, él había difundido imágenes con el arma que después utilizó en los asesinatos. Y ahí comienza el problema que rebasa los expedientes policíacos. Muchos jóvenes pasan horas dentro de comunidades digitales que sus padres y maestros conocen apenas por la superficie. En esos espacios, ellos pueden encontrar explicaciones simples para sus frustraciones complejas, a los supuestos enemigos a quien culpar de esas calamidades y a personajes violentos convertidos luego en modelos a seguir. El resentimiento alimentado durante meses puede crecer dentro de una habitación y frente a un teléfono, hasta terminar en una escuela. Las ideas que circulan por una pantalla adquieren entonces consecuencias físicas cuando alguien decide llevarlas a la calle. Los maestros quedan colocados en una situación que hace algunos años habría parecido excepcional. Ellos fueron preparados para enseñar español, física, matemáticas, historia o biología, pero ahora también pueden encontrarse frente a jóvenes que en Internet estudian ataques anteriores, admiran a sus autores, publican amenazas y preparan una venganza. El caso de Torreón agrega un elemento todavía más preocupante, porque los agresores eran exalumnos que regresaron al plantel que conocían y contra el cual guardaban resentimiento de acuerdo a las investigaciones. Hemos hablado de que revisar mochilas y colocar vigilancia en las entradas atiende una parte del riesgo, pero la prevención comienza mucho antes, cuando aparecen fotografías de armas, amenazas directas, mensajes de venganza y fascinación por quienes han cometido masacres. Varias de esas señales han quedado expuestas en Internet antes de los ataques. Ahí mismo están las imágenes, los mensajes y la admiración por otros asesinos. El desafío consiste en detectarlas a tiempo y determinar cuándo una amenaza comienza a convertirse en la preparación de un crimen. Después de lo ocurrido en Torreón, el gobierno federal anunció acciones frente a contenidos digitales que fomentan el odio y la violencia. Las familias necesitan saber realmente qué consumen sus hijos en Internet y las escuelas requieren de protocolos eficaces para recibir y atender una alerta temprana. También las autoridades necesitan personal capaz de evaluar una amenaza y actuar cuando todavía existe tiempo para impedir una tragedia. Sin embargo, existe además un problema que suele pasar inadvertido. Los adolescentes pueden manejar con enorme facilidad las herramientas digitales y al mismo tiempo carecer de recursos emocionales para procesar el rechazo, la frustración o la ira. Cuando encuentran comunidades dispuestas a confirmar sus agravios y alimentar sus rencores, el aislamiento puede transformarse en una cámara de repetición donde cada mensaje refuerza al anterior. Allí, una fantasía violenta puede adquirir legitimidad entre desconocidos que se festejan mutuamente sus excesos y sus planes. Por eso la vigilancia debe ir acompañada de atención psicológica, comunicación familiar y capacidad para escuchar. Indiscutiblemente, una amenaza publicada en una red merece ser investigada antes de que alguien decida cumplirla. Y mientras las autoridades diseñan protocolos y anuncian medidas, los maestros continúan frente a sus alumnos todos los días. La profesora Nery Edith Nerváez murió en una secundaria de Torreón. Tatiana Madrigal y Mariana del Rosario Sagrero fueron asesinadas en una preparatoria en Michoacán. Sus muertes muestran hasta dónde puede llegar una violencia que se alimentó mucho antes de cruzar la puerta de una escuela. Las amenazas, las fotografías con armas, la admiración por asesinos y los mensajes de venganza suelen aparecer antes del ataque. Cuando esas señales se acumulan, tratarlas como simples excesos de Internet puede tener consecuencias irreparables. Esperar entonces a que un joven llegue armado al plantel significa que todos los mecanismos anteriores fallaron. Después vendrán los peritajes, las investigaciones, los discursos y obviamente los funerales. Por eso hay que entender y dejar bien claro que la prevención solo es útil mientras todavía hay vidas que salvar, porque si llega después ya perdió toda su utilidad práctica, es decir, no sirve para nada. Buenas tardes, soy Alberto Carbot y este fue mi comentario.
9: Gracias, Alberto, por tu comentario en esta tarde. Continuamos con más información. Rincones en el Universo, una exposición astrofotográfica para acercar la belleza del firmamento al público en San Cristóbal de las Casas. Los detalles en la sección cultural con Daniel Torres.
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12: ¿Qué tal? Un gusto poder saludarlos. Vámonos con la información cultural. El arte escénico y la solidaridad se darán la mano en el evento titulado Raíces que Danzan, una velada destinada a celebrar las expresiones dancísticas con un noble propósito benéfico. Lo recaudado en esta función estará destinado íntegramente a apoyar a un albergue de niños y niñas. La cita para este acontecimiento cultural está programada para este miércoles 7 de octubre en punto de las 5 de la tarde. El escenario que albergará este espectáculo será el Teatro Francisco y Madero, estableciéndose una cuota de recuperación de 150 pesos para los asistentes que deseen disfrutar del programa y colaborar con la causa. Los sabores de antaño y los secretos culinarios de la región se darán cita en un taller enfocado en la cocina tradicional, centrado en la elaboración de un emblemático platillo, el atolito agrio de maíz negro. Esta experiencia gastronómica estará dirigida por Omar Velázquez, quien compartirá técnicas y saberes milenarios para rescatar los ingredientes de la tierra y conectar con los asistentes con la riqueza culinaria local. Las actividades de este taller se llevarán a cabo este miércoles 7 de octubre en un horario matutino de 9 de la mañana a 1 de la tarde. El encuentro culinario tendrá como sede las instalaciones de la Casa de la Cultura Luis Salaminos Guerrero. Los misterios del cosmos y la inmensidad estelar cobrarán protagonismo a través de la exposición astrofotográfica titulada Rincones en el Universo, una muestra visual diseñada para acercar la belleza del firmamento al público. La inauguración oficial de este evento se llevará a cabo este 7 de octubre en punto de las 5 de la tarde, manteniéndose abierta al público del 7 al 29 de octubre. Las obras se exhibirán en el Centro Cultural Carlos Jurado, ubicadas en la avenida 16 de septiembre número 1, en el Centro de San Cristóbal de las Casas. Las teclas del instrumento de marfil resonarán con solemnidad en la velada titulada Belisario en las Noches Piano, un evento conmemorativo enmarcado en el 113º aniversario luctuoso. La interpretación musical correrá a cargo del talentoso pianista Francisco Torres, quien ofrecerá una gala artística diseñada para conmover al público mediante melodías profundas y emotivas. La cita para este concierto de entrada libre está programada para este 7 de octubre en punto de las 7 de la tarde. El evento se llevará a cabo en las instalaciones de la Casa Museo Dr. Belisario Domínguez, situada en el municipio de Comitán de Domínguez. Para Notinúcleo, Daniel Torres.
9: Cada hora muere una mujer en el país a causa de cáncer de mama, revelan expertos. Los detalles en el panorama nacional con Elena Zúñiga.
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13: Casi 91.851.000 líneas de celulares ya fueron vinculadas, lo que representa el 76.5% del total de líneas que se espera que se vinculen en el país, reveló la Comisión Reguladora de Telecomunicaciones. La dependencia consideró una depuración de alrededor de 25 millones de líneas que se encuentran en desuso. La comisión detalló que 4 de cada 5 líneas de celulares de las 11.2 millones estimadas con terminación 3 en México fueron vinculadas hasta el pasado 4 de octubre. El Infonavit ha colocado 44.000 viviendas en 27 entidades del país en lo que va de esta administración federal y abrirá 8 fraccionamientos más, informó el director del organismo, Octavio Romera Oropesa. Detalló que en Durango 19.000 viviendas ya están contratadas y 12.000 más están por entrar en los próximos meses, y con lo que se rebasaría el 100% de la meta en el sexenio para esa entidad. La secretaria de Gobernación, Rosa Isela Rodríguez Velázquez, garantizó en el Senado que en las elecciones federales del año entrante habrá pleno respeto a la decisión ciudadana en las urnas, así como respeto absoluto a la ley. A las distintas fuerzas políticas solicitó que en sus respectivos procesos internos elijan a candidatos que tengan un currículum limpio, mujeres y hombres con una trayectoria de ética y de compromiso con la ciudadanía. En México, cada hora muere una mujer por cáncer de mama, enfermedad que va al alza en el país, tanto en incidencia como en mortalidad, coincidieron especialistas. De acuerdo con organizaciones civiles, cada año en el país se detectan 24.000 casos de cáncer de mama, equivalente a un promedio de 66 diarios, de los cuales el 85% se diagnostican de manera tardía, es decir, en etapas avanzadas en las que desciende la probabilidad de supervivencia a 40%, mientras en etapa 1 la supervivencia es de 99%. Hasta aquí este recorrido a través del territorio nacional, informó para Notinúcleo Elena Zúñiga.
9: En un día como hoy, pero del año de 1988, muere Severiano Briceño, músico y compositor mexicano. Una pausa, regresamos.

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5: Bueno, y ahora nos vamos con la pasión, la emoción y la adrenalina del deporte. En nuestra sección deportiva, la información, los resultados y todo lo que acontece en el mundo del deporte tienen nombre y apellido. Gerardo Gómez, nuestro especialista, quien está al frente de esta sección para llevarnos lo más destacado del acontecer deportivo. Adelante, Gerardo, el micrófono es tuyo.
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parte, vámonos con la información deportiva. Arrancamos con el fútbol internacional, arrancamos con el tema de selección mexicana de fútbol que hoy cierra esta fecha FIFA de septiembre-octubre, nada más y nada menos que enfrentando a la selección chilena. Muchos monstruos, muchos recuerdos vienen a la mente, como aquel 7-0 que le propinó la Roja en una Copa América a la selección mexicana. Hoy Rafa Márquez, con la imperante necesidad de conseguir el triunfo, de cerrar con un triunfo esta mini fecha FIFA con 4 partidos. Bueno, el descalabro contra Estados Unidos le vino mal a Rafa Márquez y compañía. Por eso, hoy tendrá que salir a ganar, a buscar el triunfo, sobre todo con este homenaje a Guillermo Ochoa. Lo hará con 4 bajas sensibles. Ya habíamos platicado del tema de Mateo Chávez, que bueno, después de ser expulsado ante los Estados Unidos, no verá acción, así que regresará al AZ Alkmaar. También la joya mexicana, Gilberto Mora, ha sido baja de el tricolor con esta molestia en el tobillo, no vio acción contra los Estados Unidos y por supuesto ya no hay que arriesgarlo, así que regresó a los Xolos de Tijuana. El mismo caso en las dolencias musculares, AZ Alkmaar. También la joya mexicana, Gilberto Mora, ha sido baja de el tricolor con esta molestia en el tobillo, no vio acción contra los Estados Unidos y por supuesto ya no hay que arriesgarlo, así que regresó

0: copas del mundo. Así que el homenaje ha generado un poco de polémica en el entorno deportivo, ya que se va a realizar justamente frente a Chile, aquel equipo que en algún momento venció 7-0 a la selección mexicana en los cuartos de final de la Copa América Centenario 2016. Partido, porque por cierto, Ochoa fue el arquero titular. Mucha polémica ante esta situación que suena un poco escabroso, pero bueno, la dirección de selecciones nacionales ha decidido esta situación. Así que hoy 8:30, el conjunto de México enfrentará a su similar de Chile. Y bueno, tamás de lo que es el adiós, también de homenajes, también de fútbol internacional, hoy también culminará 21 años de historia en este partido de la Argentina contra Benín. Así es, el cuadro del albiceleste hoy despedirá al astro argentino Lionel Messi. 21 años de historia, el albiceleste pues ya preparó también este partido de homenaje en el que Leo Messi pues también ha tenido algunos días de preparación y ha vivido simple y sencillamente un momento nostálgico, el último baile de Last Dance para el astro argentino. Messi tuvo entrenamientos con la selección en el predio Lionel Andrés Messi, también conocido como Ezeiza, y bueno, el capitán argentino compartió con sus compañeros estos últimos entrenamientos. Los números de Leo Messi con la Argentina: 207 partidos, 125 goles, 68 asistencias, 4 títulos internacionales, 2 Copas Américas y también una Copa del Mundo, esta que ganó en Qatar 2022. Así que se espera un lleno total también con miles de aficionados alrededor del estadio en esta fiesta auténtica en Buenos Aires para despedir al capitán que cambió para siempre la historia de la selección argentina. Así que 21 años de historia culminarán este día a las 5 de la tarde, tiempo de México. Y finalmente, el tema local, y es que la selección Chiapas de paratenis de mesa comenzó con el pie derecho su participación en Guadalajara, Jalisco. 4 medallas de oro y una de plata es la conquista en la primera fecha de esta disciplina. Enhorabuena para Julián de Jesús Gómez de la Cruz, Bricia Guadalupe Hernández Escobar, también de Iván Hernández López y Tadeo Flores Salazar, que conquistaron la medalla de oro para el estado de Chiapas, y también la plata para Nicolás Hernández López, que también en esta primera actuación, la primera aparición de Chiapas, también se consiguió la medalla de plata. La ceremonia de premiación se ha llevado a cabo. Usted puede ver toda la información en Núcleo Sports, y bueno, en esta semana, en estos días, también se llevará a cabo el complemento de la Paralimpiada Nacional en lo que es el paratenis de mesa. Hasta aquí la información. 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
1: En 1999, en un día como hoy, se anuncia que las fuertes precipitaciones ocasionan graves daños en Puebla, Oaxaca, Veracruz, Hidalgo y Tabasco, sumando más de 80 muertos y miles de damnificados. Una pausa, volvemos.
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3: El director general del Instituto Mexicano del Seguro Social, Zoé Robledo, dio a conocer los avances en la investigación sobre el fallecimiento de recién nacidos en unidades de cuidados intensivos neonatales.
4: Informarles que ya iniciaron los trabajos de la Auditoría Clínica Colegiada Independiente. Esta auditoría, hay que decir cuáles son sus alcances, y busca responder cuatro preguntas. Primero, si hubo una infección asociada a la atención. Segundo, si causó o contribuyó al fallecimiento de los recién nacidos en la unidad de cuidados intensivos. Y tercero, si hubo fallas que se pudieron evitar. Una adicional es el origen de estas fallas. Sí, quiero decir, en el IMSS, en esto no interviene en las conclusiones ni puede modificarlas. Nos ha apoyado mucho personal de diferentes instituciones a estos propósitos. Y también decir que todos los microorganismos identificados serán analizados por el INDRE, por el Instituto de Diagnóstico y Referencia Epidemiológica. Acordado también con las familias es que se comunique primero a ellas los resultados.

0: Bueno, ya nos vamos, señoras y señores. Muchas gracias por habernos acompañado una vez más en esa segunda emisión de Notinúcleo, en espera de que usted haya quedado debidamente informado de los acontecimientos más sobresalientes ocurridos en las últimas horas. Gracias, como siempre, a mi compañero Fabián Samayoa, que estuvo en los controles técnicos, Daniela Grajales en la redacción, Rosso Merovilla Martínez en la dirección de noticias. Soy Francisco Javier Figueroa Niño. Que tenga una excelente tarde. Hasta mañana.
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1: Son las 4 con 3 minutos.
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12: Luego del inicio formal del proceso electoral federal 2026-2027, el Instituto Nacional Electoral prevé instalar en el estado de Chiapas alrededor de 7.200 casillas para la elección del próximo año, en la que estarán en juego 13 diputaciones federales. Para el presidente del Consejo Local del INE en la entidad, Ricardo Olvera Aguilar, la cifra puede sufrir cambios conforme se actualicen el padrón electoral, que consta de 4.167.160 ciudadanos y el listado nominal, que suma 4.114.868 electores. La jornada electoral del 6 de junio de 2027 se realizará en los 13 distritos electorales federales con cabeceras en Palenque, Chil, Ocosingo, Pichucalco, San Cristóbal de las Casas, Tuxtla Gutiérrez, Tonalá, Comitán de Domínguez, Villaflores, Las Margaritas, Tapachula y Huehuetán. Como parte de la organización, el INE prevé instalar el próximo 30 de noviembre, los 13 consejos distritales electorales que tendrán a su cargo la preparación y seguimiento de la elección en cada distrito. También prevé garantizar la instalación de las casillas, la entrega de los materiales electorales y una jornada con el menor número de incidentes posibles. Hasta el siguiente comentario.
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13: Son las 4 con 11 minutos.
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0: Ahí déjalo, doctor, ahí déjalo, príncipe. Ahí déjalo. 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Ahí ponlo, gracias. Dale palmas al nuevo, doctor. Dale palmas al nuevo, se lo merece. Bueno, ya estamos más que listos para estar con ustedes en este destello cósmico que lleva por nombre
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0: o para todos ustedes desde el búnker de Radio Núcleo. Gracias, mira nomás, qué belleza, doctor. Gracias, príncipe. Gracias, gracias. Y bueno, aquellos que andan en sintonía con nosotros, que andan escuchando la frecuencia 90.3, sean bienvenidos a esta aventura cósmica.
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0: ¿Dónde? ¿Pero por qué pones el son de la negra si ya terminó septiembre, basura inorgánica? ¡Ay, Dios! ¡Nuevo! ¡Ya estamos a 6 de octubre, doctor! Te digo, pues, ¡ay, Dios! ¿Qué vamos a hacer con esas dos generaciones, doctor? ¡Dios de mi vida! ¿Qué vamos a hacer con esas nuevas generaciones? ¡Stop al fondo!
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0: ¡Ay, nuevo, nuevo, nuevo, nuevo! ¡Hoy es martes! Y nosotros aquí en La Grande, los martes son de promo.
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0: Así es que hoy los que quieran escuchar algo en especial, me avisan al 961-61-50-990. Es el teléfono en cabina, 961-61-50-990. Gracias por estar con nosotros en sintonía. Gracias por aguantarnos todos los días de lunes a viernes. Desde las 4 de la tarde hasta las 6. Muchísimas gracias, doctors. A todos mis amigos que andan en sintonía con nosotros en el auto, gracias. A los que andan en sintonía con nosotros en la oficina, también, gracias. ¿No? A los que andan en sintonía con nosotros ahí en el rancho. A los que andan en sintonía con nosotros en el transporte público. A los que andan en sintonía además en casa, ahí en la hamaca, aplicando la del bombero, doctor.
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0: Ahí está, mira. Tienes toda la rascazón, doctor.
2: Llamen a los bomberos que llegó Merenglas.
0: Y de esta manera vamos a saludar a toda la zona costa. A los que nos escuchan allá en Tapachula en el 94.7, dale palmas. A los que nos escuchan allá en Mapa, un abrazo hasta Mapa, porque Mapa está en el mapa, en el 95.1. Y a los que nos escuchan allá también en Arriaga y Tonalá, el ombligo de Francia, doctor. Un abrazo hasta Tonalá, allá donde mueven el chiquistrique.
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0: ¿Cómo lo mueven, doctor? ¿Cómo lo mueven? ¿Cómo lo mueven? Y ya sé, eso ya me suena como a la orillada de Oaxaca, doctor. Allá en Conchalito, un abrazo, Conchalito. Ay, Dios de mi vida. Ahí donde dan botana hasta en una cacerola, porque ya no estés pidiendo. Voy a saludar con mucho gusto al Cenizo que está con nosotros. Cenizo, ¿cómo estás, príncipe?
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0: Gracias, Cenizo, gracias. Muchísimas gracias, doctor. Mientras tanto, nosotros estamos puntual a la cita. Y cuando hablamos de puntualidad, decimos que la puntualidad es deber de caballeros, cortesía de reyes, hábito de gente de valor y costumbre de personas bien educadas. Me acuerdo de un arquitecto. Un abrazo al arquitecto Jorge. Dice, oiga, ya es bien tarde, ¿a qué hora vamos a desayunar? Pues una cosa es que ustedes no tengan, no tengan hambre, pero yo sí tengo. ¿Qué así digo? Ay, Dios, Dios de mi vida.
3: ¡Pigua asquerosa! ¡Conteste el maldito teléfono!
0: ¡Ahorita, hijo, aguanta! Sí, ¿verdad? Es que una cosa es que aquellos tengan hambre y otros, que coman sus dientes y no sus parientes, dicen que... Nada como ser puntuales, doctor. Hay que ser puntuales. Eso habla mucho, ¿no? La puntualidad es deber de caballeros, cortesía de reyes, hábito de gente de valor y costumbre de personas bien educadas. La puntualidad significa disciplina, orden, respeto, responsabilidad y actitud positiva. ¿Cómo no? O como dijeran allá en mi pueblo, la puntualidad, Pigua, es el alma de la cortesía. ¡Eso! ¡Hijo de la tostada! ¡Hoy es martes! Díganme qué quieren escuchar hoy. Martes de promo, martes de 2x1. Pueden pedir las canciones que ustedes quieran. Como bien lo dice el español, la RAE, a partir de 2 se considera plural. Espada del augurio. Déjame ver más allá de lo evidente. Y mándame la gente que tenga saldo y dime, ¿dónde? ¿Dónde? ¿Dónde están? ¡Oh! Al 961-61-50-990, el teléfono en cabina. 961-61-0990. ¿Estamos? Para que nos llames, nos escribas, hagas lo que quieras. ¡Ya estás viejo!
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0: Mira lo que pidieron. Terminación 6423. Algo de Juan Luis Guerra, Burbujas de Amor. Tiene años que no escuchaba esta canción. Ahí está.

0: ¡Qué bonita canción, doctors! Esta canción se lanzó a inicios de los 90. Mira nomás. Si hoy quieres una promo, tienen que ser dos rolas. Y si tú pediste Juan Luis Guerra, pues ¿qué crees? Tienen que ser dos canciones, pues de Juan Luis Guerra, ¿qué te digo?
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0: ¿Se acuerdan de esta? Pero también los quiero escuchar, chamacos del mal.
2: Por causa de todo.
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0: Gracias, doctor.

0: Dice Piwek, qué pasión. ¿Podrías ponerme una promo de Luis Miguel? Pues con toda la confianza del mundo. Lo que pida, al cliente lo que pida.
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0: ¡Épale, compadre! Ahí está, mira. Racatatara, catacatatara, catán. 6150990, el teléfono en cabina.

Ahí está, mira. ¡Qué bárbaro! ¿No? Y tiene toda la razón esta canción. ¿Te la sabes o no te la sabes, doctor?

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1: contigo. Pedazo de canción, con gusto te la pongo.
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1: Qué bárbaro, qué bonito.
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1: Stop al fondo.
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3: Pigua, saludos. A ver si puedes poner un 2x1 de Soda Stereo.
1: Oh.
3: Nada personal y cuando pase el temblor. Saludos.
1: Oh, nada quiere. ¿Quiere? Bueno, pues pónsela, doctora. A ver, ponla de nuevo.
3: Pigua, saludos. A ver si puedes poner un 2x1 de Soda Stereo. Nada personal y cuando pase el temblor. Saludos.
1: ¡Qué buen gusto, basura cósmica! ¡Chamaco del mal! ¡Qué pasión, doctors! ¡Mira nomás esto!
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1: Aquí lo que pida la suciedad, doctor. Ya te la sabe para que te la cuide, chamaco. Mira nomás, mira cómo se escucha eso. Aquí lo que pida la banda, doctor. Te la sabes o no te la sabes.

0: Ahí está, mira. Eso me echa mal.
1: Una voz en off con expresión deforme.
0: Mira nomás.
1: Busco algo.
2: Muy buenas tardes, Pigua del Mal.
0: ¿Qué pasión, doctor?
2: Bendecido martes, bebé martes. Pigua, ponme una promo para botudos, ensombrerados y apecherados. Una promo de Los Pequeños Musical, la de Mujer Infiel y la de Recuerdos, si es que las tienes. Si no, pon la que crea, estás viejo.
0: ¿Quieres escuchar algo de qué? ¿De la banda quién?
2: Buenas tardes, Pigua del Mal.
0: No lo escuché, güey.
2: Bendecido martes.
0: Gracias, doctor.
2: Bebé martes.
0: Ahora sí ya escucho.
2: Pigua, ponme una promo para botudos, ensombrerados y apecherados.
0: Ah, no importa, échale. ¿Cuál
2: una
0: quieres?
2: Una promo de Los Pequeños Musical, la de Mujer Infiel y la de Recuerdos, si es que las tienes. Si no, pon la que crea, estás viejo.
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0: Mal, muy buenas tardes.
1: ¿Qué pasión, doctor?
0: Saludándote como de costumbre. Desde el Didi, tu amigo Enrique.
1: ¿Qué pasó, Enrique?
0: Ay, compláceme con una promo de Grupo Brindis. ¿A poco no? Saludos y bendiciones.
1: Ándale, pues, un abrazo. Un abrazo para ti, doctor. Pues, ¿quiere escuchar algo de Grupo Brindis? Pues, complácelos, nuevo.
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0: mira, este sí quiere bailar, doctor. ¿Ah? Sí, quiere bailar, ¿cómo no? Si tienes ahí lo de... Menea, menea, menea, menea, menea, menea, menea, menea, menea.
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0: Está chidísima.
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0: Uy, uy, uy. Menea, menea, vaya y paga. Bien, nuevo, bien, doctor.
2: ¿Cuál es la más chida de Junior Clan, güey?
0: ¿Ah? El coctelito, a ver cuál es esa. ¡Stop al fondo!
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0: ¡Ah, no, bueno!
3: ¡Puro mensaje, son pigua! ¡Ahí te buscan!
0: Línea número 11. Hola, ¿quién habla?
4: Hola, pigua, hola, Rafael.
0: Muchas gracias, doctor. Buenas tardes. ¿De dónde nos llamas?
4: Ando aquí, tengo trabajo.
0: Dime qué quieres escuchar, qué promo quieres hoy.
4: Algo de Don Carlos Santana.
0: Oh, Carlos Santana. ¡Órale, me gusta! ¡Pórtate bien!
5: Quiero tomar contigo el coctelito embriagador. Es por tu amor bonito.
0: Están pidiendo algo de Carlos Santana. A ver, sorpréndelos nuevo, por favor.
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6: Carlitos, hay que bailarle ahora.
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0: Ese no es Carlos Santana, güey. Ese es Carlos Arabia, basura.
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0: Eres una basura, güey.
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0: De Carlos

0: Ahí voy, línea 12. ¡Hola! Se le paró el corazón. Es el nuevo, una basura. Una basura, vos. Dios de mi vida. ¿Qué vamos a hacer contigo, doctor? ¿Ah?
1: Pingo, te saludamos de aquí de la ruta 23 de la patria. Checo una promo de Maná, Mariposa Traicionera y en el muelle de San Blas.
0: Anda con todo ese chamaco del mal. Está pidiendo algo de Maná, mira.
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0: ¿No te pidieron esa, nuevo?
3: ¿Vas a poner la que tú quieres o vas a poner la que yo quiera?
0: Es una basura, este. Ahora me caes bien, basura cósmica. Pero bueno, muchachos, voy a estar prendiendo las bromas que me estén pidiendo el día de hoy. Recuerden que ustedes mandan, gracias a ustedes, este pedazo de programa que llama por nombre
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0: Aún existe, hecho.
4: Pigua, Pigua, muy buenas tardes, Pigua, muy buenas tardes. Te saluda Alonso Robles, el Búfalo, aquí en el Didi, ya Búfalo. Sabrinas.
0: ¡Qué pasión, doctor!
4: Ahí, ponme una promo de los Tigres del Norte. Yo quiero escuchar a los Tigres del Norte.
0: Pues dale, lo que tú quieras.
4: No sé si hay muchos carros ahorita o qué, pero está tranquilo.
0: Está tranquilo.
4: Aquí andamos por el 400 dándole duro que recio, duro que recio.
0: Ándale pues, doctores, un abrazo a ese búfalo endemoniado.
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0: Gracias, príncipe de Persia. Gracias, doctor. Gracias. Muy bien, equipo, muy bien. Bueno, ¿cómo les explico, doctores? Octubre es el mes de sensibilización sobre el cáncer de mama. Un periodo dedicado mundialmente a concientizar sobre la importancia de la detección temprana y el tratamiento oportuno. ¿Vale? Para que ustedes pues lo tomen en cuenta. Puntos clave. Día Internacional, el 19 de octubre, se conmemora el Día Mundial de la Lucha contra el Cáncer de Mama. Símbolo. Se utiliza un listón o moño rosa para mostrar apoyo y crear conciencia. El impacto es el cáncer más común y la causa principal de muerte por tumores en mujeres a nivel mundial y en México. Detección oportuna. Autoexploración. Mensual a partir de los 20 años. Examen clínico. Anual a partir de los 25 años. Detección oportuna, mastografía, anual o bianual a partir de los 40 años. Yo creo que vamos a estar platicando también de esto con el doctor Mauricio Cruz. Vamos a invitarlo a que venga y que nos hable también pues del asunto referente al mes de, ¿no?, el cáncer de mama. Signos de alerta, ¿no? Eso podemos también hablarlo o platicarlo, hacer una charla con el doctor Mauricio Cruz. Mientras tanto, vamos a ir a momento de compromisos, porque el señor Charlie Sheen, el cazafantasma, ya está en el búnker.
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1: Buenas tardes, qué gusto que nos acompañe con este corte informativo. El Servicio Meteorológico Nacional, la Conagua y Protección Civil activaron medidas de alerta en Chiapas ante el pronóstico de lluvias torrenciales acompañadas de descargas eléctricas y fuertes rachas de viento. Las autoridades advierten sobre el riesgo de encharcamientos, inundaciones, deslaves y derrumbes. El titular de la Secretaría de Seguridad y Protección Ciudadana, Omar García Harfuch, informó que fue detenido en Zapopan, Jalisco, Iván Casarín Molina, alias El Tanque, señalado como uno de los fundadores del cártel Jalisco Nueva Generación. El funcionario federal destacó que la captura de este presunto operador de este grupo delictivo tras la muerte de su líder, Nemesio Ceguera Cervantes, el Mencho, el 22 de febrero de este año. La Comisión Nacional de los Derechos Humanos se pronunció a favor de garantizar el derecho a una muerte digna y afirmó que la regulación del tema exige un estándar de seguridad jurídica y protección de derechos, pues toda persona tiene derecho a vivir con dignidad hasta el último momento. A través de un comunicado explicó que una enfermedad grave, irreversible o terminal no tiene por qué disminuir los derechos de quien la padece, así como tampoco la edad, la discapacidad o la necesidad de ayudar a las actividades cotidianas. Hasta acá la información, muchas gracias por su atención y preferencia. Continúe con nosotros con nuestra programación habitual. Muy buenas tardes.
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1: En este instante ya son las 5 de la tarde con 12 minutos, 5 con 12. Gracias por continuar con nosotros. Si alguien quiere escuchar alguna promo en especial, que hable ahora o que calle para siempre, doctor.
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1: Estamos tratando de consentir a todo lo que nos han estado pidiendo,
2: ponte una promo de Leo Dan.
1: Estamos tratando de consentir a todo lo que nos han estado pidiendo. Para que no digan después, ¡ah, pues Pigua del mal! ¿No?
2: Pigua, ponte una promo de Leo Dan.
1: Una promo de Leo Dan. Te he prometido. ¿Se acuerdan de esa canción? ¡Ah, no, bueno! ¿Cuál otra? La primera oruga ya la quemamos. Vamos con la segunda oruga, doctor. Segunda hora.
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1: Mira cómo se escucha esto.
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1: De hecho, hay una canción que interpreta Leo Dan, pero aplica un feat. ¿Con quién creen? Con Vicente Fernández.
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1: Ah, no, bueno. Chulada, ¿no, doctor? Chulada. Esta canción. ¿Cómo se llama esta canción? ¿Ah? ¿Se la sabe o no se la sabe?
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1: Esta icónica balada romántica, escrita e interpretada por el famoso cantautor argentino Leo Dan, que está de la mano y aplicando un feat con Vicente Fernández, pues se ha convertido en un clásico de la música en español, ¿cierto? Esta canción tiene un significado que tú dices, ¡ay, güey! La pared como símbolo, ponlo así. ¿Qué representa? Representa una barrera física, emocional o social que separa al narrador de la persona que ama. Hay un anhelo y hay una distancia, ¿sí? Porque se expresa el profundo dolor, la soledad y el vacío de no poder estar cerca del ser amado o de un amor perdido. ¡Ah, no! ¡Bueno, doctor! Y de hecho, dentro del significado de esta canción, podemos percibir que existe el deseo de unión. La letra refleja la súplica. ¿Por qué no decir también la esperanza de que esa separación llegue a su fin y la pared desaparezca para permitir que, para permitir ese reencuentro? 5:15.
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Ah, no, bueno. Aquí Leodán aplicó un feat con Pedro Fernández. O aquel conocido, ¿no? El Pedrito Fernández. Aquel de la mochila azul, ¿no? ¡Qué bárbaro! ¡Pedazo de rola! Toquen mariachis, canten. Se escucha fenomenal. Muy bien, doctors. La banda, sinceramente, se la está rifando el día de hoy. Gracias. 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

0: Sí, Guatemal, una promo, Guardianes del Amor, el perro, el gato y yo. Aquí andamos a la altura del Parque Central. ¿Se acuerdan de
1: esa canción? ¿Cómo se llama el grupo que dijo? ¿Guardianes del Amor?
0: Sí, Guatemal, una promo, Guardianes del Amor, el perro, el gato y yo. Aquí andamos a la altura del Parque Central.
1: El perro, el gato y yo. ¿Existe esa canción o me están jugando nada más, doctor? ¿Sí existe esa canción? A ver, ponla. A ver si es cierto. ¿El perro, el gato y yo? Deja de jugarme, güey. ¿Neta? ¿Así empieza? Ah, bueno, a ver, échale.

0: ¿Es esa o no? Solo recuérdame si es esa.
1: ¡Indio!
0: Así se llama, déjame intentar, basura. A ver. Híjole, hay banda que le gustan los guardianes del amor. Ni me acordaba que existían estas. A ver. ¿Cuál otra está chida aparte de El perro, el gato y yo? ¿Cuál otra está chida de ellas? A ver si es esa. A ver si es esa la canción. ¿Qué te digo? El perro, el gato y yo. ¿Es esa? A ver, es que sí me acuerdo como del coro.

0: estoy yo.
1: A ver, güey, a ver.
0: Solos.
2: ¡Sí es esa!
0: El perro y tú y yo.
2: ¡Sí es esa, güey!
0: Llorando por tu amor.
1: Ya la había escuchado, güey.
2: Ay, ya no voy a estar en esas cantinas, Dios de mi vida. Ay, las cosas que aprendimos, Dios de mi vida. Te digo, pues. Pero ya, somos diferentes, doctor. Somos otros. Hemos cambiado, doctor. Vamos a ver qué dice acá. Es increíble, me hicieron el día, ¿eh?
3: Pigua, Pigua del mal arreguense. Ponte pasión, una promo de Manuel, por favor.
2: Ah, qué buen gusto, doctor. Qué buen gusto. Quien siga escuchando a Emanuel a estas alturas, la verdad, qué buen gusto. ¿No? ¿Se acuerdan de aquella que dice: quiero dormir cansado para no pensar en ti?
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0: desamor, sinceramente.
1: Ah, no, bueno. Ah, no, bueno.
0: Es más, esta balada romántica que es interpretada por uno de los mexicanos que en lo personal yo soy fan, soy seguidor de él. Solo hemos tenido la oportunidad de una vez entrevistarlo en el Palenque. ¡Una! Hace muchos, pero muchos años, ¿no? Cuando todavía estábamos en el Palenque y dominábamos las grandes esferas allá con los artistas que nos daban la oportunidad de presentarlos, ¿no? ¿Qué pasa? Él se siente cómodo en Chiapas. Le gusta Chiapas, le gusta Tuxtla. Recuerdo que si tuvo algún proyecto, estaba en gobierno ese güey, no me acuerdo. Pero tenía como un proyecto así que quería hacer de Tuxtla una Venecia. Yo lo escuché cuando dijo ese proyecto y dije, ¿qué? Este güey, ¿no? Yo lo admiro y todo, pero dijeron a mi amigo, pero sí, pero que no diga jamás, ¿no? Qué bueno que no lo intentaron hacer el proyecto, ¿no? O no sé si lo metieron y nunca lo vimos, tampoco lo supe. Pero yo no, que si no puedo decir nada es de su trabajo. Es un excelente cantante. Y en esta balada, sinceramente, para mí es una de las baladas románticas que interpreta este hombre y compuesta, me acuerdo, por el español Manuel Alejandro, que se lanzó esta balada. Güey, yo tenía 4 años de haber nacido, porque esta balada la lanzaron en el 89, inicios de los 90s, ¿no? Sí, yo me acuerdo. Me acuerdo de esta canción cuando la escuché la primera vez y veo que digo, ¿cuándo la lanzaron? Cuando tenía yo 4 años, ¿no? Que hasta la fecha las nuevas generaciones, algunas se identifican esta canción. Pero esta canción del el dolor del desamor, donde la letra habla de un amor no correspondido, hasta doloroso, que al mismo tiempo lo agota. Lo agota por completo al protagonista. El sueño como un refugio, fíjate. Fíjate, escúchala bien. Y ahorita te la vamos a poner. Porque el narrador prefiere dormir de forma profunda y cansada para dejar de pensar en la persona amada y evitar despertar llorando por su ausencia. ¡Ah, no! ¡Ah, no! Yo señalo ahí hasta la resignación. Muestra el cansancio emocional de amar sin ser correspondido. ¿Cuántos no han pasado eso? Al punto de buscar el descanso eterno. ¡Ojo con eso! O el sueño constante como única paz frente al sufrimiento. Ah, no, bueno, ese es un pedazo de rola. Vamos a escucharla. Disfrútenla. Estamos llegando a la media.
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0: En este momento ya son las 6 de la tarde, 6 menos 20. Continuamos.
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12: Entre 2015 y 2025, México registró una reducción en el porcentaje de jóvenes que no estudian ni trabajan. De acuerdo con datos de la Secretaría de Educación Pública, la proporción pasó de 23 a 19% en esa década. Asimismo, la SEP destaca el papel del Sistema Nacional de Competencias Conocer, que permite reconocer oficialmente los conocimientos y habilidades adquiridos mediante la experiencia laboral, incluso cuando las personas no poseen título académico tradicional. En los últimos dos años, este sistema ha emitido alrededor de 792,000 certificados dirigidos a estudiantes, trabajadores técnicos y profesionales. Los datos también muestran que la participación de los jóvenes en educación y el trabajo ha cambiado de manera importante. Según la Organización para la Cooperación y el Desarrollo Económicos, en 2025 el 42% de los jóvenes de 18 a 24 años trabajaba, 29% estudiaba y 10% combinaba ambas actividades, mientras que 19% no estudiaba ni trabajaba. Estos resultados reflejan avances en el acceso educativo y en el reconocimiento de habilidades laborales, aunque los datos también muestran que una parte importante de los jóvenes mexicanos todavía permanece fuera de la escuela y del empleo. Hasta el siguiente comentario.
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6: Son las 5 con 57 minutos.
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Bien, los voy a dejar con el señor DJ Mingo. Cuídense mucho, pásenla bien. Fabián Samayoa La Pigua les dice gracias. Mañana tenemos una cita en punto de las 4 de la tarde. A las 16 horas por acá nos escuchamos de nueva cuenta. Cuídense mucho. Hasta la próxima.